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10: Hola, soy Keila Castillo. En los próximos segundos te presentamos los hechos más importantes que marcan la agenda de hoy.
11: Les saluda Alexis Ponce. Solicitan retirar el antejuicio al juez Jimmy Bremer. La abogada Jocelyn Jacob, en representación de Claudia González, solicitó el retiro del derecho de antejuicio del juez Jimmy Bremer, señalado por prevaricato, abuso de autoridad e incumplimiento de deberes. Jacob afirma que el juzgado quinto penal debe remitir la solicitud a la Corte Suprema de Justicia. González asegura que el proceso en su contra es una criminalización.
10: Vicepresidencia pide priorizar ayuda a municipios afectados por la sequía. La vicepresidenta Karin Herrera solicitó a la Conred priorizar la atención en 15 municipios en alerta roja por sequía. Las evaluaciones reportan 113,825 familias afectadas en 11 municipios de Chiquimula y 4 de Jutiapa. Pidió fortalecer el plan de emergencia y proteger a la niñez para prevenir desnutrición.
11: El petróleo cae tras señales de diálogo entre Trump e Irán. El petróleo WTI cayó 4.5% hasta los $95.78 el barril, luego de que el presidente de Estados Unidos, Donald Trump, se mostrara abierto a reunirse con su homólogo iraní, Masoud Pezeshkian. Trump dijo estar en una fase de decisión respecto a Irán. Analistas de JP Morgan señalan que el flujo de crudo desde Oriente Medio se mantiene fuerte pese al bloqueo del estrecho de Hormuz.
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6: Hola, soy Keila Castillo. En los próximos segundos te presentamos los hechos más importantes que marcan la agenda de hoy.
7: Les saluda Alexis Ponce.
6: Canciller guatemalteco se reúne con el secretario general de la ONU. El canciller Carlos Ramiro Martínez Alvarado sostuvo una reunión bilateral con el secretario general de la ONU en el marco número 81 del periodo de sesiones de la Asamblea General. Ambos abordaron el fortalecimiento de la democracia y el Estado de Derecho en Guatemala, además de los principales desafíos globales.
7: Congreso podría elegir al nuevo Contralor General entre el 6 y 8 de octubre. Los jefes de bloque acordaron que el Legislativo podría votar por el nuevo Contralor General de Cuentas el martes 6 y el jueves 8 de octubre, tras integrarse la nómina de 6 candidatos. El electo sustituirá a Frank Helmut Bode y asumirá el cargo el 13 de octubre para el periodo 2026-2030.
6: Capturan a mujer con arsenal de guerra en Zacatepeques. Agentes de la SGAI a Policía Nacional Civil capturaron a Rosa América Bor Pérez, de 38 años, durante un allanamiento en Santo Domingo, Xenaco, Zacatepeques. Se incautaron 6 armas de fuego, entre ellas fusiles con silenciador, 2 lanzagranadas y una subametralladora, además de 7,557 cartuchos, 86 cargadores y granadas M40. El operativo se realizó en seguimiento a inteligencias judiciales.
7: Roxana Valdetti obtiene nueva medida sustitutiva en el caso Agua Mágica. La Sala Segunda de Apelaciones otorgó a la ex vicepresidenta Roxana Valdetti una segunda medida sustitutiva en el caso Agua Mágica para que salga de prisión preventiva y permanezca en su residencia. Las medidas incluyen arresto domiciliar, prohibición de salir del país y control telemático. Valdetti aún permanece presa por el caso cooptación del Estado.
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9: Hay en el espíritu humano muchas fuerzas que permanecen latentes hasta que la ocasión las despierta, las aviva. A veces es un incidente, a veces es algo que nos llena de ira, de angustia, de preocupación. Y eso hace que perdamos un poco de vista las cosas objetivas. Por lo tanto, es importante luchar por entender en lugar de tener la razón. Intentar entender. En los diálogos con los demás, no nos esforcemos por tener la razón. Intentemos habitar cuáles son las ideas del otro. Escoger bien en las batallas, porque si nos dejamos llevar, siempre va a prevalecer la razón del más fuerte, o sea, del más violento, del más dañino, y eso nos hace mucho mal. Que intentemos que haya paz a nuestro alrededor, intentando comprender a los demás.
10: Soy el padre Juan Carlos de hablarconjesús.com para Radio Mía 937.
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6: Lo leí de un poeta urbano. El secreto de la vida es este: la vaca no da leche. ¿Qué dices? Preguntó incrédulo el muchacho. Tal cual lo escuchas, hijo, la vaca no da leche. Hay que ordeñarla. Tienes que levantarte a las 4 de la mañana, ir al campo, caminar por el corral lleno de excremento, atar la cola y las patas de la vaca, sentarte en el banquito, colocarle el balde y hacer los movimientos adecuados. Este es el secreto de la vida. La vaca, la cabra o la llama no dan leche. Las ordeñas o no tienes leche. Hay una generación que piensa que las vacas dan leche, que las cosas son automáticas, fáciles y gratis. Deseo, pido y obtengo. Pero la realidad es que la felicidad es el resultado del esfuerzo y que la ausencia de esfuerzo genera frustración e ignorancia. Dios quiere que nos esforcemos para conseguir las cosas que queremos.
7: Soy el padre Juan Carlos de hablarconjesús.com para Radio Mía 937.
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4: Hay un proverbio que dice, a Dios rogando y con el mazo dando. Y hace referencia a que si algo le pides a Dios, también tienes que poner tú de tu parte todo lo que se puede. Porque, ¿cómo le pides a Dios? Si le pides a Dios salud, pero comes pan en exceso o le pides a Dios prosperidad, pero consumes el dinero en cosas innecesarias, gastando en la tarjeta o sobrecargando las cosas que no son útiles. O le pides a Dios sabiduría, pero te da pereza leer, o prefieres pasar el día en redes sociales o viendo la tele. O si le pides a Dios su favor, para que te ayude a salir donde estás, pero no te preparas adecuadamente para que cuando la oportunidad se presente lo hagas bien, ¿pides con fe o pides con vagancia? ¿Crees en un Dios de orden que nos quiere mejores a nosotros como seres humanos? ¿O crees en un genio de la botella que tienes que simplemente rasparla para pedir 3 deseos? No te quejes y pon de parte.
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0: ¿Cómo están? Buenos días, buenos días, buenos días, Guatemala, ¿cómo les va?
1: Hola, buenos días.
0: ¿Cómo están? Buenos días, buenos días, buenos días.
1: ¿Cómo les va?
0: ¿Ya amaneciendo se hoy?
1: Miren qué tráfico, qué lluvias.
0: Horrible.
1: ¿Qué está pasando, Dios mío?
0: Horrible, está horrible ya.
1: Por eso venimos tarde, perdón.
0: Sí, o sea, todo. ¿Por dónde venías tú?
1: Yo venía desde Vista Hermosa.
0: Ok.
1: Desde Vista Hermosa.
0: Sí, pues, encontraste tráfico aquí en Zona 5, ¿no?
1: Aquí en Zona 5 era el merequetequetengues.
0: Ajá, sí. Para incorporarse a la 24 calle.
1: Exactamente.
0: Bueno, ¿ustedes por dónde andan? Yo digo que por donde ustedes andan está libre.
1: Ah,
0: yo digo que sí.
1: Yo digo que todas las que llegan tarde ahorita ya se excusa.
0: Ajá, exacto, sí, ya se excusa porque porque anoche ya sabíamos que iba a llover.
1: Claro, yo se los dije. Yo les dije va a llover de aquí a octubre.
0: ¿Ya vieron? Ahí está. Muy bien.
1: Advertidas.
0: ¿Cómo están entonces amaneciendo en este miércoles mitad de semana? Ahí nos cuentan a través del 56169370. Así arrancamos esta mañana. Recuerda que nada ni nadie cambie tu día. ¿Por qué?
1: Porque la mañana es mía.
0: Buenos días.

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0: Seguimos en La Mañana Es Mía, 5:47, miércoles lluvioso.
1: Miércoles lluvioso y aquí en la Sexta Avenida, cargado del carril derecho para que lo tomen en cuenta.
0: 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Bueno, tus no, nuestros. No,
1: el de todos.
0: El de todo, el tuyo. ¿Cómo es aquella película?
1: La familia.
0: Tus hijos, nuestros hijos, vosotros.
1: Los míos, los tuyos y los nuestros.
0: Ajá, todos. Ok, bueno, ¿cómo están amaneciendo? Buenos días, mínimo buenos días.
1: A ver. Hola. Buenas.
0: ¿A quién anda por aquí? A Iván.
1: En el tráfico.
0: Ok.
1: A ir a Calzada La Paz. Ok.
0: Calzada La Paz es esa.
1: Sí,
0: esa
1: es Calzada La Paz.
0: Eso no es Atlanta, nació.
1: No, esa es la zona 17.
0: Ok. Buenos días. ¿Quién anda por acá también? Ah, La Paz. Ok.
1: Muchis, les deseo un bellísimo día en Caes por el cruce de Mushbal. Ya va lento el tránsito.
0: Ay, Dios. Ah, madre. Hola, Muchis. Acá en el Liberación no cabe ni una aguja.
1: ¡Ay, Jesús!
0: Ni la aguja, nadie. Mm-hmm. Nadie. ¿Qué más? Buenos días.
2: Muy buenos días a ustedes también. Yo desde la ruta al Atlántico, pero todavía acá en el Boulevard San Rafael. Entonces, pero sí, como ustedes dicen, cuando hay lluvia y no hay tráfico, y aquí estamos lentos, pero seguros.
0: Saquen el poncho ya.
1: Buenos días, Atanasio, tránsito lento.
0: Atanasio, ¿quién más?
1: Buen día.
0: Saber dónde anda.
1: Esa es la Roosevelt.
0: Le suena la Roosevelt.
1: Apostemos.
0: Ah, sí, la Roosevelt, sí, para llegar al trébol. Sí.
1: Y tomen en cuenta que hoy van a salir caravanas de grado.
0: De graduandos. No, cállate.
1: Sí, ya están cerrando clases.
0: ¿Qué? Empiezan, ciclo y todo. ¿Ya? A la madre. Hola, buenos días.
3: Buenas. Hola, bendiciones.
1: Hello.
3: A todos ustedes de Radio Mía, reportando aquí el tráfico en la Sexta Avenida de la zona 9.
0: Okay.
3: Del lado izquierdo, del lado derecho, perdón. Se cayó un árbol y tapó todo el carril derecho.
0: Ah.
3: O sea que ahí va a estar difícil pasar en este momento y el tráfico está bastante congestionado. Hasta luego.
0: Hasta luego. Dios, gracias por tu reporte. No, qué genial que estén pasando reportes. ¿Qué más? Miren. Hoy ustedes se convierten en nuestros montejos y en nuestras montejas. ¿Ya?
1: Ah, ¿dónde con razón están? Aquí está parado.
0: ¿Y qué pasó ahí?
1: Porque se cayó un árbol.
0: Ah, la madre. No, ya estuvo.
1: En
0: ya.
1: La Sexta.
0: Ya sí estuvo. Pues. Vámonos todos.
1: Bueno,
0: vámonos.
1: Me voy a mi casa. Chao.
0: Nos regresamos.

0: Seguimos entonces, la mañana es mía. 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Entonces, trabados y trabadas en el tránsito. Buenos días.
1: Cuesta de Villalobos, movilización lenta. Llevo una hora desde Villanueva.
0: Ay, Dios.
1: Porfis, póngame una canción.
0: Anillos, muy bien. Ahorita te la vamos a poner. ¿Quién más? Buenos días.
1: Buenos días.
0: Saber dónde andan con mucho tránsito. A esta
1: la
0: hora.
1: Zona
0: 8. No, esa es zona 3.
1: ¿Es aquí nomás?
0: ¿Verdad?
1: Sí,
0: zona 3 allá arriba.
1: Aquí nomás, sí, yo.
0: Hola, buenos días. ¿Quién más?
1: Tráfico.
0: Hello.
1: Tráfico.
0: Saber dónde anda.
1: Ah, ya la Villalobos.
0: No. Oh,
1: ¿Villanueva?
0: No es Villanueva.
1: Sí, Villanueva.
0: No, esto es zona 17, ¿ves?
1: Para Villanueva.
0: ¿Ven? Zona 17 de Villanueva, así de Andrea. Buenos días, ¿qué más?
1: Buenos días, Atlántida, tráfico horrible.
0: Ay, Dios, me imagino, para entrar San Cristóbal lleno, llenísimo.
1: Buenos días, Atanasio, tránsito lento.
0: Lento, lento, ¿quién más? Buenos días, hola, ay, Dios, ya se durmió el chofer.
1: Qué duro ser esto, chofer, la mañana es mía y todos los ¿qué?
0: Los pequeadolescentes.
1: No, pero ¿cómo se llaman los que van?
0: Los
1: pasajeros.
0: Ah, sí, cierto. Sí,
1: dormidos.
0: Sí, sí. Bien dormidos. Buenos días. Muchis dice, pueden saludar a mi hija Valentina. Hoy está cumpliendo sus maravillosos 8 años. Que Dios la bendiga, la amo, es mi vida entera. ¡Qué alegre! Saludos, Valentina, y queremos ya un pedazo de pastel.
1: Hola, hoy andamos de bajón. Mateo Flores. Está horrible. Pónganos Atrévete de Calle 13 o la fiesta de Pedro Capó.
0: Ok, la fiesta, con la fiesta. Muy bien. Chicos, buenos días. Les saluda Elena en el tráfico en camino a subida, en la subida de plano en Villalobos. Y hay llovizna leve.
1: Llovizna leve.
0: ¿Quién más? Buenos días.
1: Buenas. Buenos días desde Villalobos. También está lento, pero pasando.
0: Ok, hoy es mi cumple. Muy bien. A ver, para los que andan de bajón, solo les quiero recordar algo.
1: ¿Qué?
0: A ver, producción, por favor.
1: Ahora.
0: No, hombre, no. A ver.
1: Para los que andan debajo, les voy a recordar algo.
0: A alguien.
1: A ustedes no se les destrabó la
0: amor.
1: Cadera.
0: Ah, sí. No, hombre, ¿y por qué? A ver, piensen en ese amor. Que no se pudo. En ese amor que se quedó en un ya veremos. Ay, en ese hombre
1: que era casi perfecto.
0: Ajá.
1: Pero
0: ajá.
1: Yo no le gustaba.
0: Ah, la madre. Era casi perfecto, casi perfecta, pero le gustaba a mi amiga.
1: Ah, la
0: bajo el saco.
1: Era casi perfecto. Casi. Pero estaba casada.
0: Ah, la madre, sí. Era casi perfecto. Pero vivía en otro país.
1: Ah, la gran.
0: ¿Por qué? ¿Por qué? Frente al anzuelo. Era casi perfecto, va. Comenten pues, ¿por qué era casi perfecto? Pero no se pudo. Ahí nos cuentan al 56169370. Mejor, si son en notas de voz, ¿ok?
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5: Para lograr el éxito hay que querer ganar, hay que prepararse, hay que hacer los sacrificios que sean necesarios. Hay que, en definitiva, subirse al ring, aguantar algunos golpes y si te dan duro y caes al suelo, volver a levantarte, porque los logros se deben disfrutar y con humildad hay que volver a batallar y no te puedes quedar ahí tirado en el suelo, porque la vida viene y te da una y otra oportunidad, pero también viene y te da uno y otro golpe. Porque el éxito no se alcanza, se construye. Y para construirlo hay que saber levantarse una y otra vez. Hay gente que tal vez tenga un poco más de suerte, pero tal vez los otros no tanto. Y eso no es una cosa especial. Hay que tener esa visión de saberse levantar una y otra vez. Porque solo el que se levanta siempre, en algún momento, llegará a la victoria.
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0: Por supuesto.
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0: Es casi perfecto, pero...
2: Es cierto que no eres un modelo.
1: Le huelen las patas.
0: Buenos días, a ver.
1: Ay, él era casi perfecto, lastimosamente falleció. ¿Me pueden complacer con Superestrella? Te mandamos un abrazote.
0: Sí. ¿Quién más? Buenos días.
1: Buenas.
0: Hola.
1: A Lara, no, este no lo vamos a escuchar, es que okay. Son dos minutos.
0: Ok, hola, buenos días.
1: Él era casi perfecto, pero ya tenía un hogar.
0: ¿A qué?
2: Eres casi el hombre perfecto, el que busca.
1: Ay, esa no, por favor.
0: Era casi perfecto, pero nunca dijo lo que sentía y lo dijo después de 4 años, después de que yo ya estaba casada.
1: Lara.
0: ¿Por qué?
1: Buenos días. Era casi perfecto.
0: A ver.
1: Hay atracción mutua, pero entiendo que no quiere algo conmigo. Y me tocó ver sus fotos cuando se fue a vacaciones a otro país con alguien más.
2: Eres casi el hombre perfecto, el que busqué por
0: tanto tiempo. Era casi perfecto, pero tenía cáncer en el dedo. Era casado y usaba argolla de matrimonio.
3: Ya entendí.
0: No, ¿por qué le decís así?
1: Buenas.
0: Hola.
4: Hola, buenos días. Era casi perfecto, pero descubrí que le gustaban también a los hombres. Bonito día.
0: Pero ¿por qué? ¿Por qué? ¿Quién más?
5: Hola, chicos, buenos días.
0: Hola.
5: Era casi, casi perfecto, pero no se pudo porque era narcisista. ¿Podrían complacerme con Te Entiendo? Creo que la canta Maluma con alguien más.
0: Ok.
5: Porfis, bonito turno. Bye.
0: Bye, Dios.
1: Ay,
0: ¿quién
1: casi
0: más?
1: Perfecto.
0: Hola.
6: Era casi perfecta, pero no se podía controlar. Y le gustaba estar brincando en flor, en flor.
0: Ah, bueno.
2: Eres casi el hombre perfecto, el que busqué por tanto tiempo.
0: Síganle al 5616-9370. Ahí alguien que las marcó, alguien que los marcó, que les haya dicho, sí, era, lo tenía todo. Todo, todo. Ya, todo.

0: ahora que ya no estás, voy a besarme con alguien más.
1: Ay, qué alegre.
0: Qué rico. 6:11 de la mañana es mía.
1: Ok, a ver. Primero que nada,
0: la recomendación.
1: Les tengo la recomendación. Exactamente. 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
0: Muy bien, entonces, buenos días.
1: Hola.
2: Ese José está más dolido que todos.
0: ¿Por qué?
2: ¡Ánimo, José, ánimo!
0: Pero si ustedes dijeron que andaban sad hoy, ¿verdad? ¿Te recuerdas?
1: Cierto.
0: Así dijeron.
1: Pero sí está sad.
0: Pero fijo, tenés a alguien casi perfecto, no lo vas a negar.
1: ¿Verdad?
0: Hola.
3: Era casi perfecta, pero tenía un gran juanete.
0: Y eso nos impedía dar el siguiente paso. Hola, buenos días.
4: Era casi el hombre perfecto, pero me dijo que el 10% de su relación no estaba bien.
0: Ah,
4: quería que yo fuera ese 10%.
0: Ah.
4: Gracias, feliz día.
0: Ya entendí. O sea, le dijo que no estaba bien, como un 10% su relación, y ese 10% era él.
1: Ah.
0: Entonces le faltaba ese 10%.
1: Ay, Dios.
0: Hola.
5: Hola, buenos días. Era casi perfecto, pero era el abogado de mi ex esposo y era el que llevaba el caso del divorcio.
0: Cállate.
1: Ay, Dios, te enamoraste del abogado de tu
0: abogado.
1: Ex esposo.
0: Qué buena película sería. Ay, esa, qué buena historia, sí, ya sí. Para contarla, para dramatizarla.
1: Buenas.
6: Hola, buenos días, Andrés y José. Era casi perfecto, pero era coreano y su papá no permitía que su primer hijo, su primogénito, tuviera una relación con alguien que fuera extranjera debido a sus costumbres. Bye.
0: Año hace te estuvieras haciendo ahorita.
1: Y tú así, ¡camillere!
0: Con Ichiwa. No, hombre, no, hombre. A la madre. Hola, buenos días.
7: Oli, era casi perfecto, pero salió gay.
1: Ay, Dios. Hola.

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3: De toda la cuadra.
4: Ay, Dios.
5: Síganle, síganle al WhatsApp 56169370. Hoy que el día está sad, hay que recordarnos de esos amores que pudieron ser una gran historia, pero decidieron ser un solo cuento.

0: Maluma, baby. Por ahí nos solicitaron canción de Maluma. Ahí está, complacida. Muy bien, 6:18, la mañana es mía.
1: Ya lo saboreaste.
0: Ya.
1: Ay, qué rico.
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0: casi perfecto, pero...
1: Ay, buenos días.
0: Pero,
1: buenos días. Dos cosas. Uno, la cola de la tenaza y un carro con desperfectos mecánicos en la 31 calle, y esa es la cola. Y número dos, era casi perfecta, pero me preguntaba por qué no le...
0: ¿Ah? ¿Qué? Como su ex y me celaba con su mamá.
1: Ok, me celaba con su mamá. Ay, no.
0: Hola,
1: chicos,
0: buenos días.
1: Era casi perfecto. Es un caballero, pero no se pudo por la distancia. Ay, podrían dejar la canción completa.
0: ¿Quién más? Buenos días. Ella era casi perfecta, pero quedó embarazada y al año de plano.
1: Al gallo ese lo forzaron a hacerse responsable.
0: No te creo. Hoy en día el chamaco es un buen niño. Feliz turno. ¿Quién más?
1: Buenos días, era casi perfecto, pero está vivo.
0: ¡No! Hola, buenos días.
2: Era casi perfecto, pero la ex no dejaba de molestar.
0: ¿Quién más? Buenos días, era casi perfecto, pero se casó con la otra que tenía cuando éramos novios y la dejó embarazada. Aparte, era re feo. ¿Quién más? Buenos días.
1: Hola, chicos, era casi perfecto, pero insistí en casarnos y eso no es para mí.
0: ¿Quién más? Buenos días.
1: Era casi perfecto, lo tenía todo, menos dinero y ganas de mejorar en la vida.
0: Era casi perfecto el hombre, solo que tenía esposa. Hola, buenos días.
1: Lo tenía todo, pero tenía 10 años menos que yo y a mí a la cárcel no me meten.
0: Hola, buenos días, ¿quién más está por acá?
1: Era casi perfecto, pero tenía hija, se fue a Estados Unidos y luego me enteré que el segundo hijo venía en camino.
0: Hola, buenos días, era casi perfecto, pero me ocultó a su hija por 2 años. Eres casi el hombre perfecto. ¿Quién más? Buenos días.
1: Era casi perfecto, pero tenía más grande el pie. Eres casi el hombre perfecto, el que busqué
0: por tanto tiempo. Hola, buenos días.
1: Era casi perfecto, solo que a mí no me gustaba nada.
0: ¿Entonces?
1: O sea, tenía todo, pero era feo para él.
0: Ya. Sí, pues, te da estabilidad y todo lo demás. Él era casi perfecto, pero nunca dejó a su ex y me engañó. Hola, buenos días.
1: Era casi el hombre perfecto, pero tiene un hijo. Eres casi el
0: hombre perfecto. Yo tengo una super historia, varias. Voy a escribir un mi libro. Bueno, no la compartís antes. Hola, buenos días.
1: Buenos días. Ay, Dios, hay muchas.
0: Hay muchos por ahí. A la madre.
1: Era casi perfecto, pero la ex dijo que estaba embarazada y él se hizo responsable. Eres casi el hombre perfecto. Ay, no.
0: Pero así si era no, de él.
1: Sí. Déjala. Déjala.
0: No reconozca. Tarara. Ok, bueno, síganle al 56169370. Dios. Tantas historias de casi perfectas y perfectos. Buenos días.

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0: Pues seguimos en la mañana, es mía. Bien, conciertazo de la Gracie, ¿verdad? Del fin de semana.
1: Así dicen.
0: A la preciosa se miraba en el escenario.
1: Guapa, es guapa.
0: Ah, no pude ir.
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1: Qué rico.
0: Palicrepas.
1: ¡Hala, qué rico!
0: Nachos.
1: ¡Hala, qué chavos!
0: Pa, pa, pa. Y por favor, no se vayan a ir sin tomarse la foto con

0: Ya.
1: 6 de la mañana, 30 minutos. Entonces seguimos con el casi perfecto, ¿qué?
0: Sí, ya, los últimos. Que ya, si no, los peques van a entrar al cole y les tenemos que hacer una pregunta.
1: A ver, ¿quién anda por ahí? Buenos días.
0: Buenos días. A ver.
1: Hasta abajo.
0: Aquí está.
1: ¿Quién más?
0: Hola.
2: Hola, mía. Era casi perfecto, pero se pedía a. Su apellido era Pérez y el mío era Sosa. Entonces no podían nacer los hijos Pérez Sosa,
3: Adiós, saludos de Puerto Barrios.
1: Ay, de verdad, qué alegre Puerto Barrios. Mira.
0: No puede ser perezosa.
1: Son sus hijos.
0: Gente que se llama Andrea Perezosa.
1: Ah, la madre, sí, le harías honor. Son mentiras. Hola.
4: Hola, Radio Mía. Era casi perfecto, pero tenía bananito de semáforo. Saludos.
1: ¿Qué es eso? Espérate, que nos explique eso.
0: José, no hay explicación.
1: No sé.
0: ¿Has visto los bananitos que tienen en el semáforo?
1: Los manzanitos.
0: Que son así chiquitos.
1: Manzanitos le llamamos.
0: Va a esos.
1: Bananito manzanito.
0: Eso tenía.
1: Hola, buenos días.
0: Ay, a ver, aquí hay otro. Buenas.
1: ¿Quién más? Hola.
5: Buenos días, Radio Mía.
1: Hola.
5: Era casi perfecto, pero. Se casó con otra, estando conmigo, y tuvimos una relación de 5 años y nunca me di cuenta, es lo peor. Pero él perdió, yo no. Exacto. Feliz día, Radio Mía.
1: Totalmente, sí. ¿Quién más? Buenos días.
0: Era casi perfecta, pero no era la única.
1: Ah, la madre. Era casi perfecto, pero tenía 2 hijos de diferente chica y me lo confesó ebrio.
0: Ay, Dios.
1: Palabra. Hola.
0: Es casi perfecto, pero es feo. Se cree el más guapo y es 8 años mayor que yo.
1: No te creo.
0: Y la del no, que iba a decir nombre y apellido.
1: A ver, ¿dónde está?
0: ¿Dónde está?
1: Ya bien pendientes todos. Ok, gracias. ¿Quién más? Buenas.
6: Hola, buenas, bendecido día, Andrea.
1: Ah, okay.
6: Saludos desde el micro, el ruso.
1: Ok.
6: Desde el micro.
1: No sé. Ah, desde el microbús de plano. ¿Qué? No sé.
0: ¿Qué?
1: Desde el microbús del ruso. Ok, gracias a todas y todos por haber compartido sus casi perfecto, casi. Creo yo, a ver. Desmientan o no confirmen o confirmen que todos tuvimos una casi perfecta o un casi perfecto.
0: Sí.
1: ¿Verdad?
0: Sí. Yo como 8.
1: ¿A qué?

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1: 6:36, la mañana es mía. 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Si te vas a París por un croissant, diría Kim Kardashian.
2: Ay, qué rico.
1: Entonces ahí nos puedes escuchar también.
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3: 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Yo la sé. Los peques contestan.
1: Muy bien, peques, bienvenidos. Hoy tenemos pequetrivia.
2: Ay, Dios.
1: Para todas esas mentes geniales.
2: Va, lo que tienen que hacer es, primero, pongan atención.
1: Ok.
2: Segundo, la respuesta la tienen que mandar en nota de voz al 5616-9370.
1: Ok.
2: Sin... No le pregunten a los papás.
1: Ajá, no. Sí, nada, ni a ChatGPT, nada. Porque ahorita las está viendo la directora, las está escuchando la directora de su colegio.
2: Ahí está.
1: Entonces no tienen que consultar nada. Obvio. Examen radial.
2: Va, pongan atención. La pregunta no es lo que parece.
1: Pero sí parece.
2: Pero puede que sí.
1: Exacto.
2: O puede que no.
1: Ok.
2: O tal vez sí.
1: No sabemos.
2: ¿Quién sabrá?
1: ¿Cuál es la pregunta?
2: Solo Dios la sabe. La pregunta es, ¿cuántas veces le podés restar 10 a 100?
1: ¿Cómo? ¿Cuántas veces le podés restar 10 a 100?
2: Sí.
1: Ok, les dejamos ahí la duda, la pregunta, para que ustedes respondan de una vez al 5616-9370. Solo notas de voz.
2: Sí.
1: Nada más. Solo peques.
2: Eso.

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0: 6:45, la mañana es mía. No te ahogues, no te ahogues, no te ahogues. Inhala y exhala, sube las manos, por favor. Así, levanta. Agárrense de las manos.
1: Las manos arriba.
0: 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Entonces, los peques, regresamos.
1: Ay, los peques.
0: ¿Cuánto es 10 más 100?
1: No.
0: ¿Cómo era?
1: ¿Cuántas veces le puede restar 10 a 100?
0: Ah, ok, muy bien, vamos a escuchar esas mentes brillantes. Buenos días, peques.
2: Hola, José, hola, Andrea.
0: Hola.
2: Pues, le puede restar una vez un 10 al 100.
0: ¿Cómo?
2: Porque se lo restas y se vuelve 90. Pero si la pregunta es cuántos 10 caben en 100, son 10.
1: Okay.
0: Aquí hay más Albert Einstein. Hola.
3: Hola, buenos días. Mi nombre es Michael. Creo que la respuesta es solo una vez.
0: Ok.
3: Si estoy mal, no sé.
0: Buenos días.
4: La mañana es mía. Yo soy Valeria y mi tía dice que es 9, pero yo digo que es 10.
0: Okay. Hola, buenos días.
1: Hola, hola.
0: ¿Quién más?
5: Hola, buenos días, soy Sam. La respuesta es que solo se puede restar 10 una vez porque después es 90. Adiós. Buenos días. No sé si le pueden cantar a mi papá que hoy cumple años.
0: Ah, muy bien, muy bien.
5: Mi papá se llama Gabriel.
0: Eso.

0: ¿Quién más, Peques? Entonces.
1: Hola, José y Andrea. Yo creo que son 10 veces.
0: 10 veces, sí.
2: Okay.
0: Yo también creo que son 10 veces. Hola.
3: Hola, José y Andrea. La respuesta es 10.
0: 10.
2: Okay.
0: Muy bien, hola.
4: Hola, José y Andrea. Para mí la respuesta es 10.
0: 10, ok.
4: Me llamo Santiago.
0: Hola, Dios. Santiago.
2: Adiós. Adiós.
0: ¿Quién más?
5: Hola, José y Andrea. Yo soy Natalie y yo creo que la respuesta es una vez, porque si, después ya solo le estaríamos restando 10 a 90.
0: Ok. Hola.
4: 10 veces.
0: Muy bien. Hola, buenos días.
6: Buenos días. La respuesta son... es 10. Y me pueden complacer con la canción de Te amo tal y como eres del perrito. Soy Sofía, adiós.
2: Adiós.
0: No sé. Ok, bueno, a ver, ¿cuál es la respuesta, Andrea? Mira, Henry, pues,
2: la respuesta a esta pregunta es una vez.
0: ¿Una vez?
2: Una vez se le puede restar 10 no a 100, porque después se convierte en 90.
0: Oh, entonces sí tenían razón.
2: Sí.
0: Ustedes tenían razón.
2: Ah, los peques tenían razón.
0: Miren, peques, muy bien, ahí está. Bravo para los que respondieron eso, y para los que no... hay que poner mucha atención, por favor, en lo que se está preguntando. Peques, ya es hora de entrar al colegio.
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0: 6:52, la mañana es mía. Muy bien, seguimos.
1: Buenas. 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
0: ¿Saben ustedes de que a través de la... Bueno, se va a conocer la ley... ¿Cómo se llama esta? La ley Cazú.
1: Ya salió.
0: ¿Verdad? Sí, ya todo. Ya, y muchos datos también acerca de lo que está pasando, el proceso de esta... Bueno, ¿expareja le podemos llamar? ¿Sí, va? No.
1: Sí.
0: ¿Exrelación?
1: Es una expareja porque sí. Fue tu pareja.
0: Claro, ya de Cazú y Cristian Nodal. Entonces, hay muchos detalles por acá. El expediente judicial contradice la versión del equipo de Nodal. Ay. A la madre. O sea, ¿hasta dónde está llegando el alcance de esta iniciativa legislativa? Ya todo. Cazú denuncia haber sido silenciada. Ay. Y todo. Sí, miren, quieren enterarse de todo, ya está ahí publicado en mía937.com para que vayan de una vez a enterarse de lo que está pasando y lo que está sucediendo. Otra noticia también es lo de Jesse Joy, ustedes.
1: Ay, sí.
0: La separación y lo que está siendo viral es la reacción de Joy en una conferencia de prensa.
1: Ay, sí.
0: Ella dice, le duele, sí, ya, porque al final es su hermano, pero también se le ve un rostro con mucho sentimiento, pero ella dijo, no sé si la viste el video, donde ella dice, tengo miedo.
1: Sí, sí la vi, pobrecita.
0: Mucha.
1: Ay, me dio ternura.
0: A mí también me dio mucha ternura.
1: Ay,
0: y
1: sí.
0: Mucho sentimiento.
1: O sea, está llorando.
0: No, con los hermanos no.
2: Di lo que podía.
0: Pero ella puede muy bien lanzar su propia carrera.
1: Sí, fácil.
0: Joy. Y tiene mucho significado el Joy.
1: Sí, mira, pues Joy te voy a dar un consejo de vida.
0: ¿Qué consejo?
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0: Continuamos con más, la mañana es mía. Son las 7:04, como que quiere salir el sol, pero como que no, pero saber. 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
1: ¿Cómo van ustedes en el tránsito? Cuéntenos ahí al 5616-9370. Mándennos sus notas de voz, cómo van, qué onda, cómo se sienten hoy. Por ahí nos decían que andaban de bajón. O sea, ¿se sienten así? ¿Andan con dudas? No sé, ahí les dejamos el WhatsApp totalmente disponible para que ustedes se comuniquen con nosotros, ¿ok?
0: Hola, ¿podrían mandar un saludo a mi hermanita Luna por su cumpleaños número 23 y decirle que la amo mucho y que me hace muy feliz celebrar su vida?
1: Happy birthday. ¿Quién más? Buenos días. Hola.
0: En zona 15 subida ya va una gran caravana de graduación. Sí, esa, correcto, si no estoy mal, es la del Valle Verde.
1: Ok, ok. Muy bien. ¿Dónde más hay caravanas?
0: Hola, buenas.
1: Cuéntenos. Hola, chicos, buenos días. ¿Alguna canción de Malacates? Dice por aquí, ok. Bueno, ya viene Malacates.
0: Ya casi, ya casi. Mi niño de 4 años se carcajea con su cantada, Gabriel. Otra vez dice.
1: ¿Cuál? Ah, ¿cuál?
0: Cuando le cantaste.
1: Ah, del Happy Birthday, ya. Saludos, muy bien. Dice, ay, ¿yo qué?
0: Yo soy Luna. ¡Feliz cumpleaños!

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1: Buenos.
0: ¿Quién anda por acá? Buenos días.
2: Hola. Mi nombre es Zaira y solo me quiero quejar.
1: Ay, Zaira.
2: Porque el tráfico está horrible. Yo hago turnos nocturnos, salgo a las 6 de la mañana del trabajo, entonces ahorita duermo de día y ya voy desesperada porque esto va a vuelta de rueda, así que esténme paciencia.
0: Paciencia. No te duermas.
1: No, despiértate.
0: No te duermas, por favor.
1: Te pegamos y ¡zá! ¡Despierte!
0: Como el hotel de Transilvania, ¿va? Que se lo dormían en el día.
1: ¡Despiértate!
0: Ok, muy bien. ¿Quién más? Buenos días.
3: Hola. Hace un tiempo conocí a alguien, ya tuve mi primera cita con él. Él me dijo que le gustó, que quiere algo más conmigo. Él también me gusta. Ahorita vamos conociéndonos poco a poco. En fin, en una ocasión surgió... Yo le estaba comentando... acerca de mi hermana que estaba, el que la estaba ayudando a escoger unos tacones. Uh-huh. Y él dijo, uff, y yo me quedé, bueno, la dejé pasar en esa ocasión, pero sí me hizo raro con ese comentario, no sé si soy mal, si estoy mal, en fin. Uh-huh. Ayer nuevamente surgió otra vez el tema, estaba hablando de mi familia, pero él preguntó por mi hermana, que si él tenía novio, que si, que cuánto mide mi hermana, estatura, y como que le interesó, y entonces yo, por salirme de la duda, pues yo le pregunté si le gustaba a mi hermana. Él dijo, sí, creo que sí, está muy bonita. Entonces yo me quedé, ok, pues le seguí la corriente, le dije, bueno, si quieres, le digo que te gusta, y me responde, ok. En fin, entonces obviamente me decepcionó, me puse triste, obviamente esto no es con mi hermana, o sea, ella la quiero y muy guapa, la amo y todo, pero esto se trata de él, es como, la cosa es que teníamos pendiente una cita, que ya estaba, ya teníamos planeado para la otra semana. Uh-huh. Entonces ahora ya no sé qué hacer, si salgo, como, que ustedes, ¿qué harían con esos comentarios acerca de su hermana? Y no sé si yo soy la que va entendiendo mal o hay algo ahí, porque ya van como muchos comentarios que no sé. Ay. Esto se merece
0: definitivamente.

0: ¿Ya?
1: ¿Qué haces?
0: Ok, les dejamos la duda. Al regresar vamos a leer sus comentarios, vamos a escuchar sus notas de voz y ya en un ratito nos vamos a conectar a TikTok también para que estén atentas y atentos. Dios, ¿qué haces ahí?
1: ¿Qué haces?
0: Lo mandas a la fregada, ¿no? No envío nada, es que se va.
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0: Seguimos entonces, la mañana es mía, 7:17 minutos. Ya estamos conectados en el live de TikTok para que nos vayan a saludar. Buenos días, Guatemala. Buenos días, Chile. Buenos días, Perú. ¿Quién más?
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0: Dice Diana, a través de TikTok, Andrea, nos sincronizamos, amiga.
1: High five.
0: Muy bien, bueno, les vamos a contar a los que están conectados en TikTok también qué está pasando, qué está sucediendo. A ver, Andrea, un resumen.
1: Así se hace resúmenes.
0: Sí, pues, ni modo.
1: Miren, pues, había una vez una hermana.
0: No, había una vez. Nos contaron y nos mandaron una nota de voz.
1: Ajá. Por eso, era una hermana.
0: Sí, pero no había una vez. Van a pensar de que les estamos contando un cuento y no, es una historia real.
1: Bueno, una chava nos mandó una nota de voz y decía lo siguiente, que ella empezó a salir con alguien, ¿verdad? Pero este alguien, cada vez que ella le enseñaba fotos, así como que, es que ella es mi hermana, se echaba comentarios como de, tu hermana.
0: Ajá.
1: A la hermana la invito a comer rana.
0: No.
1: Entonces, y era como que, y ahí era como, otra vez le enseñaba otra foto, es que mi hermana aquí, es que tu hermana. Y le preguntó, ¿cuánto mide tu hermana? Casi que cuánto talla de pie y todo. Le preguntó a todo, le dijo, mira, ¿te gusta mi hermana? Sí. Le dijo el chavo, se lo voy a decir, sí, decíselo. Tienen una cita pendiente todavía. Entonces ella dice, yo no sé si estoy exagerando con el rollo de que le guste mi hermana, porque mi hermana ya tiene novio.
0: Claro.
1: Ya tiene novio y todo, y ella ama a su hermana con todo su corazón.
0: Claro.
1: Pero no sabe si es una red flag, qué onda, si ahí lo deja, o si va a la última date, o qué onda.
0: Ajá.
1: Entonces ya la gente ha comentado.
0: ¿Qué dice? Buenos días. ¿Qué harían ustedes?
2: Buenos días. Yo lo que haría sería que ya no le contestaría, ya no iría, ni le hablaría, ni seguiría insistiendo en algo que obviamente no va a ningún lado. Seguiría con mi vida y pues, ni modo, siguiente.
0: Claro.
2: Y yo también le contaré a mi hermana, pero yo porque me llevo súper con ella y es como mi lugar seguro. Entonces, seguramente lo pelaría con ella.
0: Ok.

0: Hola, buenos días.
1: Hola, buenos días. Quiero responder a lo que pienso respecto a lo que acaba de pasar con la chica, la hermana y el chavito este. En realidad, nosotros como mujeres deberíamos de ponernos como prioridad. Y si a la primera fue una red flag, lo último lo terminó de confirmar. Pues el chavo dijo que sí, 100% le gusta esto y lo otro, sin importar lo que va a sentir ella, sin importarle sus sentimientos, ni siquiera fue empático ni nada. Entonces, en realidad, muchas veces por miedo a que se vaya, por miedo a que qué va a pasar, dejamos que las cosas sucedan. Y pues yo lo quería es mandarle a la chingada. Realmente sé que las personas que no aguantan las situaciones, y pues ánimo, hay que ponernos como prioridad y demostrar que valemos mucho como para estar con alguien que no nos pone en primer plan.
2: Dios mío.
1: Y pues ya va a llegar alguien más. Y eso.
2: Gracias. Vamos a escuchar una última.
0: Ok.
3: Que salga y que se vaya guapísima. Y que lo trate como chanclete, que no vuelva a salir con él porque solo lo está utilizando para llegar a su hermana.
0: Ok, ahí se recuerdan. ¿Eso era lo que tú harías? Pregunto.
3: Sí, no sí, sé. Sí, yo también la haría.
0: Ahí se recuerdan. Ella no está pidiendo un consejo. No está pidiendo tips. Solo dijo, ustedes qué harían, nada más. Entonces, pónganse los zapatos de ella, el de la hermana. No, pónganse los zapatos de ella, ¿sí? ¿Qué harían ustedes si este chavo con el que está saliendo les dice, qué bonita tu hermana? Y sí les confiesa de que les gusta
3: sí,
0: su hermana.
3: Sí, me gusta tu hermana.
0: Ajá.
3: Ay, no.
0: Imagínate.
3: Mire, ahí les voy a contar por en TikTok. Ahorita en TikTok les voy a contar lo que me pasó. Va. De mi hermana con otro chavo.
0: Te agarraste el...
3: ¡Cállate la boca! No.
0: Va, entonces.
3: Lo voy a contar en TikTok.
0: Ah, va, ok. Muy bien, muy bien.

0: 7 de la mañana es mía. Miren, las pláticas en TikTok se salen de control totalmente. Si ustedes todavía no son parte de, y les da un poquito de FOMO saber de que estamos hablando cosas que no podemos hablar al aire, entonces conéctense ahorita a mía 937 solo en TikTok, ¿ok?
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0: 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Seguimos escuchándolas y escuchándolos también. ¿Qué harían ustedes en este caso?
1: Yo lo que haría es que lo dejaría plantado.
0: ¿Tú?
1: Ajá, le diría, mira, ya estoy lista, pero sabes que yo voy a llegar. Y avisamos cuando estés ahí. Ah, va, está bueno, va a llegar ya. Él y me va a decir, ya estoy acá. Sí, mira, fíjate que con la pena no va a poder llegar. Pero si quieres lo dejamos para otro día. Y ya.
0: Okay.
1: Y ahí lo dejaría.
0: Lo dejaría. Sí. Todo. Ok.
1: Sí, solo porque sí, vengativa.
0: Sí, de una vez.
1: Y que así soy.
0: Bueno, seguimos.
1: Buenas.
0: Escuchando sus notas. Hola.
2: Hola, chicos. Yo me iría guapísima y por el daño psicológico que me está causando, le pediría que me lleve a un lugar carísimo, le sacaría, comería, disfrutaría. Claro, sería un momento incómodo, pero por lo menos diría, me desquité. Eso haría yo.
0: Ok.
1: Ay, no, es que después a uno la comida le cae mal.
0: Pero disfrutaste. ¿Dónde están las rubias? Una de costillas, una de papas fritas y una de aros de cebolla.
1: Mira este mensaje.
0: Hola.
1: Para mí que le cuente a la hermana y que entre las dos lo hagan sufrir por perro. Ese no es un hombre merecedor de una princesa. Porque esos son todas las mujeres y son los seres más maravillosos para amar y entregarles el corazón. ¡Aprende, José! Valorarlas, consentirlas y ponerlas primero por sobre todas las cosas. Presumirlas tomándolas de la mano ante el mundo entero.
0: Ok.
1: ¿Quién es ese hombre?
0: Hola, buenos días. ¿Quién anda por acá?
3: ¿Yo qué haría? Lo mandaría a la chingada porque yo no soy segunda opción de nadie. ¿Qué se cree?
0: Okay.
1: Dice que, buen día, la mañana es mía. Lo digo como hombre, si me pasara lo mandara por un tubo y next.
0: Ok, la mandara.
1: Uh-huh.
0: Sí, pues si ella le diría a él, mira, me gusta tu hermano.
1: Ala, sí.
0: Por ejemplo.
1: Yo sí conozco chavas que se han metido con hermanos.
0: ¿Pero al mismo tiempo?
1: No, como que uno primero y después el otro.
0: Bueno, sí. Así. Ay, qué lindo.
1: Que mande foto de la hermana.
0: Ok, no. Hola, buenos días.
4: Gracias. Los verdaderos caballeros tenemos códigos y no nos metemos con las hermanas de las prometidas,
0: correcto,
4: o pretendientes o novias.
0: Ok.
1: Ya ven.
0: Bueno, vamos a seguir escuchando y leyendo sus mensajes también. Conéctense a TikTok, Mía937, así nos puedes encontrar de una vez. 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

0: Seguimos en la mañana, es mía, 7:34 minutos. No hay modo que salga el sol, pero hoy el sol lo ponen ustedes.
1: Les voy a leer un mensaje que acaba de entrar al WhatsApp de Mía 937.
0: ¿Qué dice?
1: Amiga. Uh-huh. Así va. Hola, Inés. Hola, amiga. Háganlo chiste, pero un chavo con el que salí ahora es novio de mi hermana.
0: ¿Cómo?
1: Y ya dos hijos con ella. Y vive en mi casa. Pero todo bien. O sea, tú estás bien.
0: ¿Qué?
1: ¿Tú estás bien? ¿Tú estás cómoda con eso? O sea, ¿qué o qué? Amiga, queremos saber más del chisme.
0: Dice, vive en su casa, Dios, ¿ok?
1: Yo ya no saldría con él porque realmente quien le interesa es la hermana. Y saber si la hermana le irá a hacer caso para mí que lo deje sin las dos tortas, por perro.
0: Ok.
1: Otra vez el perro sin torta.
0: ¿Quién más anda por ahí? Buenos días.
1: Dice, todo bien.
0: Ok, todo bien. Ok, dice, buenos días, Andrea y José. Consejo, no. La amiga no está pidiendo consejo. Lo sentimos mucho.
1: Buenas.
0: Hola.
2: Ay, a la amiga que mandó el audio sobre su novio que le gusta a su hermana. No, amiga, definitivamente, aléjate de ahí. Red flags. No te conviene. Y en todo caso, creo que está enamorado de tu hermana.
0: Ok, pero entonces, ¿tú te alejarías? Ahí se recuerdan, pasémoslo a nuestro contexto. ¿Ustedes qué harían según nuestras decisiones, según sus valores, sus principios? ¿Qué harían ustedes?
1: Buenas.
3: Ojalá que el chico de la cita no esté escuchando este programa, porque si no, se nos truncó el plan.
0: Ya valió el plan. Ok, hola.
1: Hola, buenos días, chicos. ¿Cómo les va? ¿Cómo va a salir el sol si sigue lloviendo? Saludos, soy Fide.
0: Pero Fide, puede salir el sol, uno no sabe.
1: Yo iría a la cita, comería rico, triple hamburguesa.
0: Ok.
1: Que me recoja y me deje en mi casa. Si le puedo sacar un regalo, pues todo mucho mejor. Okay. Y luego al día siguiente, que la neta ya no me gusta.
0: Ok.
1: Yo le diría, te presento a mi hermana, pero tú preséntame a tu hermano.
0: Qué risa, ok.
1: ¿Y si es hijo único?
0: Uh-huh. Ay, preséntame a tu papá.
1: Tú preséntame a tu mejor amigo.
0: Eso arde más. Sí.

0: sin pedir.
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0: 7:49 la mañana es mía. Seguimos en este miércoles. Buenos días.
1: Buenos días, buenos días, buenos días. Miren, de una vez nos vamos a preguntarle porque él es el que sabe, porque Sherwin Williams trae para ti super precios en impermeabilizantes Aqualock. 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
0: Muy bien, entonces, vamos a leer los últimos mensajes. ¿Ustedes qué harían si con el chico que están saliendo él empieza a dar indirectas que le gusta a tu hermana?
1: Buenas.
2: Hola, José y Andrea, buenos días. Si yo fuera la chica, realmente yo sí le dejara de hablar. No, o sea, desde el momento en el que me dijo que mi hermana sí le gustaba y me siguió el rollo de que así decirle va, yo sí ya no estaría con él. Definitivamente no volvería a hablarle nunca.
1: Ay, sí, no.
0: Ok. Hola, buenos días.
3: Hola, buenos días.
1: Oli.
3: Ay, yo creo que lo que haría es ponerme así guapísima, bien acá. Iría y pues tal vez saldría un par de veces para que, haciendo algo ahí para que se enamore. Y después le diría que me gusta su mejor amigo.
1: Sí. Buenos días, yo le cuento a mis hermanos, les paso.
0: Les pasó con mi cuñada.
1: Les cuento que a mis hermanos les pasó con mi cuñada. Primero fue novia de mi hermano mayor y luego se terminó casando con mi hermano menor. Y en las reuniones era bien incómodo. Ay, no, mucha. Es que, ¿por qué? Ay,
0: yo creo que ya nos estresaron.
1: Ya me estresé.
0: Hola, buenos días, dice por acá. Muy bien, vamos a ver. Había otro. Ok,
1: ahorita les vamos a
0: mandar más. Hola, buenos días.
1: Hola, de entrada, infiel no es ahí. Ahí no es.
0: Muy bien, ahí les dejamos la duda, la pregunta, para que ustedes también la comenten con las amigas, con los amigos. ¿Qué harían en esta situación? ¿Realmente lo dejarían? O si ustedes dicen, nah, simplemente le gusta, ¿ya? Bueno, nada que red flag ni nada.
1: Bueno, rapidísimo, vamos a mandar este saludo para felicitar a una amiga.
0: ¿Así?
1: Hola.
4: Hola, buenos días. Quería desearle un feliz cumpleaños a mi amiga Luna.
0: ¿Eso?
4: Espero que pase un increíble día y te mando un abrazo desde aquí, desde Venezuela. Oh. Que sepas que siempre hay alguien por este lado del mundo que te piensa mucho. Oh. Te quiero, un beso.
0: Oh. ¡Hala, qué bonito!
1: Y que si podemos poner al aire de Morat.
0: Con gusto te la vamos a incluir, qué alegre. ¿Y qué le vas a mandar?
1: Ay, sí.
0: Unas arepas.
1: Ay, mana, no, bueno, no sé. Ay, arepa, qué rico.
0: Qué rico.
1: Qué rico.
0: Bueno, ahí está el saludo y ahí está Luna. Luna.
1: Cumpleaños.

0: 7:55 minutos de la mañana es mía. Ahorita le vamos a contar de qué estamos platicando. Qué el reto que nos ha puesto Andrea en esta mañana. Está muy bueno.
1: Pero antes.
0: Espérate, si no era.
1: La pregunta es: ¿ya estás listo para las fiestas?
0: 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Entonces,
1: miren, pues, es que yo les estoy tratando de poner un reto a todos, porque la verdad es que todos los días nos quejamos.
0: ¿Según quién?
1: ¿Según yo?
0: Va, ok. Sigue,
1: todos los días nos quejamos de algo.
0: Okay, sí, es cierto.
1: De que no me gustó esto.
0: El tráfico.
1: Esto está muy frío. Uh-huh. La gente en el trabajo.
0: La gasolina.
1: Son unos ineptos. Nadie sabe hacer nada. Buenos para nada, etcétera, etcétera, etcétera.
0: Ajá.
1: Entonces, nos quejamos constantemente.
0: Ya.
1: Y dicen que si pasas 7 días sin quejarte, es el método para revitalizar la mente y levantar el ánimo.
0: Mm.
1: Entonces, o sea, le haces un como que un reset a tu cabeza.
0: Ya. Ok.
1: Si pasas 7 días
0: sin quejarte.
1: Sin quejarte.
0: Ok, va. El reto, ¿cuál reto nos estás poniendo hoy?
1: Pasemos por lo menos un día.
0: 24 horas.
1: 24 horas sin quejarnos.
0: ¿A partir de?
1: Ahorita.
0: En estos momentos.
1: Sí.
0: Tienes 24 horas.
1: A partir de las 8, tenemos 3 minutos.
0: A partir de las 8 de la mañana.
1: Sí, ahorita va, está buena. Pues no,
0: el reto,
1: José.
0: No quejarse. Sí, ahorita solo tienen 3 minutos, quéjense.
1: Estoy.
0: 3 minutos para quejarse, a partir de las 8 ya no se pueden quejar.
1: Va, 3 minutos.
0: 3 minutos para quejarse, pero así.
1: Desahoguen.
0: Así rapidísimo, a través de WhatsApp 56169370, solo tienen 3 minutos.
1: Quéjense.
0: De lo que quieran.
1: Ya no me quiero levantar.
0: Precio de la papa.
1: Tengo sueño todo el tiempo.
0: ¿Qué? Caro está la gasolina.
1: Ay, sí, ya estoy.
0: Ya mucho tráfico.
1: Harta del tráfico estoy.
0: Demasiada lluvia.
1: Sí, ya no soporto a José.
0: Ya no más con las actitudes de Andrea Henry.
1: Ya no quiero venir a trabajar con gente que no sabe trabajar.
0: Ya, ahorita, en estos momentos, pero así, al WhatsApp, que se llene, que se sature de una vez, pero quéjense, solo tienen 3 minutos nada más.
1: Y de una vez yo les voy a decir que si se quieren quejar del tráfico es porque no están agarrando la base, hombre, es que la gran puchica, hombre.
0: No, hombre, de la voz no tenemos que quejarnos nada.
1: Por eso
0: nada.
1: Le estoy diciendo que si no la agarran es porque por eso hay tráfico, hombre,
0: sí,
1: porque no se van por ahí.
0: Sí, es cierto. 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

0: 8 de la mañana con 5 minutos. Saludos desde Europa, mira, desde las Europas.
1: Bonjour. ¿Desde qué Europa está?
0: O sea, pues hombre, día, saludos para ti.
1: ¿Qué Europa? ¿Portugal? ¿Estás en Le Paris? ¿Estás en...?
0: Pues hombre, España.
1: ¿O estás en Austria?
0: En Italia.
1: Alemanitud mundial. Y cuéntanos. 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
0: Ya está, ya ahorita abrieron, hace 5 minutos, porque es de las 8 de la mañana a las 8 de la noche, ¿ok? Muy bien, entonces... ¿En qué estábamos?
1: Sin quejas.
0: Sin quejas.
1: Aquí vamos a escuchar sus quejas. A leer sus quejas, pero ya no se vale quejarse.
0: Va, me parece, me parece. Muy bien, ¿qué dice?
1: Dice acá, ¿quieren una historia random? Vamos a esta con primera.
0: Quejas.
2: Buenos días, quería mandarle un feliz cumpleaños a mi hijo Sebastián, que está cumpliendo 10 años, que Dios lo bendiga, y feliz y bendecida de que sea mi hijo. Gracias.
0: Qué alegre. ¿Quién más? Buenos días.
1: No decir mi nombre, por favor. Lo primero que hay que ver si la salida... Espérese.
0: Otro.
1: Hola, José Andrea, qué lindo el reto de hoy. Okay. Ya viste. Y no se quejó ni nada.
0: Ajá. Hola, buenos días. ¿Quién más?
1: Esa es la queja de hoy.
0: A ver.
3: Oli.
1: No están eso. Es que los compañeros no ayudan. No sé si me funcionará.
0: Estoy harta de pedir favores y que por ello me cobren. Muy bien.
1: De verdad, que me tiene harta el gobierno. El pasaje está caro. Tantos hombres infieles.
0: Ok. ¿Qué cara está la gasolina? Dice por ahí. ¿Quién más?
1: Me quejo que quiero otro hijo, pero sé que mi esposo igual no me va a ayudar y me llevará a la fregada con dos.
0: Ok. ¿Qué cara está la gasolina? ¿Quién más?
1: A la gran pochica. Harta los de los polis que esos reversibles que ponen solo ellos creen que funcionan.
0: Ok, I am art. Estoy art. Me quiero quejar de mi jefa, que es la
1: amante del dueño de la empresa. Es una pesada, abusiva y encima cree que lo sabe todo. Siempre se luce con sombrero ajeno.
0: Ok, del gobierno, dice por ahí. Estoy cansada de la gente lenta también.
1: Ay, si esa gente que en los centros comerciales no avanza y uno cree que caminar y hace...
0: Tengo mucho sueño, dice por acá. Ok, muy bien. Ok, solo teníamos nada más. ¿Cuánto tiempo? Nada más, no, para quejarnos.
1: Era hasta las 8.
0: Me quejo, no me ponen mi canción.
1: A la gran...
0: Esa Marina, chica. Marina. ¿Quién más? Buenos días.
4: Hola, buenos días.
0: Quéjense.
4: José y Andrea, el día de hoy es el cumpleaños de mi hija Melanie, así que le quiero mandar un saludo muy especial y desearle muchas felicidades en su día. Muchas gracias por el mensaje.
0: Qué alegre, qué bonito. Hola.
1: Me enoja que los locutores solo den una hora.
0: Ay, nada más.
1: En el live.
0: Sí, esos es equipo de producción dinámicos, ¿cómo es?
1: Me quejo que ignora mi mensaje del lunes.
0: Ay, no.
1: ¿Cuál fue tu mensaje del lunes?
0: Esa Natalie que no te pone atención, ya viste. Estoy cansada que no me paguen sin trabajar. ¿Quién más? Hola. Buenos días, estoy harta de los que no dan vía. ¿Quién más?
1: Me harta el machismo, la empresa del favoritismo,
0: ¿Quién más? Esto de quién más. Cansada de ayudar a medio mundo, harta de que no sean. ¿Qué?
1: Que no sean favores, sino que sea obligación después, la gran pochica, hombre. Harta estoy. I am art.
0: Bueno, a partir de estos momentos, 24 horas para no quejarnos. Ese es el reto de hoy.
1: Va.
0: No quejarnos en estas 24 horas a partir de estos momentos, señoras y señores.
1: Es el reto.
0: Queda prohibido.
1: Y supuestamente mañana a las 8 de la mañana les vamos a volver a preguntar a los que no se quejaron si se sienten de mejor ánimo.
0: Si sintieron bien.
1: Si se sienten bien.
0: Ok. Sí, porque ahí termina las 24 horas, ¿verdad?
1: Sí, ahí okay. Termina las 24 horas.
0: Me parece muy bien. Entonces, a partir de esos momentos, señoras y señores, no se le permite a nadie quejarse.
1: No. Por eso,
0: si tú ya tienes un reto, que tengo que bajar esto, que tengo que tonificar tal cosa, que no sé qué, pero no encuentro tal cosa, no te quejes, no. 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

0: Seguimos en La Mañana Es Mía y ya nos tenemos que despedir en el live de TikTok. Ay. Muchas gracias, gracias por vernos, gracias por saludarnos, gracias ahí por sumarse a esta comunidad de Mía 937 y por supuesto a La Mañana Es Mía también, ¿okay?
1: Gracias a todos y todas de verdad por habernos acompañado.
0: Y
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0: Muy bien, señoras y señores, ustedes ya conocieron lo que estaba pasando específicamente con estos hermanos, ya, de José, puse yo.
1: José, Jesse,
0: José y Andrea.
1: José.
0: Ya, y pues lastimosamente, Jesse ha indicado que él se retira del dueto,
1: sí,
0: ¿verdad?
1: Sí, por el momento.
0: Sí, por el momento, o sea, una pausa y demás. Joy dijo que la había tomado de sorpresa.
1: Sí, que no se lo esperaba.
0: Que no sabía.
1: Incluso tenían una conferencia de prensa unas horas antes de que se lo dijeron. Ella salió a la conferencia de prensa y salió toda sorprendida y llorando y todo. Sí. Y por eso hoy queremos que todos lloren como Joy.
0: Lloremos, lloremos. Vamos a hacer este pequeño bloque dedicado para ellos, ¿ok? Tres canciones de Jesse y Joy. Porque obviamente nos han dejado un gran legado en la música pop.
1: Y lo que les pregunté en TikTok fue si ustedes fueran esa perra.
0: No.
1: Si ustedes fueran ese perro, ¿con quién se quedarían? ¿Con Jesse o con Joy?
0: Cuéntenos.

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0: Seguimos entonces, la mañana es mía y ya viene Jessy Joy. En este homenaje que le estamos haciendo de verdad por sus bonita trayectoria que han tenido y demás.
1: Miren, escuchar música, viajar,
0: ajá,
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1: A ver.
0: ¡Hala, qué buena canción! Es jueves. Ah, no va.
1: No la canta.
0: Cántala, chíllala.
1: Llórala.

0: Bienvenidos y bienvenidas a este segmento llamado Salud de Hierro con Ferridose.
1: ¿Saben qué? Yo les quiero decir algo. Ya hoy quiero hacerte una pregunta.
0: A ver.
1: ¿Alguna vez has sentido que aunque descanses o aunque descansen, el cansancio simplemente no desaparece para nada? ¿No les pasa eso?
0: Y lo curioso es que muchas veces pensamos que fijo es por el trabajo.
1: Ajá.
0: Fijo es porque hice ejercicio en la noche. Uh-huh. Fijo es porque comí tarde. Es el estrés.
1: Ajá.
0: El ritmo del día a día.
1: Uh-huh.
0: Pero ese cansancio constante también puede ser una señal de anemia por deficiencia de hierro.
1: ¿Pero será que solo el cansancio?
0: No.
1: ¿Entonces?
0: No.
1: ¿Entonces?
0: No. También puede presentarse con debilidad, palidez, falta de concentración,
1: uh-huh,
0: irritabilidad.
1: Ah, ¿ya viste? Te lo dije.
0: No nos vamos a quejar.
1: Así es. Yo solo te estoy afirmando.
0: Irritabilidad constante. Estamos escribiendo ahorita a José Chicay.
1: No.
0: O incluso sentirnos sin aire, ese sí sos tú. Al realizar actividades que antes hacías con facilidad. Por ejemplo, caminar, José. Ah, ya me cansé.
1: Pero eso es normal.
0: No.
1: No, es que sí, es que pasa que muchos normalizamos eso, ¿ah?
0: Es cierto, uh-huh, es cierto. Pero lo importante es escuchar las señales del cuerpo. Si esos síntomas son frecuentes, lo mejor es que vayamos y consultemos con un profesional de la salud, sí, para que nos diga, va, mira, pues es que es por esto y esto y esto. Uh-huh. Esta es la causa.
1: Y saben que he leído y también me han recomendado y todo que cuando existe un diagnóstico de anemia por deficiencia de hierro, el tratamiento es importante de un antianémico, ¿ya? Por eso Ferridose ayuda a prevenir y contribuir a recuperar los niveles de hierro y hemoglobina.
0: Vaya, mira, porque sí, una salud de hierro también comienza con la información y el diagnóstico oportuno.
1: Bueno, ya saben entonces, todos a cantarla ahorita, como dice.
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0: Seguimos en la mañana del día 8:36.
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0: Ah, mira.
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0: No te creo. Uh-huh. Para convertirte en billetudo o en billetuda. Ya saben, entonces, para que ustedes puedan participar y de aquí a fin de año de una vez ya tener todo.
1: Chica.
0: Billetudos, pues chica, qué billetudas. ¿Escuchan ustedes? Entonces, seguimos en La Mañana Es Mía y ya son las 8:37. ¿Saben qué?
1: ¿Qué?
0: Esta es la última oportunidad de hoy.
1: ¿De qué?
0: Porque el 2 de octubre, ahí se recuerdan que tenemos nuestra barrita libre por los niños.
1: ¡Qué alegre! Miren, pues manden barrita para poder participar. Uh-huh. Porque junto con Colomina y Pizza Hut vamos a tener muchas sorpresas, hombre.
0: Sí.
1: Va a estar chilerísimo.
0: Dulces, galletas, palicrepas, pizza, nachos.
1: Aparte, José va a traerles regalos a todos los niños que vengan.
0: Andrea, hombre.
1: José va a traerles una sorpresa a cada niño.
0: Sí, la contribución es de 100 quetzales.
1: Y se los vamos a devolver en la salida.
0: Así pasaba. Sí. Así pasa con las fiestas y todo eso. Te invitamos a mi fiesta. Contribución.
1: 200 quetzales.
0: Bueno, Andrea ya dijo que va a venir como. ¿Cómo se llama la chica esta?
1: La de Huntrix.
0: Sí. Army. No, Army no.
1: No.
0: ¿Cómo se llama? ¿Cómo se llama?
1: La líder. No. Huntrix Girl.
0: Sí.
1: Se me olvidó el nombre.
0: Y va a ser.
1: De Ru.
0: De Rumi.
1: Rumi.
0: Y va a ser. El show de Rumi.
1: Voy a disfrazarme del gato de las Huntrix.
0: De los monstruos que salen
1: ajá,
0: ahí.
1: Ajá, de los demonios.
0: De la cosa llama. De la hermosa que sale.
1: Ajá, de esas hermosas.
0: Bueno, ya saben, 2 de octubre tenemos nuestra celebración del Día del Niño, la barrita libre.
2: Porque empieza el show muy brillando, empezando lo que debo hacer.
0: ¿Y cómo vamos a brillar? 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
1: Miren, la última noticia en la página de Mía, ¿cuál es? A ver. Ahorita les voy a decir cuál es. 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
0: Bueno, está, como tú lo decías, la última. La última y nos vamos. Lily Collins se despide de Emily in Paris, terminó el rodaje de la temporada final.
1: ¡A la madre!
0: ¿Cuáles son esos detalles? Vayan a conocer de una vez ahí esta nota, ya está subida en mía937.com. Cami, pasa adelante, buenos días.

0: Ay, qué bonita canción.
1: Tu madre.
0: 8:46. 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Y les quiero poner otro reto hoy.
1: ¿Qué reto?
0: Vamos a hacer un ejercicio.
1: A ver, ¿qué ejercicio?
0: De al menos aprendernos hoy 5.
1: La canción de Cami Orantes.
0: No.
1: A ver.
0: No, 5 señas en lengua. No, perdón. 5, ¿qué sería? Se me olvidó el nombre.
1: 5 señales.
0: 5 señales en lengua. Cinco
1: letras.
0: Ajá. Sí. En lengua de señas.
1: O símbolos.
0: Uh-huh. No, no son símbolos.
1: Ok, sí son letras entonces.
0: Son letras, ajá. 5 palabras.
1: Ok, me parece.
0: Ahí está, 5 palabras en lengua de señas. Okay. Porque hoy es el Día Internacional que conmemora la creación de la Federación Mundial del Sordo en 1951, que busca destacar la importancia de este idioma para la inclusión de las personas sordas.
1: Yo sé aplaudir. Así.
0: Ajá, se aplaude. Solo estamos haciendo un movimiento de manos nada más en el cielo.
1: Exacto, sí, correcto.
0: ¿Cómo es la A?
1: No sé.
0: La A solo es el pulgar arriba.
1: No te creo.
0: Esta es la A.
1: ¡Hala!
0: Esta es la A.
1: Ok. ¿La B?
0: La B. Ah, no sé cuál es la B.
1: Va, entonces ese es el reto.
0: Ajá.
1: Que aprendamos porque hay otras señas, ¿ya? Que sí.
0: Este es te quiero.
1: No te creo.
0: Este es te quiero. Ajá, te quiero.
1: Ya.
0: Te amo, te quiero.
1: También.
0: Ajá.
1: Miren qué bonito, porque incluso va, si no estoy mal, por favor, a las expertas y los que saben el lenguaje de señas, que nos corrijan también, se utiliza mucho la expresión del cuerpo.
0: Sí,
1: ¿ya?
0: Totalmente.
1: Por ejemplo, desde donde viene.
0: Este es gracias, por ejemplo.
1: Del mentón hacia. De la barbilla.
0: Con la mano en la barbilla.
1: Los
0: y
1: cuatro
0: luego,
1: dedos.
0: Ajá, para adelante. Es
1: gracias.
0: Decir, gracias.
1: Oh, gracias. Ajá. Okay. Miren, qué bonito ya. O sea, eso exactamente lo que hoy vamos a aprender. 5 dijiste, ¿verdad?
0: Mínimo 5, como cinco. Reto. Póngase ese reto.
1: Ok. 5 palabras. 5 señas, ok.
0: Del lenguaje de señas.
1: Muy bien, ya saben entonces ahí y nos dicen, o si nos quieren compartir el video, también se vale. 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

0: Seguimos en la mañana, es mía y prepárate para las fiestas, ¿verdad?
1: Ya vienen, ya vienen.
0: Ya vinieron.
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0: 8:51 a.m. Ya que anunciaste, ya se acercan las fiestas.
1: ¿Qué?
0: Ya los supermercados están todos llenos. ¿Ya se fue toda la decoración? ¿De Navidad? Sí.
1: Miren, oficialmente el viernes.
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0: ¿Qué? ¿Otro año ya se ha ido?
1: No, en 3.25 de septiembre es. 25 de septiembre. En 3.25 es Navidad.
0: Sí.
1: Solo quedan 3 meses.
0: En 2 sería. Ah, no, en 3.
1: No. Octubre, estamos en septiembre. Septiembre, sí. Octubre, noviembre, diciembre. Sí, pues, tres meses y se acaba el año.
0: Sí, sí, este viernes, es viernes sería, ¿verdad?
1: Este
0: sí,
1: viernes.
0: Este viernes, en 3 meses.
1: Se acaba el año. Pues ya Navidad va.
0: Ya. Se acaba el año. Quien canta esa canción es Manuel Medrano, que por cierto viene a Guatemala también.
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0: ¿Y qué?
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1: La llama
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1: me vea. ¿Qué más vas a regalar este año?
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0: Te voy a regalar, ¿sabes qué?
1: ¿Qué?
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1: Ay,
0: que ya llegaron,
1: cierto.
0: Ya. 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
1: Bueno, seguimos en La Mañana Es Mía. Hoy es miércoles 23 de septiembre, 8 de la mañana 57.
2: 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Foremost.
1: Ya saben, entonces, a participar.
2: Ya vino aquí, doña Marina.
1: Marina Granada, ¿cómo estás? Buenos días.
3: Acaba de pasar una vergüenza.
1: ¿Qué pasó? ¿Qué te sucedió?
3: Por culpa de Inés con Z.
1: ¿Por qué?
3: Ahorita que la vea a las 12 la voy a ahorcar.
2: La voy a funar.
1: No, la voy a ahorcar.
3: Como gallina, la voy a agarrar.
1: ¿Por qué? ¿Qué te pasó?
3: Ayer llega y me dice, Inés, ¿necesitas un dermatólogo? Yo, sí, Inés. Ay, te tengo un doctor buenísimo, que no sé qué. Y me pasó el contacto del dermatólogo. Por cierto, está guapísimo, está soltero, no se ha casado, no tiene hijos. Llámalo, sácale cita. De una, lo acabo de llamar.
1: ¿Y qué?
3: Doctor, ¿cómo está? Mucho gusto. Ay, ¿usted es doctor? Sí, no sé qué. Ahora yo quiero sacar una cita, no sé qué. ¿Usted es dermatólogo? No, soy gastroenterólogo.
2: A la gran.
3: Después de que me lo casaqué como 10 minutos. Y yo, no me duele el colon.
1: Bueno, entonces.
3: No me duele el colon. Entonces, no voy.
1: ¿Colonoscopía?
2: Revíseme la capa interior del colon. De mi piel, no. Del colon.
3: No, yo iba porque tenía
1: contacto.
3: Necesito un dermatólogo, pues. Porque sí, pues. Por un tema de dermatología.
2: Ahí te voy a pasar yo uno mejor.
3: Ah, va. Pero ese sí es dermatólogo.
2: Sí.
3: Muchis, qué vergüenza. Y el doctor todo amable. Sí, no sé qué. Doctor, sí, quisiera una cita para el sábado, no sé qué. Sí, buenísimo, no sé qué. Disculpe, usted es dermatólogo, ¿cierto? Ah. No, yo soy gastroenterólogo. Y yo, ay, doctor, qué vergüenza.
2: Ahorita te voy a pasar.
3: ¡Qué vergüenza! Pero no se preocupe que le voy a enviar un contacto, me dice él. Y yo, bueno, sí, señor, muchas gracias. Bueno, doctor, un gusto. Bueno, hasta luego. Yo.
1: Así comienzan las historias de amor, Marina.
2: Miau, miau, miau,
1: yo creo que
2: miau.
1: Inés, eso fue lo que hizo, fíjate.
2: Miau, miau.
1: Eso fue lo que hizo. ¿Ya? Engañar a Marina.
3: Ella me quería conectar
1: adrede,
3: al médico, pero
1: exacto,
3: ¿qué?
1: Adrede.
3: Pero si no es dermatólogo. Adrede. Si no es dermatólogo, no puedo ir.
1: No, porque adrede, porque al final lo llamaste. Al final él se quedó con su número.
3: Sí, porque porque no me contestó la asistente. Él me dio, ella me dio el número directo de él y me contestó. O sea, te lo juro que yo pensé que me iba a contestar la asistente.
1: Vaya. Gracias, Inés. Bueno, ya viene Marina Granada para seguirles acompañando esta mañana, ¿okay?
2: Mira, Marina, antes de que empieces tu turno, te voy a dar una información importante para que todas esas citas del doctor, mira, te salgan así. Ah, yo las pago todas.
3: Ach, va.
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1: Muy bien, se queda en compañía de Marina Granada. Entonces, por favor, conéctese y síganos a través de TikTok y a través de Instagram, porque Marina se va a estar conectando ahí para que vean hoy lo preciosa, hermosa, que vino y todo, sabrosa. Ay, yo. Y demás. Sabrosa.
3: Sí, José, estoy soltera.
1: Bueno, hasta mañana, 5:30. Andrea, un gusto compartir contigo todas las mañanas.
2: Un gusto y un placer, José Shikai. Hasta mañana.

0: atorado aquí. Voy a llegar tarde.
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Marina Granada y Fanny Lu saludándoles en este comienzo del turno hasta las 12 del mediodía. ¿Cómo están? Buenas, buenas, su merced. Recuerden que les acompañaré hasta las 12 del mediodía y a través de nuestro WhatsApp 5616-9370 sucede todo. Por ahora, que empiecen llegando los mensajes, los saludos, las buenas, buenas. A ver, notitas de voz diciendo buenas, buenas, reportando sintonía desde donde sea que estén.

0: mañanas, tía.
1: ¿Qué dicen por aquí? Por aquí están diciendo buenas, buenas, buenas, buenas. Y se me están cruzando los audios. ¿Qué dice su merced?
2: Hola, tía Marina.
1: Hola. ¿Cómo está? ¿Qué tal?
2: Aquí vamos ya a las terapias. Un abrazo.
1: Un abrazo.
2: Vamos a estar escuchando.
1: Gracias, un abrazo para Wilmar Dávila, que por aquí está reportándose. ¿Quién más?
3: Buenas, buenas. Traje arepita con cafecito colombiano.
1: No, morí. Aunque el de huehue también es delicioso. Café de donde sea. Amiga, muchas gracias, qué rico. Que se haga realidad, pues.
4: Buenas, buenas, tía Marina, que tenga un buen turno.
1: Un abracito para ti, ¿cómo te llamas? Bueno, este mensaje es de Julia, desde Estados Unidos. Good morning, Julia. ¿Qué dice por aquí su merced?
2: Nada, somos fiel oyentes.
1: Un abrazo, Wilmar. Por aquí dice, Marina, andamos con buena actitud. Qué mejor que con su compañía, escuchando Mía desde Toronto. Ay, miren, vieron que nos reportan sintonía desde diferentes partes del mundo. Saludos, soy Mendoza. Mendoza, ¿nos escuchas a través de la app de RCN Guatemala? Seguramente sí. Olis, Olis, buen turno. ¿Quién anda por aquí? Buenas, buenas, tía Marina. Para ti, hermosa, un abrazo. Y por aquí están diciendo...

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Me dicen que si les puedo compartir el link que los lleva directamente a la app a que la descarguen. Claro que sí, yo se las puedo compartir. Escríbanme las letras RCN al WhatsApp al 56169370 y yo les voy a enviar el link que los lleva a la app para que la descarguen con toda confianza. Oigan, este link se lo pueden compartir a cualquier persona en cualquier parte del mundo. Y esa persona allá pueden descargar la app. Y entonces desde por allá, desde donde estén, pueden escuchar Mía 937 tan bacano, ¿cierto? Dice, correcto, tía Marina, estamos aquí en Canadá escuchándolos a través de RCN. ¿Vieron? Soy fiel oyente de Radio Mía. Quiero que por favor tu jardín con enanitos de Melendi, ya que hoy es mi cumpleaños. Gracias, happy birthday to you, mi Pao. Claro que sí. Marina, no puedo enviar nota de voz. Tengo permiso solo los jueves. Bueno, tampoco tengo permiso los jueves, dice el mensaje, pero me vale. Esa es la actitud. Quiero a que no me dejas de Alejandro Sanz. Aprovechando que el clima está perfecto y hermoso, ya me estoy tomando mi chocolatito. Ah, qué bonito. ¿Qué dicen por aquí? Hola, RCN. Antes de irnos a una pausa, quiero enviar un saludo súper especial a todas las amigas y amigos que nos escuchan desde diferentes partes del mundo. Rápidamente puedo decir que nos han reportado sintonía desde Canadá, Chile, Argentina, España, Colombia, Alemania, Perú, Costa Rica, Venezuela, México, Bélgica, El Salvador, Brasil, Irlanda, Honduras, Cuba y Venecia en Italia. Oigan, increíble. Y de Estados Unidos, nos han reportado sintonía desde Hollywood, Florida, Kentucky, Reno, Maryland, Nueva York, Wisconsin, Ohio, Arkansas, Carolina del Norte, Massachusetts, Bloomington, Brooklyn, allá también en Nueva York, New Jersey, Austin, Texas, Georgia, Utah, San Francisco. No, increíble.

0: Increíble, así que a todas ustedes y a todos ustedes, gracias por la sintonía. Al regresar, pilas pues, al regresar les tengo una adivinanza, pero esa adivinanza así trácate, rápida. Pregunto, ustedes de una vez respondiendo, porque hay premio para el ganador, hay premio, así que pilas, no se lo pierdan, ya vuelvo.
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1: Ok, amigas, amigos, se viene una adivinanza. Tranquilos, que es bien bonita. Es una adivinanza rosa. No es de esas pierde amigos. ¿Qué dice por aquí? Quiero ver los mensajes. Quiero a Sebastián Yatra y Silvestre Dangón. Una vaina bien. Démosle, de una vez. Voy. Voy porque si no, después se me olvida. A la una, a las dos, a las tres. Una vaina bien. Dice una, dice dos. Silvestre Dangón, aquí está. Ahí está. Y Sebastián Yatra. Listo, mi corazón, quedó alistadita. Dice por aquí, hola Marina, buenos días. Dice, ya vas a empezar. Ajá. Oigan, pilas pues, porque esta respuesta es así, trácate, inmediata. No voy a dar tiempo ni a mandar una canción, ni a que la googleen, ni que la averigüen, ni nada. Pero yo sé que esta adivinanza les va a encantar. Y para que les deje una, lo más importante es el mensaje que va a dejar la adivinanza. ¿Listas? ¿Listos? ¿Por qué los ángeles no ven televisión? Así de fácil. ¿Por qué los ángeles no ven televisión? Mientras ustedes responden la adivinanza, yo quiero contarles que la CF Moto 500 SR es la moto que llegó para dominar las calles y las pistas. Recuerden, amigas y amigos, que CF Moto es la nueva potencia. ¿Qué dijeron? ¿Qué, qué? Dice por acá. Ay, no, pues, ya lo dije dos veces, muchis. ¿Por qué los ángeles no ven televisión? Ok, por aquí ya me están respondiendo bien. Marina, buenos días, saludos. Porque, ajá, ajá. ¿Puedes poner la canción Dichabate? ¿Esa cuál es? Porque no tienen antena, dicen por aquí. Porque, ajá, ajá. Marina, buenos días. Yo digo que la respuesta ha de ser porque Dios tiene el control. ¡Ay! Exactamente. ¿Por qué los ángeles no ven televisión? Hermosas, no se les olvide nunca. Porque Dios tiene el control. Entonces, si Dios no le suelta el control a los ángeles, pues entonces los ángeles no pueden ver televisión. ¡Miau, miau, miau, miau! ¡Ay! Dirán algunos que es un chiste pierde amigos, pero no me funen. Necesito amigas. Es para que tengamos en cuenta y muy en claro, amigas, que cuando pasa cualquier cosa, Dios lleva el control. Así que Dios, por favor, ya deja de jugar Jumanji con nosotras. Ya estuvo bueno, ¿no? Yo quiero escuchar estas notas de voz que andan por aquí. ¡Oli!
2: Yo, tía Marina, porque en el cielo no hay televisión porque Dios tiene el control.
1: ¡Eso! Dios tiene el control. Al fin y al cabo, esa es la respuesta. ¿Qué dicen, su merced?
3: Porque Dios tiene el control.
1: Ahí está, ahí está. Solo que no quería poner primero los audios para que... ¿Verdad? ¿Qué dice por aquí?
4: Los ángeles no ven televisión porque Dios tiene el control.
1: Y es cierto, Tito fue el primero que lo respondió. Este fue el primer audio que llegó, así que querido, ganaste. Tu premio es que te voy a poner tu canción favorita. ¿Qué quieres escuchar, amigo? Déjame saber a través del WhatsApp. Vamos con música y al regresar vamos a hablar de una novela musical que nos tiene en ascuas. Sin saber qué va a pasar. ¿Alguien sabe a qué me refiero cuando digo se nos ha armado literalmente una novela musical?

0: 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Bueno, señoras y señores, ¿qué dice la comunidad por aquí? Voy a compartir algunas respuestas que llegaron con respecto a lo de Los Ángeles, que por qué Los Ángeles no ven televisión. Me dicen, ay, tía Marina, yo no veo televisión porque no me gusta. Ay, tranquilo, angelito. Dice por aquí varias respuestas. Dice, para no caer en la tentación, tía Marina. Dice por aquí, tenemos más. Y dice, porque Dios tiene el control. Exacto. Dice, porque ellos no tienen antena, porque son seres de luz. Dice, por cuidarme, mi ángel de la guarda no puede ver televisión. Yo creo que no ven televisión porque andan montados en guardia 24/7. Ellos no nos descuidan para nada. Dice, buenos días, Marina, ¿de qué me perdí? Mi amor, de los boletos que entregamos ahorita para el concierto. Te lo perdiste. Eso les pasa por llegar tarde. Oigan, ya saben a qué novela me refiero cuando hablo de una novela musical. ¿Ustedes ya se enteraron?
1: Tía, buenos días. ¿Qué? La novela musical es por Jesse y Joy.
0: ¿Será por Jesse y Joy? ¿Ustedes qué dicen? ¡Ay, sí! Muchos de ustedes vieron lo que pasó ayer. ¿Ya vieron a Joy llorando ayer en la rueda de prensa? ¿No la han visto?
2: Miras diferente.
0: Mándenme un corazoncito roto a nuestro WhatsApp al 5616-9370 y yo les comparto el artículo que hemos publicado en mía937.com, donde tenemos el video. Ayer Joy tuvo una rueda de prensa y no se aguantó. Y miren, se lanzó a llorar esa mujer. Mírenme, si hay una de las cosas que a mí me ha conmovido últimamente de la farándula, es la historia de Jesse y Joy y todo lo que ha acontecido. Yo tengo el corazón roto, mucha. Jesse y Joy anuncian su separación, pero fíjense que no, la historia no se puede quedar en este titular simplemente, como que anuncian su separación. Hay muchos más allá, hay mucho más allá de lo que dice esta historia. Y primero, la separación no se sabe si es temporal o definitiva. De hecho, ni la misma Joy lo sabe. Segundo, ella se enteró de esta separación 20 minutos antes de que se enterara la prensa. Es decir, su hermano le anuncia que se quiere separar así, tácate, 20 minutos antes de entrar en una rueda de prensa. Y ella así como, ¿what? ¿De qué me estás hablando? O sea, no, ya, me quiero ir, me separo, estoy cansado. Y hay muchas cosas del por qué Jesse, su hermano, está en esta actitud, que también hay que entenderlo porque está pesando temas emocionales también. Miren, está todo el merequetengue desenrollado y se los tengo completico porque la novela se las voy a contar de inicio a fin de qué es lo que está sucediendo con Jesse y Joy, que a nosotros, sus seguidores, nos tienen conmovido. Yo tengo el corazón rotío. Yo tengo el corazón partido, como dice Alejandro Sanz. Yo estoy de un puchero que no sé qué hacer. Y con Joy, toda mi empatía, mi gorda, no la pude ver llorando. No, me partí completamente. Estoy completamente destrozada. Bueno, entonces, ya Marina, deja el drama, Marina. Pero no, les tengo todo el merequetengue. Por supuesto que les voy a compartir el video. Envíenme un corazón roto al WhatsApp, se los comparto. Y al regresar, empiezo a contarles cómo fue que, que Jesse y Joy se separan, pero ¿qué pasó? ¿Se pelearon? ¿No se pelearon? ¿Se hablan? ¿No se hablan? ¿Se quieren? ¿No se quieren? ¿Es temporal? ¿Es definitivo? ¿Qué va a pasar con los conciertos? Porque de una vez les adelanto, tienen la agenda 2027 llena. Ya ellos están full de presentaciones en el 2027 y de aquí hasta el 6 de diciembre tienen la agenda super full. ¿Qué va a pasar? Yo les voy a contar al regresar.
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0: 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Son las 9:47. Voy a ponerles el audio del video de ayer. Les voy a contar qué fue lo último que pasó, lo que pasó ayer, y después echamos para atrás desde el inicio y les voy a contar a qué acontece todo esto. Ayer hubo una rueda de prensa donde supuestamente iban a hablar Jesse y Joy con respecto acerca de todo este relajo que se ha armado desde hace algunos días, desde que se anunció su separación. ¿Qué pasa? Jesse y Joy anunciaron hace esta semana, al inicio de esta semana, anunciaron que se separaban, pero eso fue como de un momento a otro, o sea, ni siquiera lo venían planificando, no era una cosa que ellos venían hablando desde hace algún tiempo, sino como que ¡fa! La sacaron así, y el que realmente sacó la información fue Jesse, el hermano. Ustedes saben que son Joy Huerta y Jesse Huerta. Jesse es el hermano y Joy es ella, la hermana. Ok. Más que hermanos, ellos se aman porque ellos son socios, se quieren, se respetan, son familia, en fin. Y de repente, de un momento a otro, Jesse, el hermano, sacó un comunicado y dijo, nos separamos. Casi que saca el comunicado sin que la hermana lo sepa. Es decir, él poco había hablado con ella y dijo ayer en la rueda de prensa, yo me enteré 20 minutos antes de que se enterara la prensa. O sea, ni siquiera mi hermano lo había hablado conmigo. Él ni siquiera me lo había conversado. Él ni siquiera me había dicho con anterioridad que se quería alejar del grupo por un tiempo. ¿Qué pasa? Ellos anunciaron una separación, pero no han dicho si es una separación definitiva o es una separación temporal. ¿Por qué la separación? Porque algo le está pasando a Jesse, algo le está pasando al hermano. Y esto ha tomado por sorpresa a Joy, a la hermana, y ella está como despiértenme de este sueño, de esto que me estoy enterando, porque no puede ser. Ella ayer rompe en llanto y las palabras que más me rompieron fueron, y se las voy a poner ahorita, ella dice, la persona con la que construí todo esto no está hoy conmigo. Resulta que Jesse, el hermano, no llegó a la rueda de prensa, dejó plantada a la prensa y la dejó plantada a ella. La rueda de prensa fue instalada para ellos dos y ahí está la silla vacía de él. Ella voltea a ver la silla vacía de él y dice, la persona con la que construí todo esto no está aquí, y se pone a llorar. Les voy a poner un poquito del audio de la entrevista, de la rueda de prensa de ayer, a ver si la alcanzan a escuchar.
1: La persona con la que construí todo esto, tengo que procesar que no sé qué va a pasar, si van a llegar 10,000 personas, si van a llegar 10 o si va a llegar una, pero sé que voy a salir a cantar para la persona que esté ahí.
0: Procede ella a sacar un pañuelo y a secarse las lágrimas. De verdad que es absolutamente fuerte el video.
2: Ahorita hay una crítica muy fuerte en redes sociales, muchos de los compañeros lo están subiendo, dicen que él pues dejó botada la conferencia y fuiste tú quien dio la cara.
1: Yo creo que él fue muy honesto y dijo que hasta el 5 de diciembre él va a estar. Evidentemente él no es parte de este concierto, sin embargo.
0: Miren, todo merequetengue se ha armado. ¿Qué es lo que pasa? Ella está muy confundida. Las palabras más fuertes de Joy en este video que les estoy compartiendo es que ella dijo, tengo miedo. Esa vaina nos deja a nosotros como que, ¿saben por qué ella nos tiene tan conmovidos a todos? Porque ella dejó ver su vulnerabilidad. Ella está expresando y está exteriorizando todo lo que ella siente. Prácticamente nos ha dado a entender, estoy sorprendida, no sé qué le pasa a mi hermano, me enteré 20 minutos antes que ustedes, esto me ha tomado por sorpresa, no sé qué va a pasar, no sé si es temporal, no sé si es definitivo, tengo miedo, no sé qué voy a hacer, no sé qué voy a hacer con mi público, no sé si continuar yo sola, seguir mi camino yo sola o no seguir, no sé, y tengo miedo. Ay, mi gorda, estoy supremamente conmovida. Envíenme un corazón roto, les comparto el video y seguimos hablando de este tema al regresar.
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4: Hola, tía Marina, lindo turno. Si pudieras poner la canción Vida Pasada de Camilo, gracias.

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2: Uy, no, yo tengo una tusa, hermana. No. ¡Qué barbaridad! Todos los seguidores de Jessie y Joy, hoy estamos como si recién ayer hubiéramos roto con nuestra pareja. Estamos de un guayabo moral, de una tusa, de un dolor de amor, de un dolor de corazón. No es drama, es que está bien fuerte. Muchis palabras textuales de Joy. No está aquí la persona con la que construí todo esto. Tengo que procesar que no sé qué va a pasar. Tengo miedo y no sé si a mis conciertos llegarán 10.000 personas, si llegarán solamente 10 o si simplemente va a llegar una. Pero aunque sea que solo llegue una, para esa persona voy a cantar. Ella dice que ella va a continuar cantando ella solita, que ella va a seguir llegando a los conciertos bajo el nombre del dúo. Es decir, seguirá nombrándose el concierto de Jessie y Joy, pero que va a llegar ella sola. ¿Qué pasó? Ella dice y reveló ayer en la rueda de prensa que ella tampoco sabía que el hermano se iba a separar. Resulta que Jessie, el hermano, nadie sabe, ni ella misma lo puede confirmar, porque es que no, o sea, esto ha sido sorpresivo. Parece que el hermano está pasando por una crisis existencial, crisis emocional, o todavía no se pudiera saber con exactitud qué es, pero él de repente, de un momento a otro, le dijo: mire, quiero descansar, me quiero alejar, me quiero separar, quiero poner una pausa, no voy más, no doy más conciertos, no voy más a los shows, no quiero trabajar más, necesito enfocarme en otras cosas, necesito enfocarme en otros proyectos, quiero hacer otra cosa, quiero hacer una pausa, quiero cambiar. Y se vale, muchacha, se vale, y está bien. Por supuesto que Jessie, el hermano, tiene todo el derecho de sentir todo eso y de pedirlo. De hecho, si ustedes han puesto, le han puesto atención a la historia de muchos artistas, pues muchos han hecho una pausa en sus carreras musicales precisamente para hacer como ese refresh, ese descanso, esa oxigenación en su vida. Y hasta se lo merecen. Y hasta, yo diría, hasta bueno es. Pero como aquí hay una sociedad, aquí hay un dúo, no es una decisión que él solamente tenga que tomar de un día para otro. Esto tiene que conversarlo con ella con anterioridad, lo tiene que conversar con tiempo y no simplemente de un día para otro decir: ya no voy, no quiero más. Esto es lo que a ella la ha roto tanto, que él sorpresivamente le haya venido con esta historia y con esta situación, y pues a ella la ha tomado por sorpresa. Ella ha tratado de conversar con él y decirle: mira, ¿qué te está pasando? Hablemos, tratemos de buscarle solución, tratemos de buscar una respuesta, tratemos. Y él, no, él está completamente cerrado en que no va más. Él dice que sí va a cumplir con los compromisos que van hasta el 5 de diciembre. El 6 de diciembre también tienen concierto, pero él dijo: a partir del 6 de diciembre a mí no me van a volver a ver más montado en una tarima. Todo el 2027 la agenda está llena, está topada. Y Joy lo que ha dicho es: yo voy a continuar. Y para quienes han anunciado conciertos en tales fechas, pues yo les digo de una vez, yo voy a llegar sola a cantar, ya que el público decida si quiere llegar o no quiere llegar, y pues si quieren comprar la boleta o no quieren comprar. Por eso ella tiene tanto miedo de que a estos conciertos no llegue nadie. Pero ustedes qué creen, chicas, si Joy viene sola a un concierto, ¿ustedes irían? ¿Ustedes la apoyarían? Yo ya sé la respuesta, pero quiero que sean ustedes mismas la que nos digan a través del WhatsApp al 56169370 si ustedes apoyarían a Joy y asistirían a un concierto a pesar de que ella llegue solita. Tenemos guayabo moral, sí.
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Bueno, y para terminar esta novela musical al mejor estilo de las novelas mexicanas, quiero contarles que Jesse y Joy acumulan 21 años como artistas profesionales. Oigan, recuerdan que su primer composición en conjunto, ellos en dúo, fue Llegaste Tú, que más o menos tiene un registro del 2001, ¿cierto? Pero fue solamente hasta el 18 de abril del 2005 que ellos firmaron como artistas exclusivos de Warner Music México. Y ahí fue cuando comenzó formalmente la carrera de ellos como un dúo, Jesse y Joy. Miren, antes les ha durado, les voy a decir esto, trabajar con la familia no es fácil. Ellos son hermanos. Qué bonita la relación que ellos tienen. Y digo tienen, no tenían, porque a pesar de que hay diferencias, a pesar que se va a dar este distanciamiento y todo, ellos han dejado muy en claro que se aman, se quieren, se defienden y sobre todo se preocupan el uno por el otro. Aunque, ahí sí un puntito negativo para Jesse, para el hermano, porque, mano, no es como que de un día a otro le digas a tu hermana, mira, siempre ya no, gracias. Eso no se dice de un día para otro, hombre. Eso hay que hablarlo con tiempo, con anticipación. Mira, yo he estado pensando que quiero descansar un tiempo, que me quiero alejar, que no sé qué. O sea, eso se conversa con anticipación para que a ella no la agarre desprevenida con estas cosas, pero no es como que un día lanzársela así como que, miren, me quiero separar y ahorita se lo vamos a comunicar al público. No, momento, ¿cómo así? ¿Qué? O sea, tienes un piso firme donde estás parado y de repente viene un gran temblor que te mueve el piso de esa manera, como que no fue la mejor estrategia, ¿verdad? Pero no vamos a funar al hombre porque internamente hay unas cosas que él ha dicho y tiene que ver mucho con su salud mental y con unos proyectos propios que él quiere desarrollar. Bueno, cuando me dice el cuento, que le vaya bien, ¿cierto? Ojalá se le cumplan, que sean realidad. Pero yo siento que no vamos a dejar solita a Joy. No sé, siento como una sororidad, siento como una empatía de mujer, siento como una cosa muy bonita, como ustedes lo han dejado saber a través del WhatsApp, que han dicho que sí irían a un concierto de ella. Bueno, finalmente ella es la voz principal del grupo y del dueto y ella es la que canta, ¿no? Entonces siento que lo puede seguir haciendo sola. Así que, como dice aquí este WhatsApp, yo sí iría a su concierto, ya que ella es la que siempre ha cantado en casi todas las canciones. Los escuché por primera vez con la canción de Espacio Sideral, que está sonando de fondo. Y él casi no canta así, él realmente es poco lo que él aporta como vocalista, digámoslo así. Porque en la parte de la creación musical, sí, completamente. Tengan en cuenta esta fecha. 21 de octubre, el día de sacar los pañuelos, hermosas. ¿Qué va a pasar el 21 de octubre? El show del 21 de octubre que ellos tienen en México está completamente agotado. Auditorio Nacional de la Ciudad de México, 21 de octubre, y lo tienen catalogado como el show de la despedida, porque es el último concierto en que los dos se van a subir a la tarima y van a cantar formalmente como lo que son, el dúo Jesse y Joy. Así que será el concierto de la despedida. Se me paran todos los pelos de los brazos, estoy así como que pensando, va a haber mucho llanto ese día. Qué fuerte, ¿verdad, amigas? 21 de octubre, ya está agotado el concierto y será el concierto de la despedida. Será el último. El último de los dos, no el último de ella, porque ella sí va a seguir. Así que bueno, así va la novela. Qué duro. Y todas con el corazón partido. Ahora la pregunta final es: en esta separación, en este divorcio musical, ¿quién se va a quedar con el perro? ¿Mm?

0: Bueno, ya, así termina esta novela, por lo menos por hoy, aquí en Mía 937, porque todos los días iremos actualizándole la información de lo que va sucediendo con estos hermanos que hoy parece que dicen chao, chao. Claro, no sabemos si Jesse al final se pueda reponer en un tiempo y pueda regresar al dúo o simplemente se quede así para siempre. Miren, me gustó ese mensaje que nos dijeron: Joey podría cantar todas las canciones y nadie se daría cuenta si allí estaba su hermano. Poco, como dicen en mi tierra, ni truena ni suena. Ella sola es la magia del dúo. Dejémonos de cuentos. Claro, el hermano tiene mucho aporte en lo musical, pero ella puede seguir subiéndose a una tarima sola y seguir siendo fantástica. Así que ánimo, querida, ánimo. Yo sé que no, ella no va a escuchar mi mensaje. Yo, querida, alguien que le haga, que me grabe y que le mande ese mensaje a ella. ¿Cómo quisiera tenerla enfrente para darle un abrazo? De verdad, estoy completamente enternecida. 10 de la mañana con 18 minutos, amigas, amigos, que no se me pase por alto hacerles la invitación, porque tenemos una celebración espectacular. 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

Exactamente, así es como uno espera que le digan, todo lo que tengo es tuyo. Será. Eso no pasa siempre, pero qué bonita la canción, Vida de Rico de Camilo. Por acá nos están pidiendo con otra de Cazú. Para ti, de que dice, hoy estoy cumpliendo 30 años, Raquel Carrillo. Happy birthday to you, Raquel, que hoy está reportando que está de manteles largos, 30 años, feliz cumpleaños, hermosa, ya te pongo tu canción de Cazú, por supuesto que sí. Y recuerden, amigas y amigos, que ustedes también pueden pedir sus canciones favoritas a través del 5616-9370. La invitación es, en esta oportunidad, a que sigan nuestras redes sociales. ¿Ya nos siguen o no nos siguen? No, va pues. Se va a perder usted, señora y señor, de mucha de la magia de Mía 937 por no estar en esa comunidad. Ve, corre a nuestras redes sociales y haz parte de esa familia tan bonita que hemos armado ahí. Estamos en Facebook y en Instagram como Mía 937. TikTok, Mía 937-bajo. Y YouTube, tenemos un canal. Sí, efectivamente. Su merced, métase al YouTube, busque Mía 937. Y cuando ingresen, le dan suscribirse. Suscríbanse, suscríbanse. Para que les lleguen las notificaciones cada vez que haya algo nuevo. Todo lo que pasa aquí en la cabina de Mía se sube a las redes sociales, a nuestro canal de YouTube, y se pone bien divertido. Vamos con música porque están pidiendo por aquí a Pedrito Capó con Su Calma. Después vamos con Cazú y así nos vamos llevando la mañana, que la estamos pasando súper bien.

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1: Ustedes son buenas para entrarle a una conversación muy difícil. ¿Se animan o no se animan, amigas? ¿Qué dicen? Porque a mí se me ocurre algo en este momento y las invito a que ya se empiecen a conectar a través de nuestro TikTok Live, que ya en uno, dos, máximo tres minutos vamos a estar al aire con ustedes, porque vamos a hablar de algo muy delicado. Eso sí, voy a lanzarles una pregunta de un tema que las va a dejar así como... Y la Marina, ¿por qué está preguntando estas cosas? Porque hay cosas delicadas en el mundo, en la vida, en la actualidad, y alguien tiene que poner el tema sobre la mesa, y en esta ocasión le tocó a la tía Marina. ¿Se animan o no se animan? ¿Sí? ¿Son valientes? ¿Y están seguras que van a responder con toda la sinceridad del mundo? Dele, dele, conéctense, porque ahí es donde les voy a lanzar la pregunta. Marinita, ¿qué hubo? Quiero, por favor, dos canciones. Despacito de Daddy Yankee y Golden de las Huntrix. Esa sí no la tengo, mi corazón. Dice, amor, ya en carrera, ¿qué? Carrerado. Puedes poner Vacaciones de Wisin, porfa. ¿Qué dice por aquí? Un corazón me mandaron. Hoy que hay lluvia, nubes negras, puedes poner Canciones de Playa. O mejor, continuamos con Jesse y Joy. Sí, ¿será que vamos a poner canciones así súper, súper tristes? O mejor ponemos canciones alegres como... Espérenme, porque creo que aquí tengo una, no estoy segura, porque no he leído cómo es que la grabaron. No, esta no es. Les iba a poner otra. Pero ya que está lloviendo, pues ¿qué? ¿Qué ponemos? Algo romántico, algo como para tomar chocolatito, ponernos así triptongas, viendo el día gris. O más bien algo alegre para contrarrestar este día tan triste que tenemos hoy, porque no solamente por lo que está lloviendo, porque la mañana está gris, porque tenemos el corazón roto por lo que está pasando con Jess y Joy. ¿Qué quieren? ¿Nos vamos con baladas, con románticas, o más bien la ponemos alegre para cambiar el mosh? Ustedes deciden a través del 5616-9370. Si están listas y listos para que yo les haga una pregunta muy difícil con respecto a sus hijos. No, difícil no, muy difícil. Y que ustedes de verdad sean honestas de corazón y respondan con la verdad. Entonces váyanse al live que en este momento vamos a activar a través de nuestra cuenta de TikTok, que es @mia937-bajo. Producción solamente me va a decir si lo tienes o no lo tiene. ¿Ya la activaste? ¿Ya tenemos cortina? Listo, ya estamos al aire entonces. Ah, listo, ya está. Vayan, conéctense, que en 30 segundos me conecto yo en lo que vamos entrando todos. ¿Listas? Y listas y listos a responder lo que pudiera ser una de las preguntas más difíciles que le pueden hacer a uno como mamá o papá.

0: Muy bien servida, la cumpleañera que nos pidió la canción de Cazzu. Amiga, ahí va tu canción, Happy Birthday to You. 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Miren pues, ustedes entran y miren. 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Y tienen de todo. Tienen. No, es que con el reflejo no se ve mucho. Sí, no se ve mucho. 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Aquí está. 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Vamos a una pausa rapidita y volvemos en segundos.
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0: Muy bien, amigas y amigos, para quienes estaban pidiendo las hash, ahí está, servida su merced, de que estamos hablando en el TikTok Live. Amigas, ¿no se han conectado? ¿Qué esperan? Les voy a hacer ahora la pregunta aquí en la radio, porque la pregunta en la radio no la hemos hecho, solamente en el live, y ha sido una pregunta bastante difícil, porque vamos a hablar de una serie muy importante que se estrenó el pasado 11 de septiembre en Prime Video, y es la nueva serie de Eugenio Derbez. Su serie se llama El Juicio, y la pregunta va así. Amigas de Mía 937, quienes nos están escuchando a través de la radio, pueden responder en nuestro WhatsApp de cabina, y quienes están conectadas o conectados en el TikTok Live pueden dejar sus respuestas aquí en los mensajes del live. Si ustedes se enteran que su hijo abusó de una mujer, puede ser una niña, una jovencita o una mujer de cualquier edad, si ustedes son los padres de ese hijo abusador, ¿ustedes qué hacen? ¿Ustedes qué hacen? Esa es la pregunta puntual. Por eso les estaba diciendo que iba a ser una pregunta muy difícil. Ustedes, como padres o madres de ese jovencito, ¿ustedes harían todo lo posible por llevarlo a juicio, o ustedes harían todo lo posible por salvar a su hijo y evitar que él tenga que enfrentar un juicio? ¡Boom! Esta pregunta alguien me la hizo hace unos días y yo me quedé así como, Dios mío, qué horrible y qué difícil. Y yo me, miren, me echó la bendición. 27 veces, 30 veces me voy a echar la bendición, que como mamá nunca me vaya a tocar esto, qué horror, qué dolor. Qué dolor tan difícil, y sé que esto ha sucedido, sé que estos son casos de la vida real, y sé que como madres o como padres, en algún, por ahí en algún rinconcito de nuestros pueblos, de nuestras ciudades, de nuestra sociedad, algún papá o mamá ha tenido que romperse el corazón con algo así. Dios mío, es mi hijo el que puede pasar unos buenos años en la cárcel por lo que hizo, por Dios. Pero también entiendo que hay una mujer que sufrió abuso, que fue abusada. ¿De qué lado se pone uno? ¿De qué posición? Qué complicada, ¿cierto? ¿Ustedes qué dicen? A través del WhatsApp, ¿llegarán algunas respuestas por aquí? ¿Qué hubo, su merced?
1: Buenos días, tía Marina, soy Alejandro.
0: Hola.
1: Es una pregunta muy difícil, pero como padre, claro, uno tiene que salvar a su hijo. Pero la verdad, como padre responsable, hay que hacer, si cometió un error, tiene que pagar por ese error.
0: Sí.
1: Esa es mi forma de pensar.
0: Sí. Y no hay mejor manera de terminar al final, de educar a los hijos, que es llevándolos a que, si hicieron algo, tienen que afrontar sus consecuencias. Uy, pero quedó. No. Yo les voy a seguir leyendo y les voy a seguir escuchando a través del WhatsApp, y quienes están conectados en el TikTok Live, vamos a hablar de esta situación, de lo que acontece, uy, de todo lo que puede pasar, y de qué se trata específicamente la serie que les estoy presentando, que es una de las más recientes genialidades de Eugenio Derbez, porque ustedes lo conocen a él como actor, como productor, como creativo. Eugenio es un genio. Me salió en verso, sin ningún esfuerzo. Dijo un zancudo cuando volar no pudo. Allá empezó mi mente dispersa. Cálmate, Marina, cálmate. Vamos con música a través de nuestra radio, y ustedes quédense conectadas en el live de TikTok, porque seguimos el chambre.

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2: 10 de la mañana con 57 minutos. Que no se me pase el tiempo, que no se me pasen las canciones, porque ando bien entretenida en el live. ¿Qué dicen los mensajes aquí? Uf, Marinita, qué difícil situación. Sin embargo, el hijo tiene que afrontar las consecuencias de lo que hizo. Yo estoy a favor, aunque sea mi hijo, pero a la vez también lo apoyaría en buscar la razón por la que lo hizo. Puede ser que desde que él también fue abusado hasta que tenga un trastorno. Buen punto, amiga, buen punto. Entonces también lo apoyaría para tratar de reinsertarlo y que ya no sea un peligro para otras personas. Me encanta tu manera de pensar, ¿sabes? Porque, ok, que enterarnos de que nuestro hijo hizo algo así, qué duro. Y bueno, mijo, vamos a afrontar las consecuencias. Es muy difícil, pero tienes que pagar por esto. Yo como mamá, yo como papá, te voy a acompañar en el proceso a ver hasta dónde te puedo ayudar. Y tratar de buscar a través de unas terapias el por qué llegó a ese punto, por qué llegó a hacer eso, que hay que sanar allá adentro. Y precisamente como tú dices, hacer como una limpieza para que él pueda reinsertarse en la sociedad de manera positiva, que esto no vuelva a ocurrir. Me gusta esa manera de pensar. Qué bonito tu mensaje.
3: Hola, tía Marina.
2: Uli.
3: Soy Paola.
2: Hola.
3: Pues, ¿qué te diré? Yo soy mamá de dos varones y yo espero que nunca pase eso, pero si pasara, con el dolor de mi corazón, yo lo haría responsable de sus actos, porque si no, él no tendrá conciencia en un futuro y puede hacer cosas peores.
2: Sí, de acuerdo, amiga. ¿Qué dice por aquí? La justicia primero. Dice, mis hijas les he enseñado que toda acción tiene una reacción y por eso ellas saben que tienen que enfrentar sus consecuencias. Saben que seguiré amándolas, pero no puedo liberarlas de la sentencia en caso de que ellas también hagan algo difícil. ¡Qué difícil decisión! Yo no tengo hijos, pero me pondría a pensar si a mi hijo o a mi hija le pasara esto, ¿verdad? No me gustaría estar en los zapatos del otro protegiéndolo, sabiendo que no es lo correcto y qué es lo que está haciendo. Claro, uno dice, no quiero estar en la posición de ninguno de los dos padres de la serie. La serie El Juicio se convierte en una serie que, como lo estaba diciendo yo ahorita en el live, ahorita lo quiero repetir también en la radio, quienes están ahorita conectadas en la radio, es la historia es de dos patojos juveniles, digamos adolescentes, que están en el colegio. El patojo abusa de la niña y a pesar de que la historia gira y la historia principal es de ellos, la serie gira en torno a lo que se convierte la situación de los dos papás. Uno tratando de hacer justicia por lo que le hicieron a su niña y el otro tratando de ver cómo legalmente puede también ayudar a su hijo, que es el que cometió el daño, y a ver cómo lo saca del apuro, ¿va? Entonces se vuelve ya en un dilema ecléptico, diría yo, emocional de ambos padres. Y yo analizo a ambos padres. Yo no quisiera estar en el lugar de ninguno de los dos padres porque para los dos es muy difícil. El que defiende a su hija abusada, Dios no quiere, o sea, Dios nos libre que alguno de nuestros hijos sufra abuso y que tengamos que estar con las uñas defendiendo y que alguien pague por lo que le hace a nuestros hijos, y tampoco quisiéramos estar del lado del padre del hijo acusado. Que la situación es una situación que como padres nos hace tener mucho temple, yo diría como mucho coraje y decir, uy, aquí como ser humano tengo que demostrar de qué estoy hecho para defender a mi hijo, sea que sea la víctima o sea que sea el villano. Pero como padres, lo normal es estar para ellos, así sea que él haya cometido el error, ¿verdad? Como dicen muchos mensajes aquí, enjuiciarlo, sí, llevarlo a juicio, que pague por lo que hizo, pero acompañarlo de alguna manera que se sienta respaldado por sus padres. ¿Qué dice por aquí?
4: Ay, Marinita, eso es bien difícil porque es lo que yo le digo a mi hija. Yo no quiero que tú pelees o que tú hagas, pero tampoco quiero que te hagan, ¿verdad? Entonces, es bien difícil. Yo, por parte, si fuera mi hija la que esté pasando, pues buscaría justicia, pero si fuera mi hijo el que lo hiciera, pues igualmente, ¿no? O sea, se lo decirle a mi hija, hijo, cometiste un error y esas son tus consecuencias, hay que hacerse responsable, amiguitos. Que cada quien tiene su reacción, ¿no?
2: De acuerdo. Bueno, que no sea, por favor. Levanta. A ver, amigas todas, las que en este momento están conectadas en el live. A ver, junten las manitas conmigo. Junten las manitas así conmigo. Quienes van manejando, no lo hagan. No suelten el timón. Junten las manitas así conmigo. Levanten la mano y miren para arriba y digan, por favor, que ninguno de los dos escenarios nos corresponda a nosotros como padres. Líbranos, Señor. Amén. Ahí sí, piensa uno en ponerse a rezar. Vamos a una pausa aquí a través de la radio, pero en el live de TikTok. Seguimos conectadas y seguimos hablando acerca del tema.
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5: Hola, soy Kile Castillo. En los próximos segundos te presentamos los hechos más importantes que marcan la agenda de hoy.
6: Le saluda Alexis Ponce. Comisión de Postulación evalúa la honorabilidad de los aspirantes. La Comisión de Postulación incluyó en su evaluación la honorabilidad e idoneidad de los aspirantes revisando antecedentes, denuncias y posibles sanciones. La normativa permitió que cualquier ciudadano presentara impedimentos o tachas contra los postulantes. La honorabilidad no recibe puntos en la tabla de gradación, sino que se evalúa como una condición de cumplimiento.
5: Congreso aprueba exoneración de impuestos a los combustibles. El Congreso de la República aprobó este martes la iniciativa 6852 que exonera del IVA y el IDP a los combustibles hasta el 31 de diciembre del 2026. Fue aprobada en único debate con 149 votos a favor y 11 ausencias. La ley espera sanción o veto del presidente Bernardo Arévalo.
6: Viviana Arocha impone doble récord en el medio maratón de Copenhague. La corredora guatemalteca logró un récord nacional y otro centroamericano en el medio maratón del Mundial de Carreras de Ruta en Copenhague, con un tiempo de 1:10:53. El logro lo compartió con su entrenador, Frank Ayala.
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2: Descúbrete. Estamos echando mucho chambre aquí en el live. Me están diciendo de todo y hasta quejas me están dando. Oigan, pero tenemos muchos mensajes aquí en el WhatsApp de la cabina. Buen día, Marina. ¿Cuál es el nombre de la serie? Se llama El Juicio, protagonizada, dirigida, escrita, guionada y todo la genialidad de Eugenio Derbez y el español Pedro Alonso. Pedro Alonso, que es un actor increíble. Ellos en una entrevista cuentan que se conocieron por casualidad, que se conocieron en una playa. Estaban en una playa, fue lo que me alcanzó a recordar de la entrevista que yo vi de ellos, que Eugenio se queda mirando a Pedro y le dice: uy, este no es el actor español famoso que ha salido en tantas series, bla, bla, bla, bla, bla, bla, bla, bla. Y se le acercó, le saludó y lo invitó de una vez. Así, piquete, le cayó. Y Pedro Alonso dice que ha sido increíble trabajar con Eugenio Derbez. Oigan, ¿qué dicen por aquí los mensajes? Yo quiero escucharlas. A mí me gusta el chambre. ¿Qué dicen? ¿Qué hay para decir? Su merced, buenas.
3: Hola, Marinita.
2: Uli.
3: Yo creo que en el caso de que uno tenga un hijo varón que abuse, por supuesto que él se tiene que hacer responsable, y por supuesto que uno lo va a acompañar en el proceso, pero creo que aquí no se trata de que cometió un error es llegar tarde. Abusar de una persona es un delito.
2: Exacto.
3: Entonces, si tú de veras amas a tu hijo, lo que tienes que hacer es acompañarlo, por supuesto, vas a estar para él, pero no es un error. Es un abuso, es un delito y está marcando a una vida. Entonces, si él tomó esa decisión, se debe ser responsable.
2: Amigo, sí, tienes toda la razón y me dieron ganas de llorar. Me dieron ganas de llorar, yo lo voy a decir puntualmente. Yo tengo un hijo varón, ustedes saben que yo soy mamá de un patojo de 16 años, que yo, o sea, uno vive convencido como mamá de que uno ha hecho bien las cosas, de que uno ha educado bien a sus hijos, de que, o sea, yo lo voy a poner como ejemplo, yo vivo convencida de que yo a mi hijo lo tengo lleno de valores, principios, que es un buen patojo, que, ¿verdad?, que nunca se me ocurriría en la vida que él llegase a hacer algo así. Pero ahí vienen otros miedos. ¿Qué tal si algún día se junta con algún amigo que lo invita a tomarse un trago? ¿Qué tal si en una fiesta se me embriaga? Que él no toma porque a él no le gusta el licor, pero ¿qué tal que en una fiesta se deje convencer de la presión y se emborrache? ¿Qué tal que en el licor le metan alguna sustancia? ¿Qué tal que él pierda el coco o pierda el norte? No lo estoy justificando ni lo estoy excusando, pero es que como todos estos escenarios pueden pasar, ¿verdad? Puede ser un pato, le puede suceder a un patojo muy sano, muchis. Por eso es que es tan importante cuidar a nuestros adolescentes, hasta de las juntas, hasta de las fiestas, hasta verificar qué es lo que toman en las fiestas, porque por más de que ellos sean unos niños, digamos, sanos, pero si hay presión social en la fiesta de que, ay, sos un no sé qué, si no tomas es porque eres mujer, ay, no sé qué, y por la presión, entonces toma. Y no sabemos que algún compañerito dañado le meta una sustancia en el alcohol. Y entonces esto de pronto le hace perder el norte, le hace perder su raciocinio, le hace perder sus estribos, y de repente se empiece a comportar de una manera rara con alguna niña. Y sin él darse cuenta que llegue a ser algo así de delicado y que al otro día se despierte y diga: ¿qué fue lo que hice anoche? No me acuerdo porque perdí completamente la noción de la realidad, porque tomé, porque algo me metieron en el licor, o porque algo fumé, o porque algo no sé qué, y al otro día te encuentras con una demanda de acoso, de abuso, de... ¿Ah? ¿Ah? ¡Qué difícil! No la estoy poniendo dramática, no la estoy poniendo difícil, yo la estoy poniendo de una manera en la que pueden pasar estas cosas. Y de hecho, estas cosas han pasado. Dice: del dicho al hecho hay mucho trecho. La cárcel no es de entro, aprendo y salgo. Exacto. El proceso es bastante largo. ¿Qué dice? Marinita, un adolescente de 16 años embarazó. ¿Ah? Cállate. Yo voy a leer esto al aire. Mire, me puse a temblar. Mire cómo me puse a temblar. Escuchen este mensaje. Amiga, ¿tú me estás hablando en serio? Marina, un adolescente de 16 años embarazó a mi hija de 13 años y ahora tengo un nieto de 4 años. Muchis, me dio hasta tembladera. Mire cómo estoy temblando. O sea, tu hija ahora tiene 17 años y tiene un bebé de 4 años. Se me fue el aire, se me fue el aire. ¿Qué situaciones? A mí me han dicho, tu hijo ya está grande, déjalo solo, él se sabe cuidar. Ningún. Miren, es que, miren cómo se me puso la piel, Los muchachos a todas las edades hay que cuidarlos, cuidarlos mucho. No es vigilarlos ni controlarlos. Dios mío, cuidarlos. Bueno, mejor vamos con música en lo que seguimos conectadas y conectados a través del live. Uy, amiga, me soltaste esta bomba así, ¡boom! Con permiso, dejo esto aquí y me retiro lentamente. Qué fuerte, amiga, qué fuerte.

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1: Sí, señores, Círculo de Amigos Banrural, ¿qué dice por aquí? Marinita, hay muchos casos, muchos. Yo conozco una chica de 13 años que dio a luz a una beba, fue abusada por el tío que tenía 20 años, la abusó mientras la mamá de la niña se iba a trabajar y la abuelita estaba enferma. Más o menos tiene que ver este mensaje con algo que yo les dije puntualmente, les estaba diciendo en el live de que estamos haciendo por TikTok. Esto es un mensaje para quienes no han tenido hijos. Muchas veces le preguntan a uno, mire, ¿qué consejo me das tú? Yo que todavía no he tenido hijos, pero quiero tenerlos. Si la vida te da la oportunidad que tú puedas estar pendiente de tus hijos 24/7, tenlos. Si no puedes estar pendiente de tus hijos, mejor no tengas.
2: Pero tía Marina, ¿cómo se te ocurre decirle a la gente que no tenga hijos?
1: Es el consejo que yo como mujer, con la edad que tengo y la experiencia que ya tengo de maternidad, es el consejo que yo les puedo dejar.
2: Sí, claro, tía Marina, pero es que tenemos que trabajar. Hay que traer la comida a la casa. Hay que traer con qué pagar las facturas, recibo.
1: Obvio. Pues sí, ese es el común denominador de todos y es lo que nos toca a todos, por supuesto.
2: Pero si en tu vida diaria no tienes la oportunidad de, ok, salir, trabajar, traer el sustento al hogar y todo, pero en su mayoría, la parte del tiempo, poder estar más pendiente de tus hijos, deberías replanteártelo.
1: Estamos en una situación de la sociedad, chicas, en las que nuestros hijos, más que necesitar un celular de última generación, más que necesitar un carro para ir al colegio a estudiar cuando cumplen los 16, porque es lo primero que piden estos patojos cuando cumplen 16, ¿no? Ya quieren licencia y carro. Como si uno se sentara en el inodoro a hacer billetes verdes, pero bueno, ese era otro tema. Ellos quieren fiesta, ellos quieren esto, quieren los zapatos más caros, quieren los tenis carísimos de todo. O sea, independientemente de todo eso, lo que los chicos necesitan es a papá y a mamá con ellos, acompañándolos en todos sus procesos de la vida. No que alguien lo haga por uno mientras uno está afuera viendo que. Y yo sé que mis palabras pueden sonar un poco duras, porque infortunadamente es la realidad de muchas mamás hoy, que tienen que dejar a sus hijos al cuidado de otra persona para yo poder ir al trabajo y traer el sustento. Infortunadamente, no sabemos qué está pasando con nuestros hijos. Es que me lo está cuidando mi hermana.

0: no sabemos cómo la está cuidando. Es que me lo está cuidando el tío con el sobrino y mi abuela. Infortunadamente, la mayoría de los abusos a los niños son sus propios, se da en sus propios hogares, con sus propios familiares. Un niño nunca va a estar más seguro que con su papá y su mamá. Punto. Pare de contar. Y en muchas ocasiones, cuando vemos los resultados en la adolescencia, son desencadenados por estas deficiencias que hubo en el trabajo de la maternidad o la paternidad. Entonces hay que tener mucho cuidado. Pero bueno, nos hemos salido un poquito del tema acerca de estamos hablando desde el juicio, precisamente. ¿Por qué lo estamos hablando de esta manera? Porque es a lo que nos lleva ese resultado de lo que está pasando. ¿Qué está pasando con nuestros jóvenes? ¿Qué está pasando con nuestra adolescencia? ¿Y por qué tenemos tantas historias tan difíciles que marcan la vida de nuestros hijos para siempre? 5616-9370. 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Ya volvemos, creo que ya casi estamos terminando con este live. Ya casi vamos a despedirlo, vamos a dar algunas conclusiones. Seguimos.
1: 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Seguimos con tu música.
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0: Muy bien, 11:30. Dice Marina, hay situaciones en las que los hijos ya no están seguros, ni siquiera con la mamá y el papá, porque hay padres que abusan de sus propios hijos. Y son casos que sí, son muy pocos hablados, pero que existen, existen. Es verdad, amiga, es verdad. La situación es bien complicada.
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0: Son las 11:30. No puede ser posible que tan rápido nos esté pasando el tiempo. Gracias, Marina. Yo ya tengo claro que solo seré mamá gatuna, dice por aquí. Aunque luego aparecen unos gatos que las quieren dejar preñadas a mis gatas. Es que hasta los gatos hay que cuidar, querida. Tú eres mamá gatuna, hasta tus gaticos tienes que cuidar. Eres mamá perruna, hasta tus perritos hay que cuidar. A todo tipo de hijos hay que cuidar. ¿Qué dice? Dice mamá. Marina, yo fui mamá a los 15 años. El papá del niño era mayor. ¿Cómo un hombre mayor se mete con una niña de 15 años? Ah, esto creo que da cárcel. ¿Aquí en Guatemala da cárcel o no? Venga, chicas, sáquenme de esta duda porque yo no sé. Esa parte de leyes, sí, ¿para qué les digo? No sé. Aquí en Guatemala, creo que ya hace poco la ley la aprobaron, o leí mal, que a partir de hace no sé cuántos meses ya digamos es ilegal cuando una persona mayor de edad se mete con una persona menor de edad. Déjenme saber si estoy en lo cierto o no estoy en lo cierto. Porque esta historia que tú me estás diciendo, que tú a los 15 años fuiste mamá y el papá del niño era un hombre mayor, o sea, mayor de edad, mayor de 18 años, pues ante eso, ese señor debería estar en la cárcel, ¿no? Creería yo. No lo sé. Ustedes me dirán aquí qué pasa. ¿Qué dice por acá? No todos los días comento, pero siempre te escucho. Un abrazo. Gracias a Dios por tu programa, Marinita, porque con tanta gente que te escucha, estoy segura que a más de alguna o a más de alguna persona ayudas con los temas que tratas y tus consejos. Que Dios te bendiga y que te siga usando para ayudar y aconsejar. Mis corazones, aquí entre todas nos ayudamos, aconsejamos y al final entre todas nos brindamos como que mensajitos, textos, consejos. Así que son ustedes las que hacen estos temas tan bonitos. Así que muchas gracias. Dice, ningún. ¿Cómo te despides del live sin repetirnos lo que nos escuchó? Es que yo bien, miren pues, yo estaba en el live, ahorita que despedí el live, yo estaba así, literal. Pues sí, amigas. Vos y hablando un montón de cosas y haciendo piruetas, maromas y todo, y el micrófono apagado, mucha. No, hombre, vino la niña y me apagó el micrófono. Eso fue lo que pasó, hasta que empezaron a escribir así como, no se escucha, no se escucha. Y yo, ya llevaba como 5 minutos de relato. Y yo, bueno, cuando prendí el micrófono, y yo, bueno, que les vaya bien, gracias por todo, chao. Y se quedaron todos así como, ¿qué fue lo que dijo? Que no se pierdan la serie por Prime Video, El Juicio. Que si tiene el sello de Eugenio Derbez, tiene sello de éxito. Vamos, es hora de escuchar a Michelle Teló. ¿Les gusta esta? Moza, vamos a empezar ensayando para mañana. ¿Quién se la sabe? Ay, si te pego. Ay, ay. A gozar con Mía 937 y Michelle Teló.
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0: ¡Bravo! 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Por aquí dice, estamos todos emocionados por ese día. Yo sé que sí, mi corazón. Yo sé que se nos viene mucha emoción y ese día la vamos a pasar bomba, bomba, bomba. Así como dice Tiago Navarro, bonito, bonito, bonito. Muy, muy bonito.
1: Yo digo una.

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0: Amigas, amigos, recuerden que nosotros los jueves, aquí en el jueves de No La Cantes, estamos armando los acostumbrados ya juegos de ¿quién quiere ser millonario en la música? ¿Se acuerdan? Desde ya les quiero hacer una pregunta. Mañana su juego de ¿quién quiere ser millonario? ¿De qué artista lo quieren? Propongan. Díganme qué artista al 5616-9370 y entonces yo me pongo toda la tarde a buscar la información. ¿Cómo no? Y después sale bien fácil ese ¿quién quiere ser millonario? Y termino yo regañando a ChatGPT. No, ¿quién dijo a mi ChatGPT no me hace la tarea? ¿Qué? ¿Yo? ¿Cuándo? ¿Yo? No. ¿Quién dijo eso? Hay una niña aquí que me está saboteando. Así que, amigas y amigos, de una vez, díganme aquí qué artista ustedes proponen para que mañana hagamos este de Laura Pausini, dicen aquí. ¿Va? Vamos a ver. Dice, Melancolía de Mon Laferte. ¿Qué más dice? ¿Quién? ¿De qué artista? Dicen por aquí que de Shakira, ya que anda tan potente la Shakira con su residencia en España y que la está dando toda, mejor dicho, cachetada con guante blanco, está dando la Shakira allá en España. ¿Qué hubo? ¿Quién anda por aquí?
1: Los Temerarios, tía Marina. Lindo día.
0: De los Temerarios, mi amor, pero nosotros no tenemos Los Temerarios aquí en Mía. Tiene que ser artistas del pop latino en español, medio tropical, como es la música que se escucha aquí en Mía 937. ¿De quién? ¿De quién? Dice, hay que usar EcoGPT, dice Manuel Medrano. Por aquí dicen Jesse y Joy. Uy, más bien, y si hacemos todo el jueves de No La Cantes de Jesse y Joy. De Belinda, de Ricardo Arjona, o de Bronco, o de los Tigres del Norte, o de Chente. Dirás tú. Porque los otros turnos no consienten en nos ¿qué? Laura Pausini, porque los otros turnos nos consienten en todo. No es cierto. Ningún. No acepto esas declaraciones. Yo estoy segura que en ningún otro turno a ustedes las consienten como las consiento yo. Sin decir que los otros turnos no son buenos. No, cuidado. Todos los turnos en Mía 937 son espectaculares. Pero nieguen que Marina es la tía más alcahueta. Tanto que las estoy malcriando. Ah, no más preguntas, señor juez. Dice, tiene que andar muy despechada la que pidió Los Temerarios. Marina Morat. Discriminación para Los Temerarios, dice. Dice, la Nat pone Los Temerarios. Ah. No me diga, usted no digan eso porque la están echando al agua sucia, porque aquí en el HDX no están Los Temerarios. Si ella les pone Los Temerarios es porque las pone de otra pista y la van a regañar. Es cierto, en los otros turnos ponen Bronco y ponen a los Tigres del Norte. Listo, escuchen los otros turnos entonces. Bien berrinchuda la tía, Shakira Marinita. Dice, es broma. No, ningún. Entre chiste y broma, la verdad se asoma. Ya valí. Dice, ¿cuál canción, mi amor? No, es que aquí hoy todo el mundo ha escrito de todo. La oreja de Van Gogh. Vamos a ver quién se nos ocurre para mañana. A ver quién gana. ¿Quién se lleva ese primer puesto para ver de qué artista vamos a hacer mañana ese juego de quién quiere ser millonario? ¿Con qué los voy a sorprender? Más bien, ustedes sorprendan a los más peques. 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Oigan, ya es hora casi de despedirnos, ya casito.

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1: Oigan, vean ustedes cómo son. Mire, escuchen este mensaje. Ay, sí, tía Marina, Nat nos consiente más que tú porque ella sí nos pone todas las agropecuarias. Y entonces, porque Nat se tira de un barranco, yo también me tengo que tirar del barranco. Ningún, ningún, ningún, ningún. Ay, no, no, no, no, no, no, no. Yo tengo cómo defenderme. Yo bien celosa porque están... Me están comparando con otra que sí los consiente más. Tía Marina, ¿me puedes poner Te Recuerdo de Maluma, por favor? Dígale a Nat que se la ponga. Mentiras, amiga. Esa no la tengo. Te lo prometo que no la tengo. Y va Nat y se las pone esta tarde. Ay, no, no, no, no, no, no, no, no, no, no. Yo tengo que ver dónde busca Nat las canciones que les pone porque yo no las tengo. ¿O qué está pasando en esta empresa que Nat tiene habilitada una carpeta que yo no tengo habilitada? ¡Ah! Creo que la cosa va por ahí. Voy a... Se va a armar un sindicato en esta empresa. Yo me estoy dando cuenta... Vea, ¿se dan cuenta que ustedes mismas se encargan de armar el hormiguero? O sea... Voy a tener que hablar con producción entonces porque Nat tiene habilitada una carpeta que yo no tengo. Ah, entonces me están saboteando el trabajo. Ah, la usurpadora. La desquiciada.
2: La desahuciada.
1: Esta tarde ustedes le van a decir a Nati, Nati, hemos armado novela en la empresa porque... Y le cuentan qué fue lo que pasó. A ver si ella hace parte de un entramado empresarial interno y algo están haciendo con mi música. Yo escucho, dice sí, tía Marina, yo escucho la radio todo el día y ella sí tiene otra música. ¿Qué, qué? Ustedes son las que están armando este merequetengue. Dice, es cierto, Nat pone de todo. Entonces vaya, conéctese al turno de Nat. Y tía, mi canción, vaya, pídasela a su chiqui bombón. No, que Nat es su chiqui bombón. Ay, Marina, le diremos que es drama tuyo para salvar a nuestra Nat. Ay, no es cierto. Esa Nat es una preciosura. Mi Nat hermosa. Ya saben ustedes que yo estoy fregando. Te queremos a ti, tía Marina. Estos celos están cachondos. Ay, no me hagan armar novela. ¿Ven ustedes lo que hacen conmigo? Ustedes están jugando con mis sentimientos. No me importa, yo ya las conozco, ya sé cómo son. Y por eso las amo, chicas. Así nos despedimos con Fonseca. Yo sé que Nat no les pone Fonseca. Ah. No, mentiras, que vamos a andar peleando con la Nat. La Nat es una divina. Me hacen el favor y me la saludan y me la dan un besito, que poco la veo. Marina Granada se despide y las dejo en compañía de Fonseca y esta lindísima canción que se llama Desde que no estás.
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1: ¿Cómo dice? Ensayando para mañana.
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1: ¡Ay, Fonseca! Pasen lindo este resto de miércoles y preparados y preparadas para mañana jueves de No La Cantes. Ya no sigan escribiendo más chambre, que de verdad van a armar ustedes un problema aquí. Recuerden que soy Marina Granada, la que pone mejor música que Nat. Y estoy en Instagram como Marina_Granada. Besos y abrazos en estéreo. Chao, Lin Pirulín. Bye.

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13: Hola, soy Keila Castillo. En los próximos segundos te presentamos los hechos más importantes que marcan la agenda de hoy.
14: Le saluda Alexis Ponce.
13: Comisión de Postulación entrega al Congreso la lista de candidatos a Contralor. La Comisión de Postulación entregó al Congreso la nómina de 6 candidatos a Contralor General de Cuentas tras un proceso de 40 días que inició con 58 expedientes. Su presidente, Miquel Cortés, indicó que 3 candidatos laboran en la Contraloría, 2 en la SAT y 1 es asesor de esa entidad. El Pleno deberá votar entre el 6 y el 8 de octubre.
14: Fiscal General destituye a exfuncionaria cercana a Consuelo Porras. El fiscal Gabriel García Luna destituyó a la fiscal Leonor Morales Lazo, jefa de la Fiscalía de Delitos contra Operadores de Justicia y Sindicalistas. Morales fue cercana a la exfiscal general Consuelo Porras y participó en investigaciones contra el partido Semilla y en el proceso electoral del 2023. Su nombre figura en sanciones de la Unión Europea. Real Madrid exige la salida de Javier Tebas de la presidencia de la Liga. Los merengues pidieron la salida de Javier Tebas de la presidencia de la Liga. En un comunicado, el club acusó al dirigente de utilizar su cargo para descalificar y atacar reiteradamente al equipo, en lugar de garantizar la imparcialidad de la competición.
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1: Hola, hola, amiguitas. ¿Cómo estamos? Yo soy Inés Conceta y estoy aquí en la cabina de Mía 937, lista para platicar con ustedes. Les cuento que vengo riéndome así otro nivel. Entro a la cabina y me dice Marinita, Ine, hoy sí te voy a matar. De verdad que no fue con mala intención, en serio. Ahorita les voy a contar la historia bien, bien, pero sí me estoy riendo demasiado. Si quieren saber la historia, no se despeguen porque está muy chistosa. Por tener buenas intenciones, al final salió la vuelta a la tortilla ahí, ¿verdad? No se despeguen, amigas. Y a ver, salúdenme por aquí en el WhatsApp. ¿Quiénes ya están aquí presentes? Corazoncitos morados pueden ser, o la INE, lo que ustedes quieran. Contarme cómo va su día, contarme el dilema con el cucaracho, con el exnovio, lo que ustedes quieran. Yo aquí recibo cualquier comentario. A ver, siempre positivos, ¿verdad? Pero, a ver, cuéntenme y yo les cuento también al regresar. No se despeguen.

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1: Amiguitas, a ver, aquí necesitamos apoyo al WhatsApp para esta amiga que me escribe. Ine, hace 2 días terminé mi relación, fue por el bien de los dos y ando bajoneada, corazón apachurrado. Melancolía de Mon Laferte, porfis. Ay, amigas, a ver, mándamele un mensajito aquí al WhatsApp, las y los que quieran, de apoyo para esta amiga que yo sé que cortar una relación es difícil. A ver, mándamele un mensajito aquí de apoyo entre amigas, de hermandad, de sororidad. Aquí dice, hola Ine, te pasaste con Marinita, ya escuché lo que le hiciste tempranito. Pero no fue mala onda. A ver, les voy a contar, miren pues. Estábamos platicando con Marinita un día y vine yo y... No, ¿cómo fue? Se me ocurrió, estábamos hablando, ay sí, que los chavos, que esto, que lo otro. Y me dice, ay sí, si tenés a alguien, presentá y no sé qué por molestar. Y yo le digo, sí, sí, ya me acordé, tengo a esta persona que es un doctor. A esta persona, a este ente, ¿no? A este chavo que es un doctor. Y creo que puede ser una buena idea. Y aparte, ella sí tenía que ir al dermatólogo. Entonces, lo chistoso fue que yo le dije, sí, sí, te mando el número, se lo mandé. Le dije, es un doctor y él es dermatólogo. Miren, lo que pasó al final fue que ella contactó al número y le contestó el doctor. Y entonces Marinita le dice, sí, que mi hijo necesita esta cosa y que no sé qué, que no sé cuánto. Y al final el doctor era gastroenterólogo, amigas. Así que aquí, perdón, fue una pequeña confusión, un despiste mío. De verdad que mil disculpas. Ya le dije disculpas a ella. Pero no fue mala onda, yo con toda la mejor intención del mundo, de verdad, yo siempre tengo una intención. Pero fue chistosa la historia porque al final yo me confundí, soy una gran despistada. Y le dije que era dermatólogo y al final era gastroenterólogo. Así que bueno, chistosa la situación. Yo la única especialidad de la que nunca me voy a confundir es la que tiene mi papá, que es traumatólogo. Esa, si alguien me dice, soy traumatólogo, esto no se me va a olvidar. Pero si me dicen, soy cardiólogo, soy cirujano, soy no sé qué, se me mezclan todas. Perdón, de verdad, no soy mala onda. Ya estamos de regreso. Y les tengo un chismecito para las que ya han visto Emily in Paris o Emily en París. Es una de mis series favoritas, me encanta, con Lily Collins. Bueno, tengo un chismecito por aquí que es algo triste. Pero hoy me cuentan si ya la han visto aquí al 56169370 y yo les cuento el chismecito. Al regresar, no se despeguen.
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1: Ay, miren, ustedes son los mejores para apoyar. A ver, aquí dice, hola, hola, linda, hermosa, preciosa, tierna amiga, bienvenida. Qué lindo, Tito, eres lo máximo, de verdad. Aquí dice, amiga, sé que es difícil y complicado superar el rompimiento con tu pareja, eso es duro. Ok, el romper, el cortar una relación, ¿verdad? Llora, saca, no sé si dice rompimiento, aquí dice rompimiento, pero bueno. Llora, saca lo que tengas que sacar, el dolor demanda sentirse. Ok, el dolor demanda sentirse. Acá cuentas con un amigo, ¡qué lindo! Eso sí, no eternices el duelo porque mientras más abrazas el dolor, más difícil es soltarlo y salir de ahí. Amigo, me impresionan estas palabras, palabras de sabio. Literalmente, hoy sí, ya estás superando tu exrelación, lo cual está perfecto, me encanta. Vamos a ver qué dice este audio.
2: Hola.
1: Hola.
2: No la vi, pero la amo, pero a veces me enoja.
1: Entonces, totalmente.
2: Espero la última temporada, qué triste, pero me encanta.
1: Me encanta, amiga, 100% yo estoy de pésame, y también es un love-hate, ¿verdad? Es un amor-odio ahí con la serie, porque literalmente me encanta la trama y todo, pero ay, Dios, ese Gabriel, lo que le hace a Emily me cae súper mal. A ver, aquí dice el artículo en Mía, lo pueden encontrar, y dice por aquí, Lily Collins se despide de Emily en París, terminó el rodaje de la temporada final, estamos tristes. 7 años junto a Emily Cooper, Lily Collins concluyó el rodaje de la sexta y última temporada de Emily en París, la serie de Netflix creada por Darren Star. En su último día en el set, la actriz compartió un mensaje en el que reconoció el impacto que la producción ha tenido en su vida durante los últimos 7 años. Es imposible encontrar las palabras para explicar lo que este viaje ha significado para mí, expresó Collins. La actriz señaló que Emily Cooper se convirtió en una presencia constante en su vida y que a lo largo de cada temporada el personaje consiguió sorprenderla, inspirarla y ponerla a prueba. Y un agradecimiento al equipo y obviamente al productor de la serie, que genio, la verdad, me encanta, porque es una serie, tal vez sí tiene romance, es una escena en donde vemos mucha moda, en donde vemos diferentes situaciones en el trabajo de Emily, que es súper, así súper top, ¿verdad? Me encanta, son eventos así luxury, lo más top, pero al mismo tiempo son esos retos, y el reto mayor que tuvo Emily fue mudarse a París sola, no saber francés, el rechazo a los estadounidenses, ¿verdad? Los extranjeros en Francia específicamente y bueno, en Europa en general, pero la verdad que muy interesante, me encantó. Y el elenco completo para la temporada de cierre, aparecieron todos. Emily en París debutó en 2020 y se convirtió en una de las producciones más reconocibles de la plataforma. La temporada final contará con Philip LeRoy, Baloo, Ashley Park, Lucas Bravo, Samuel Arnold, Bruno Guberi, ya saben, todo el elenco, literalmente aquí hay un montón de nombres, tal vez no me sé, ahorita no ubico quién es quién, pero todo el elenco desde 2020 va a aparecer en esta última temporada, lo cual es muy especial y me encantó. Así que ese es el primer chismecito que les tengo para hoy. Y si quieren seguirle mandando mensajes de apoyo a nuestra amiga que está aquí, pues triste porque cortó con su relación, por favor, todos bienvenidos. Ya estamos de regreso. Y ya estamos en live en TikTok, así que vénganse también. Mía937-bajo.
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0: 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A ver, aquí seguimos con consejos para la amiga que acaba de cortar. Dice por aquí, para la chica que acaba de terminar la relación con su novio, si puede que prepare un viaje, la va a distraer mucho y pensar en otras cosas. Recuerda que para todo hay un tiempo y ahorita es el tiempo que puedes desahogarte y luego vete de viaje. Me encanta el plan, me encanta la idea, ¿verdad? Desahogarse, despejarse, olvidarse de esos pensamientos tristes, ¿verdad? Obviamente hay que abrazar ese dolor, pero también tenemos que entender que tampoco nos puede durar tanto tiempo, porque eso nos puede bajonear demasiado, siento yo, ¿verdad? Entonces me encanta este consejo. Aquí dice, gracias por los consejos, en especial del chico, el apoyo. Ay, amiga, ya sabes, aquí estamos para escucharte, para apoyarte. Y aquí varias amigas ya te están mandando todavía mensajitos, así que ya vamos de regreso aquí a contar todo esto. Pero bueno, ya estamos empezando el tema, incluso en el live. Estamos hablando ya en el segmento de diseño interiores, la casa es mía, la casa de Inés. Estamos basándonos primero, es un artículo que les decía en el live que nos podemos identificar todas, básicamente, porque son cosas súper cotidianas. Entonces, este artículo lo pueden encontrar en la página web de Mía 937. Se llama 9 claves de la psicología para mantener tu casa ordenada. Entonces, no le damos mucha. Aquí al principio, bueno, básicamente esto está también inspirado mucho en la psicología y en un artículo de Psychology Today, en donde una especialista, básicamente, porque dice aquí doctora en filosofía, salud pública, en la Universidad de Miami, toda la onda. Uno dice, yo solo limpio mi casa, ordeno mi casa, o quien sea que lo haga, pero básicamente no le damos tanta importancia. Y al final es muy psicológico. Entonces, hay que tener metas concretas y barreras anticipadas. El primer paso es definir un objetivo posible y acotado. En lugar de solo limpiar la casa, la propuesta es fijar una tarea ajustada al tiempo disponible. Porque sabemos que varias de ustedes son emprendedoras, que tienen mil cosas que hacer, y pues se entiende, ¿verdad? Entonces, tratar de, dentro del tiempo que tengo una hora, por ejemplo. Entonces, en esa hora, ¿qué quiero hacer hoy? ¿Verdad? ¿Cómo ordenar la sala o lavar los platos distribuidos por la casa? También puede elegirse una meta continua, ¿verdad? De todas las semanas, por ejemplo, como poner en funcionamiento lavavajillas cada noche antes de dormir. Son cosas que tal vez suenan muy sencillas, pero son muy psicológicas. Les voy a explicar un poquito mejor al regresar, así que no se despeguen. Y este artículo se los puedo mandar desde ya para que lo vayamos leyendo juntas. Creo que nos puede servir. Me pueden mandar la palabra orden al 5616-9370 y yo les mando este artículo. No se despeguen, amigas.
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2: Amiguitas, 12:57 y loroco, chorizo, tecpaneco y sabores bien nuestros. 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Bueno, aquí les cuento que ya varias me pidieron el artículo. Ya se los estoy mandando porque esto es de mucha, es muy útil, básicamente, este artículo. Nos ayuda muchísimo a ordenar nuestros tiempos, la psicología detrás de cuánto tiempo tengo, cuánta disponibilidad, cuáles son las metas que quiero lograr para que mi casa se vea un poquito más ordenada. Y les cuento que aquí tenemos un audio un poco largo, pero vamos a poner un pedacito a ver qué dice.
3: La verdad, querida Inés, hablando de organización de la casa, había un programa que me encantaba que se llamaba The Renovator. Eran madre e hija.
2: Me suena.
3: Que trabajaban juntas y que remodelaban casas y que le preguntaban a los clientes cómo querían sus casas, porque ellas jugaban 50-50, porque por ejemplo habían algunas casas que ya estaban adquiridas y que los clientes querían tal o cual diseño, y ellas se las organizaban y después quedaba todo, pero muy lindo. Y habían otras que eran casas que estaban abandonadas y que ellas remodelaban y que después ya las vendían al precio, sacaban cuenta y después vendían. Y he entretenido ver programas, y porque una casa puede cambiar, pero absolutamente.
2: Total.
3: Una de las áreas más complejas, porque la sala es fácil de cambiar, fácil de decorar, pero a veces lo más complejo son los baños, y qué atroz. Yo me miraba cómo ellas cambiaban los baños. Y tenían plomería, que tubería, que tenían asbesto, que tenían esto, esto, otro. Y hacer un baño tiene un montón de problemas, permisos, porque cada país tiene su propia regulación. Ay, pero muy lindo, muy lindo.
2: Me encanta. Me encanta ese programa. Totalmente. En inglés, Renovators, y en español, Las Renovadoras. Ya sé cuál es. Súper, súper interesante. Gracias, amigo. Este es nuestro amigo, yo ya sé quién es, nuestro amigo de Chile. Y pueden escuchar el acento, ahora me encanta. A ver, este programa sí, justo, era de diseño y renovación de casas y era protagonizado por una madre y una hija. Y se llama Las Renovadoras. Me encantan estos programas, yo soy fan con mi mamá de ver esos programas porque justamente algo así hacemos junto con mi mamá. Literalmente, nosotras lo que hacemos más que todo es remodelación de casas y apartamentos, más que todo residencial. Me encanta también el mundo de la hospitalidad, por ejemplo, restaurantes, bares y no sé, cosas como para marcas, ¿verdad? Locales para marcas, tiendas también son súper lindos. Y por todo eso pasé yo durante la carrera de diseño, que me encantó. Pero me encanta el tema que estás diciendo de las licencias, de los baños, de cambio, cuando tienes que levantar concreto. Eso sí es complicado, la verdad. Pero justamente un espacio puede cambiar totalmente. Solo con ordenarlo un poco, cambia al 100%. Entonces, de eso habla este artículo que ya se los estoy terminando de mandar. Y les quiero dar también unos tips personales para que ustedes puedan ir cambiando su casa poco a poco. Entonces, eso es lo que yo les he dicho en este segmento siempre de diseño interiores. Les doy diferentes tips cada día. Puede ser cambiar una pared de color, puede ser agregar una planta, puede ser cambiar una lámpara, o sea, cambiar iluminación, que la iluminación es de las cosas más importantes que puede cambiar un espacio 100% así, 360 grados. Pero me parece súper interesante este tema, porque sí podemos ver el cambio, aunque sean cambios pequeños, poco a poco los vamos haciendo uno a uno y nos vamos dando cuenta que la casa sí cambia. Y con todo esto, nuestros hábitos en la casa reflejan mucho esta situación, ¿verdad? Solo con ordenar también, no tenemos que ni siquiera cambiar algo, sino que con ordenar. Saben que mi mamá de vez en cuando, o sea, a veces viene y agarra los sofás de la sala y los cambia de lugar. Todos los cambia de lugar y cambia el espacio, se ve una cosa súper diferente. Porque de eso se trata, ¿verdad? De ir cambiando psicológicamente, eso nos ayuda. Entonces ya estamos de regreso y seguimos platicando, pero me encantó tu comentario. Gracias por mandarlo, amigo.
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11: Hola, soy Fidel Castillo. En los próximos segundos te presentamos los hechos más importantes que marcan la agenda de hoy.
12: Le saluda Alexis Ponce.
11: Presupuesto 2027 destina 1,000 millones de quetzales a la primera vivienda. El proyecto del presupuesto para el próximo año asigna 1,000 millones de quetzales al fondo para la adquisición de la primera vivienda administrado por el Crédito Hipotecario Nacional. Según el banco, se han desembolsado 1,558 créditos y suman 2,922 casos en proceso. Más de 43,000 guatemaltecos han mostrado interés en este programa.
12: Incibú me pronostica más lluvia por vaguada monzónica y onda del este. Se prevé aumento de lluvias desde el mediodía y durante la tarde y noche por el acercamiento de una vaguada monzónica y una onda del este. Los mayores acumulados recientes se registraron en Tecunumán, San Marcos con 60.4 milímetros y en Cobán, Alta Verapaz con 32.
11: Selección de Guatemala debuta en la Liga de Naciones ante Jamaica. La azul y blanco, dirigida por Luis Fernando Tena, debutará este viernes 25 de septiembre ante Jamaica en la Liga de Naciones de CONCACAF, en el Estadio Nacional de Kingston. Guatemala recibirá luego a El Salvador el 28 de septiembre y enfrentará dos veces a Surinam, el 2 y el 5 de octubre.
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1: Amiguitas, ya 1:08 p.m. y aquí nos salieron unas pláticas tan interesantes como siempre en el live que me encanta. A ver, aquí dice: hola, Ine, ¿puedes enviarme el artículo? Claro que sí, ahorita te lo voy a mandar. A ver, aquí dice: y los sábados sí me mudo porque cambió todo el lugar. Ok, tiempo. Vamos a leer todo el mensaje que no lo había leído bien. Hola, Ine, soy como tú. Todos los días, soy como tu mami. Todos los días tengo una hora para limpiar, pero me organizo los trastes si es de siempre. Barrer, trapear 3 veces a la semana, igual seco ir, igual el baño los sábados. Muevo todo, tiro muchas cosas, es que soy minimalista y me meto al cuarto de mis niñas, igual les tiro todo, porque menos es más espacio, más orden. Me encanta tu forma de pensar, me encanta. La verdad que sí. Básicamente, no tenemos... Ay, sí, ese tema de la acumulación es otro tema, ¿verdad, mías? No sé si ustedes han escuchado o saben, y no estoy criticando ni juzgando a nadie, porque todos hemos pasado en algún momento por acumular cosas, pero, ay, eso, ¿cómo pasa? Es muy, muy normal y muy cotidiano, pero deberíamos de dejar de hacerlo, porque eso sí es horrible, o sea, tener tantas cosas que muchas veces ni las usas, que realmente ni las vas a usar, y las vas guardando y guardando, entonces tu espacio ya no se ve ordenado, ¿verdad? Ya no, la circulación ya no es la misma. A ver, aquí dice: y los sábados sí me mudo porque cambio todo de lugar. Me encanta, amiga, me encanta. Ya vieron, este es el vivo ejemplo de lo que estamos hablando y lo que vemos en el artículo. Nuestra amiga aquí, estoy segura que ella trabaja todos los días, porque sí trabaja, y después de eso tiene que limpiar y organizar los trastes, trapear, barrer, organizar hasta los cuartos de sus niñas, dice por aquí, y también cambia todos los sábados. O sea, cambia todos los muebles el sábado. Ese es el día como de renovar el espacio. Me encanta. Pues eso es un ejemplo de lo que ustedes pueden hacer, y el artículo aquí nos da muchísimas ideas, ¿verdad? Entonces, bastante interesante por aquí. Me pones mi canción, vamos a ver. Amiga, la busqué pero no la encontré. Vamos a buscarla. No sé quién es, pero mándame aquí al WhatsApp y 100% te la ponemos. Ahora, en el live también estamos platicando y me encanta, porque aquí una amiga, yo les estaba diciendo, cuando tú eres un diseñador, ya sea que seas arquitecto o diseñador, lo que sea, tú no puedes acoplar el espacio a tu manera o a tu gusto. Tienes que acoplarte en lo que el cliente quiere, ¿verdad? Entonces, el cliente tiene un gusto, tiene una idea de lo que quiere. Muchas veces el cliente también se porta un poquito difícil, la verdad. No poquito, sino que hay unos que sí son algo complicados. Pero hay que saber escuchar, ¿verdad? Así que, así como me dijeron desde la universidad y después ya en la práctica me di cuenta, mi mamá, que también ha sido diseñadora desde siempre, me dice: el diseñador también es un psicólogo, porque tienes que aprender a escuchar a la persona. Muchas veces el cliente se queda hablando de mil cosas que ni tienen que ver con el diseño que le estamos haciendo, pero hay que escucharlo y hay que conocerlo para poder entender qué es lo que quiere y poder amueblar y diseñar todo al gusto del cliente, que él se sienta cómodo al final, ¿verdad? Entonces, ya sea que el usuario sea una familia, o que sea solo esposo y esposa, novio y novia, que tenga hijas, mamá soltera, papá soltero, no sé, o solo soltera, ¿verdad? Literalmente, o que sean solo un grupo de estudiantes. O sea, hay que basarse siempre en lo que el cliente está buscando. Entonces, aquí una amiga, ya estamos haciendo aquí la consulta gratis, como dicen por aquí. A ver, una amiga me escribe en el live: vivo en una casa y tiene 2 salas con televisión, y que ella sí recibe muchas visitas. Entonces, quiere saber cómo puede mejorar el área social. Entonces, en el WhatsApp ya me mandó foto de las 2 salas y ahorita vamos a analizar bien cómo podemos ayudarla para que ella literalmente acondicione los espacios para recibir a las visitas. Tiene que tener un lugar, como les digo, un área para poner el licor, un área para poner las boquitas, el área de televisión, ¿verdad? Todo eso es súper importante. Entonces, qué inteligente tu mami, dice por aquí. No, es que eso es la mente de un diseñador. Ella no tiene necesidad de cambiar los muebles y empieza a cambiarlos porque a ella le gusta. Entonces, sí, pero la verdad que sí cambia mucho la vista del espacio, ¿cómo se dice esto? La vibra del espacio, porque estás cambiando los muebles para todos lados, ¿verdad? Entonces, súper interesante. Ya vamos de regreso, amigas, y si quieren mandarme fotos de sus apartamentos, de su casa, solo de su cuarto, de su sala, o alguna duda que tengan, no sé qué color poner aquí, no sé qué pudiera poner acá, ya saben, al 5616-9370. Ya estamos de regreso.
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1: Bueno, amiguitas, aquí les cuento que ya estamos haciendo las recomendaciones a una de nuestras amigas que vive en Estados Unidos. Y bueno, les cuento, tiene dos salas. Entonces ya estamos haciendo aquí un análisis de lo que podría poner porque recibe muchas visitas en su casa. Entonces, tiene espacios súper amplios. Y estamos empezando con la primera foto. Entonces, básicamente, yo les digo, el análisis, aquí en este caso, ella está en el live también. Entonces, en el live le estoy haciendo como el análisis hablado, pero también se lo voy a mandar escrito, ¿verdad? Básicamente una mesa más grande para recibir, para el área de visitas, ¿verdad? Que es la sala familiar, pero creo que una mesa más larga, más grande, más amplia puede ser excelente porque el espacio es bastante amplio y tiene sofás bastante largos. Entonces así la gente llega más fácil a la mesa y se pueden poner más platos, más vasos, ¿verdad? Cuando lleguen los invitados. Y también otro tip que les puedo dar, si tienen sofás bastante largos, es poner mesas auxiliares, porque entonces... Digamos, estoy de la otra punta del sofá y no tengo dónde poner mi vaso. Tendría que levantarme, ponerlo a la mesa del centro. Entonces, mesas auxiliares que van a la par del sofá, de los dos bordes del sofá, de los dos lados, digámoslo así, son mesitas que se pueden poner así.

0: los invitados se sientan cómodos. Y así empezamos. Quiero el artículo, aquí se los voy a mandar. Vamos a ver, Casi Perfecto de Ana. Ah, ok, la canción que me pidieron, perdón, un pequeño análisis aquí. A ver, aquí dice, hola Ine, yo hace 2 días empecé a limpiar mi apartamento, ahorita estoy sacudiendo y aprovechando a barrer y trapear donde no paso la escoba. No sé quién bota más pelo, si mi gata o yo. Perdón, mi nombre es Liz. No te preocupes, amiga, para nada, gracias por compartir el comentario. Y 100% se trata de, no es perfección, porque no buscamos perfección, pero si buscamos ir ordenando poco a poco ese espacio, ¿verdad? Entonces, bueno, básicamente aquí lo que hacemos, sí, a mí me encanta el tema de la remodelación. Súper, súper interesante porque muchas veces llegan clientes y nos dicen, ay, miren, necesito cambiar mi sala. Llegamos a ver, a analizar con mi mamá y realmente no necesita cambiar la sala, solo necesita ser retapizada. Y eso es remodelación porque es un reuso, reutilización del mueble, de la mesa, ¿verdad? De los muebles, básicamente. Entonces, remodelación, retapiz. No estamos comprando otra sala nueva, sino que estamos usando esa misma sala, pero le damos un look totalmente diferente. Como dice nuestro amigo, un espacio puede cambiar totalmente lo mismo que con un mueble. Lo podemos reformar y puede ser otra cosa, ¿verdad? Súper, súper interesante. Igual les puedo mandar foto de cómo se ve un mueble en antes y en después, ¿verdad? ¿Saben por qué? También apreciamos mucho los muebles antiguos porque son esos muebles hechos de madera natural, de caoba, de esas maderas que ahora son muy caras, que obviamente lo que estamos tratando de evitar es la deforestación, que es el botar los árboles, pero esos muebles están hechos desde hace años y la madera no se lastima porque es una madera bastante fuerte, es una madera dura, ¿verdad? Entonces, se puede retapizar o en este caso, si son muebles de madera, se pueden volver a lijar, volver a rebarnizar y quedan perfectos, literalmente. O también se pueden pintar, la madera se puede pintar dependiendo del look o lo que queramos. Entonces, esto es básicamente basado también en lo que hacen Hermanos a la Hora, que me encanta ese programa. También les puedo mandar el link si quieren ver un poquito más de este programa. Creo que lo dan en Hola. Hola TV tiene ese programa, si no estoy mal. Pero bueno, amigas, ya estamos de regreso para más tips. Y si quieren mandarme fotos de sus espacios, bienvenido al 5616-9370.
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2: Una de la tarde con 28 minutos, amigas. A ver, aquí dice, hola Ine, y a mí hoy se me ocurre hacer limpieza profunda de mi cocina. Bueno, también es un espacio familiar, deséame suerte. Ay, amiga, hasta me mandó foto aquí ordenando todas ollas, todos los trastos, me encanta. Gracias por mandarme la foto, amiga. Y buenísimo, la cocina es una de las cosas más importantes. Tú dices aquí, bueno, también es un espacio familiar, es de los más importantes, porque ahí es donde cocinamos todos los días, básicamente la usamos todos los días, incluso podemos invitar gente a cocinar a la casa, a mí me encanta hacer eso, invitar amigas, amigos, lo que sea, a cocinar, es alegre también. Entonces, aquí ya me están escribiendo varias, porfa, las recomendaciones, perfecto, amigos, ustedes ya saben, igual me pueden seguir mandando fotos aquí al WhatsApp, y yo con muchísimo gusto de ayudarlas por aquí, pero bueno, básicamente... Lo que estamos hablando aquí es tener ese orden, y como ya varias me lo han escrito por aquí, es simplemente de ordenar. A ver, aquí también parte del artículo dice autoeficacia. Empezar por lo fácil, que es lo que ustedes me están mencionando. La autora sugiere iniciar con actividades de baja dificultad para desarrollar la autoeficacia, que básicamente está ligado con la psicología, perdón. Y hay un psicólogo que se llama Albert, que él menciona la creencia de una persona en su propia capacidad para lograr algo. Básicamente, por ejemplo, tirar la basura visible o guardar objetos con destino claro. Por ejemplo, ropa sucia, platos, libros pueden funcionar como punto de partida, que son cosas que sabemos dónde van, ¿verdad? El diálogo interno también forma parte de la estrategia. Castigarse mentalmente por los tropiezos suele llevar al abandono, en cambio poner el foco en los avances, imaginar el hábito ya consolidado y recordar transformaciones logradas antes puede fortalecer la confianza para sostener. Ok, esto está así, tiene sus palabras y todas psicológicas y que no sé qué. Básicamente, lo que dice aquí es que empecemos por lo fácil. Como dice aquí, ropa sucia, platos, libros, sabemos dónde van. Ropa sucia, sabemos que va a la lavandería. Platos, sabemos que van a lavatrastos. Libros, sabemos que van a la librera, ¿verdad? Básicamente son cosas que sabemos dónde van, pero que normalmente las dejamos tiradas por ahí, las dejamos olvidadas, y entonces ya se ve desordenado, ya no nos sentimos bien. Básicamente dejar desordenado el cuarto o dejar desordenada la casa, a nosotros psicológicamente nos afecta. Aquí se me traba la lengua a otro nivel. Básicamente nos afecta porque... ya no nos sentimos seguros, ya no sentimos como ese orden mental, porque es lo primero que vemos cuando entramos a nuestra casa, ¿verdad? Ese desorden, digámoslo así. Entonces, es un gran avance ordenar la cocina. Básicamente, eso era lo que les quería decir. Y basándome en el artículo, que dice que por las cosas más fáciles, ordenar la cocina creo que no es una de las fáciles, porque son muchísimos utensilios, muchísimos platos, ollas, todo eso, ¿verdad? Que ya sabemos... electrodomésticos, entonces irlo organizando por partes, no tiene que ser todo en un día. Ya estamos de regreso, amigas, no se despeguen.
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2: 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Amigas, aquí ya le hicimos el análisis completo a nuestra amiga para decirle qué es lo que podría cambiar de sus alas. Pero básicamente las alas están perfectas. Aquí ya le pusimos incluso las imágenes de cómo podría verse el espacio. Con esos pequeños tips, como les digo, no tienen que cambiar todo su espacio. Simplemente es esos pequeños detalles que pueden elevar nuestros espacios, ¿verdad? Esos espacios interiores. Entonces, al regresar les voy a decir qué es lo que le recomendé a nuestra amiga por aquí. Así que no se despeguen, amigas. Sigamos concluyendo con el tema de la casa de Inés. Vamos a pasar al siguiente tema, así que no se despeguen porque hay bastante que platicar todavía.
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2: Bueno, amigas, les voy a compartir aquí para concluir con este tema los consejos que leía nuestra amiga por aquí. A ver, les voy a decir. Ella me mandó dos fotos porque es una sala y el comedor, ¿verdad? Entonces, me encanta la base porque tiene tonos neutros que hacen que los espacios se sientan amplios, luminosos y fáciles de combinar. Entonces, ella me contó que recibe varias visitas en su casa, entonces me enfoqué en que la casa sea más cómoda, acogedora y funcional. Entonces, número uno, mesas auxiliares, ambos lados de los sofás, para que los invitados tengan donde colocar su bebida, celular, etcétera, y que completen el espacio un poquito más. La mesa de centro que sea un poquito más amplia, como decía, para que cuando reciba varias visitas, la mesa sea más grande y proporcional para que todos se sientan cómodos. Mover la bicicleta a un lugar menos visible, tal vez en donde no se vea, donde las visitas no lo vean tanto, ¿verdad? Iluminar el mueble de la TV, creo que sería un muy buen tip aquí, porque eso le va a dar mucha más iluminación y que no se vea tan frío el espacio. Luego también tenemos cojines de colores, pueden ser neutrales siempre, pero que sí combinen, ¿verdad? Introducir un color con personalidad sin cambiar los muebles. Throws también dan textura y hacen que el espacio se sienta más acogedor. También tenemos obras de arte que pueden ser un punto muy bonito para agregar color, personalidad y levantar el ambiente. Plantas que dan vida, frescura y conexión con la naturaleza e iluminación cálida para que las lámparas de mesa de pie o luz indirecta introduzcan ese ambiente como un poquito más acogedor y que no se vea tan frío, como les digo. Y entonces en ambos espacios agregar cojines, throws, arte, plantas e iluminación. Y aquí le puse una paleta de colores en la que se puede, literalmente en lo que se puede basar para su casa personalmente. Entonces básicamente con esto concluimos el espacio de diseño interiores. Vamos con una canción y ya estamos de regreso para empezar a platicar aquí. Les tengo un chismecito que me tiene un poco asustada. Vamos a ver si ustedes ya saben de qué es o no. No se despeguen.
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1: Amigas, 1:56 PM. Y ahora sí, vamos a comenzar con El Cuerpo Habla. A ver, vamos a hablar de algo diferente y vamos a escuchar al cuerpo hoy sí. Este segmento se llama Conexión del Cuerpo y lo primero que les quiero preguntar es, ¿qué es lo que necesita hoy tu cuerpo? ¿Qué es lo que, la primera palabra que se les viene a ustedes a la mente? Aquí al 56169370. ¿Descanso? ¿Movimiento? ¿Fuerza? ¿O pausa? Vamos a ir viendo aquí porque todas estas cuatro cosas son los pilares para que nuestro cuerpo se vaya sintiendo un poquito mejor y cuidar de nuestra salud, que es lo más importante. Siempre descansamos, hacemos ejercicio y comemos bien para vernos bien, pero también para sentirnos bien, para que nuestra salud de verdad mejore, para cuidar de nuestro cuerpo, ¿verdad? Entonces, a ver, ¿qué se les viene a la mente? ¿Descanso, movimiento, fuerza o pausa? Aquí al 56169370, mándenme aquí el mensajito y vamos a empezar a analizar por qué cada una de estas son súper importantes y cuáles son los beneficios que nos traen cada una de estas y cómo podemos mejorarlas. También, como la vez pasada que les decía, poquito a poco, no tiene que ser todo perfecto, sino que poco a poco vamos mejorando estos hábitos, ¿verdad? Entonces, a ver, ustedes escríbanme aquí al WhatsApp. Ya estamos de regreso.
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1: 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Bueno, y ahora sí, amigas, seguimos platicando aquí. Me da risa, me dice una amiga: hola, Ine, buenas tardes. Mi cuerpo necesita café con pan con este frío. Yo necesito más ejercicio. Bendiciones, Ruby. Gracias, amiga. Qué risa. Tú quieres pan con café y tu cuerpo quiere ejercicio, ¿verdad? 100%. ¿Saben que sí? Ahora sí estaba hablando de esto en la mañana con una amiga, que ahora sí ya siento un poquito el frío. Yo soy muy friolenta, entonces ahora ya siento que entró el invierno, ¿verdad? No sé ustedes qué piensan, pero sí, yo siento que ya, bueno, aparte que la lluvia, el cielo se ha caído. Y de eso les quería comentar así rapidito, metiéndome otro tema aquí, pero estoy viendo esta noticia en Telemundo que dice: el huracán Polo es uno de los ciclones del Pacífico más potentes en décadas. Y Odalis gana fuerza. Son dos huracanes, que la verdad que me da un poquito de miedo, porque dice aquí: el Centro Nacional de Huracanes calificó a Polo como una tormenta extremadamente peligrosa frente a la costa del Pacífico de México. O sea, nosotros estamos a la par de México. Y la verdad que me da miedo, pero por eso han sido estas lluvias probablemente. Aquí dice: Polo se ha convertido en los ciclones más potentes y se espera que rozará la costa suroeste de México muy pronto, como un huracán de gran intensidad, mientras que otro sistema, o sea, son dos, como les decía, Odalis, se intensificó este miércoles de tormenta tropical a huracán sin amenazar tierra firme. Ok, tampoco, no se ha vuelto súper peligroso, pero la tormenta sí puede llegar a ser extremadamente peligrosa, dice este artículo. Entonces, por eso, ya saben que por eso son estas lluvias. Y la verdad que sí han habido olas, inundaciones y deslizamientos de tierra cerca de México. Todavía no entró a México, pero sí cerca. Entonces ya aquí hasta la presidenta dio unas palabras y que no sé qué, a ver cómo para esta situación. Pero les cuento que también mi prima Superpilas, aquí otro pequeño paréntesis, mi prima es intérprete y ahorita está en Nueva York porque va a hacer una interpretación del fenómeno del Niño con la presidenta de Perú. Así que por eso tengo muy, muy cercano ese tema en la cabeza, porque me asusté y mi prima dice que está feo, está potente. Está potente la situación, pero vamos a ver qué tal. Bueno, regresando al tema de el descanso, que es el primer, es como la base, ¿verdad? Yo creo que sin el descanso nosotros no podemos hacer ejercicio, alimentarnos bien sí lo podemos hacer obviamente, pero nada de eso toma tanta importancia como descansar. Tenemos una cultura que muchas veces nos hace pensar que descansar es perder el tiempo, no hacer nada, pero realmente no es así. Y la primera pregunta que les quiero dar es: ¿eras de las que le cuesta y se duerme inmediatamente, o eres de las que, que se acuesta y te duermes inmediatamente, o te acuestas y te cuesta dormir? ¿Estás así pensando, redundando, viendo el teléfono? También ver el teléfono no nos ayuda a dormir, pero a ver, cuéntenme aquí al 56169370. ¿Les cuesta dormir o es así de que se acuestan y se duermen súper rápido?
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1: 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Bueno, y regresando aquí, ya me está molestando Eli. Ahora sí te puedo llamar amiga mía, Inés hermosa. Tan linda, gracias amiga. Siempre somos amigas hermosas todas aquí y nadie es fea. Aquí nadie es fea, ¿verdad? Ojalá que pudiera ir a la cabina de Mía. Un día sí, vente. 100% invitada mía. Tú sabes que aquí la más bienvenida. Entonces, bueno, ahora sí vamos a seguir aquí platicando. Vamos con la parte 2 de el escuchar tu cuerpo, ¿verdad? La 1, como les decía, es el descanso. Porque no solo es entrenar, no solo es estar súper activa, sino que igual de importante es descansar. Y quiero citar este libro, Why We Sleep, ¿Por qué dormimos?, de Matthew Walker, para empezar con esta conversación, a ver, de la importancia del sueño. Pero quiero aclarar que hay algunas afirmaciones del libro que han sido cuestionadas por especialistas. Pero miren, lo que les quiero decir básicamente es, el descanso es la parte más importante del bienestar. Entonces, yo sé que muchos de ustedes me han dicho, ay no, a mí me faltan horas de sueño, yo si no logro descansar, yo me tengo que levantar súper temprano, me acuesto súper tarde porque tengo hijos, tengo varios pendientes. Pero tratemos de sí llegar a esas horas de sueño lo más que podamos. Poco a poco ir subiendo un poquito más los minutos, no tienen que ser horas, sino que ir subiendo un poquito más los minutos que tengamos de sueño total, ¿verdad? Bueno, vamos al bloque 2. El bloque 2 es el movimiento, que obviamente es súper, súper importante. Pero ¿saben qué? También es importante hacer el ejercicio que a nosotras nos llene, nos haga sentir seguras y que nos funcione. Ustedes saben, a mí me encanta el ballet y el box, son los dos ejercicios que más me gusta hacer. Y yo los recomiendo 100% toda la vida. Incluso íbamos subiendo el elevador antes de venir aquí a la cabina con Carol y otro locutor y nos decían, y me dicen, el box es increíble, es de los deportes más completos. Y yo estoy 100% de acuerdo. El box es un deporte súper, súper completo porque

0: elasticidad también, aunque no lo crean. Y por otro lado, el ballet también, pero yo sé que muchos hombres van a decir, yo no voy a hacer ballet, ¿verdad? Y por otro lado, muchas mujeres también van a decir, yo no quiero hacer box. Entonces, totalmente válido, ¿verdad? Yo también aclaré, yo box nunca lo hago en plan de voy a ir a una competencia a pegarme con alguien más. Nunca, jamás en mi vida me he subido a un ring, pero sí me encanta pegarle al punching bag, ¿verdad? Al saco. Entonces, ya estamos de regreso porque aquí tengo unos tips que les puedo dar y siempre les tengo un link de ejercicios que pueden hacer desde su casa. No tienen que moverse, no tienen que pagar un gimnasio, sino que desde su casa lo pueden hacer. No se despeguen, amigas, porque aquí venimos con más tips. Y si quieren compartirme algún ejercicio que ustedes hagan, algún link para las demás amigas, 100% bienvenido aquí al 5616-9370.
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1: 2:27. A ver, aquí dice una amiga: practicar zumba, Inés, es increíble, aunque no puedo tomar clases seguido, pero es mi deporte favorito. Amiga, de eso no te preocupes porque me encanta. La zumba, lo máximo, es bailar, es sentirse súper enérgico, es divertido, no sentís como que estás, ay, estoy haciendo pesas y así, sino que te despejas, ¿verdad? Es súper alegre. Bueno, hay varios links en YouTube que puedes encontrar de zumba. Si quieren los links en general, tengo uno de box, uno de barré y ahora voy a agregar uno de zumba que conozco que es súper bueno. Y se los puedo mandar aquí al 5616-9370. Ustedes me mandan la palabra ejercicio al WhatsApp y yo ahorita mismo se los mando. Entonces aquí seguimos platicando. El movimiento, ¿verdad? Si has hecho box, si has hecho ballet, si has hecho, no sé, fútbol, si te gusta hacer voleibol, básquetbol, hay millones de deportes que podemos hacer. Y si nunca lo has probado, pero te da curiosidad, ya saben, me pueden mandar la palabra ejercicio al 5616-9370. Bueno, el bloque 3. También como parte del movimiento existe el estiramiento. Entonces, como esta es súper importante, no solo el movimiento como tal cardiovascular, de pesas y todo ese tipo de cosas, sino que también podemos incorporar un ejercicio que sea de estiramiento. Entonces, por eso estoy incluyendo aquí mismo. Este es el bloque 3, ¿verdad? Que es pilates o estiramiento, digámoslo así. Es súper importante porque no solo es la fuerza, sino también la movilidad y la elasticidad que podemos desarrollar, que también es muy bueno para la salud en general. Entonces, no importa el método, no importa qué tipo de pilates hagamos, pero lo importante es trabajar el control corporal, aquí ya me trabé, estabilidad, fuerza, movilidad y coordinación. Así que todos estos links van a ir juntos para que ustedes puedan darse una idea de qué ejercicios pueden hacer y desde su casa. Si quieren ir a un gimnasio, también se puede, va a un estudio de pilates, ¿verdad? Y el bloque 4, que no tenemos, o sea, aquí estamos desmintiendo el mito que si yo hago pesas, que me lo han dicho anteriormente aquí, en cuando hemos hablado de mi cuerpo habla, ¿verdad? Hablamos de ejercicio y ustedes me dicen, no, las pesas son malas para las mujeres o te hacen ver súper grande, pero no necesariamente. Yo también pensaba eso, les cuento, la verdad que también lo pensaba, pero no necesariamente. Las pesas lo que hacen es dar fuerza, obviamente, la única manera en la que nosotros podríamos crecer demasiado si comiéramos demasiada proteína, demasiado, ¿verdad? Es levantáramos que 300 libras de pesas, pero eso no lo vamos a hacer obviamente. Entonces, el ejercicio de fuerza lo que hace es contribuir a desarrollar y mantener masa muscular y fuerza como tal. Y la adaptación depende de las variables, del entrenamiento, alimentación, descanso, genética también y la programación en la que hagamos el ejercicio de pesas, ¿verdad? Entonces, vamos a hacer un ejercicio, mito o realidad. La uno es, si levanto pesas, me voy a poner enorme. Con lo que les acabo de decir, ¿ustedes creen que es mito o realidad? Ya saben la palabra ejercicio, el 5616-9370, y ahorita les mando los 4 links.
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3: 2:34 y en efecto aquí un amigo dice mito. Espérame, ¿dónde está? La pregunta era, si levanto pesas me voy a poner enorme, ¿mito o realidad? Y aquí dice el amigo mito, a menos que se metan hormonas. Exactamente, no nos vamos a poner grandes, podemos hacer pesas, incluso aquí en los cuatro links les incluyo uno de pesas también. A ver, les voy a hacer el segundo, mito o realidad, el descanso también es importante para recuperarnos del entrenamiento. A ver, ¿es mito o es realidad? Se los repito, el descanso también es importante para recuperarnos del entrenamiento. Entonces aquí tengo Move with Nicole, que es pilates. Pop Sugar, que es tiene fuerza y tiene box. Y el último es de Zumba, que se llama Marlon Alves. Es un, creo que es colombiano o venezolano, no me acuerdo ahorita, pero buenísimo. Y los bailes son lo máximo. Entonces la segunda pregunta es, el descanso es súper importante para recuperarnos. A ver, aquí dice una amiga... Hola amiga linda, qué lindos temas. Ay, tan linda. Te comento, pienso que es muy importante hacer ejercicios por nosotras mismas y hay que cuidarnos totalmente. Pienso que no importa el deporte, lo importante es encontrar algo que te haga feliz. Exacto. En mi caso practico Zumba, tengo 10 años de seguir a una chica brasileña que se llama Karina Rocha. La amo porque proyecta mucha energía positiva. Te comparto un videito de mis favoritos por si alguien más la quiere seguir. ¡Ay, me encanta, amiga! Gracias por tu comentario y por mandarnos el link. Me encanta. Ahorita mismo se lo reenvío a todas las amigas y amigos que querían ver los cuatro links, ¿verdad? Entonces, al 5616-93770, perdón, la palabra ejercicio y ahora tenemos cinco links. ¡Wow! Tenemos opciones para todo. ¿Y qué pueden hacer? Un día hago pilates y entonces estoy fortaleciendo esa parte de estiramiento, de flexibilidad, de movilidad. Al otro día hago zumba, entonces estoy haciendo más ejercicio cardiovascular. Al otro día hago box, entonces combino fuerza con cardio. Y al otro día hago pesas, que es pura fuerza. Imagínense, todo el combo completo y lo pueden hacer desde su casa, literalmente. Aquí dice totalmente verdadero. En el descanso el músculo se reparará más fuerte y evita la fatiga del propio músculo. ¡Wow! ¡Qué conocedoras y conocedores! Me encanta por aquí. A ver, vamos con la tercera pregunta. Mientras más ejercicio haga, mejores resultados tendré. ¿Ustedes qué piensan? ¿Mito o realidad? Mientras más ejercicio haga, más mejores resultados tendré. A ver, ¿qué piensan?
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1: 2:46 PM y aquí una amiga hasta nos compartió sus resultados. Dice aquí, totalmente mentira. Los resultados no dependen solo del ejercicio, sino también de la alimentación, hidratación y buenos hábitos como dormir las horas completas. Totalmente, amiga. Es verdad que el ejercicio es el factor fundamental, pero para mejores resultados es muy bueno complementarse de todo lo demás. Yo apenas llevo un año en el gimnasio, pero me encanta presumir de buena manera lo que he progresado. Te comparto fotos y me puso un antes y un después. Súper, súper pilas nuestra amiga por aquí. Yo le puse que pilas increíble. Y me dice re linda, gracias, aún me falta mucho en este camino, pero estoy feliz de seguir aprendiendo. De eso se trata aquí, no terminamos de aprender y eso es lo bonito. Estamos siempre en constante aprendizaje de qué otro suplemento puedo tomar, a qué hora puedo comerme mi preentreno o tomarme un preentreno, si cambio de proteína. En este mundo, la verdad que en este mundo del ejercicio o del wellness, digámoslo así, nunca dejamos de aprender y por eso es tan bonito, ¿verdad? Y siempre enfocado en la salud. Entonces, ¿qué mejor que eso, verdad? A ver, les tengo una última pregunta de mito o realidad. Las mujeres también necesitan entrenamiento de fuerza. ¿Ustedes creen que es mito o realidad? Y antes de terminar con este segmento de todo lo del cuerpo, de todo lo del el wellness, del bienestar, les quiero introducir de una vez el último tema que vamos a hablar en este segmento, en este turno más bien, y es Trágame Tierra, porque les conté que al principio del turno hablé con Marinita y nos matamos de la risa, literalmente no fue en mala onda. Entonces, no sé si ustedes saben de esta, como que esta dinámica basada en la revista Tú, que me encantaba cuando era chiquita, es Trágame Tierra. Entonces, ustedes me cuentan cualquier historia al 5616-9370. ¿Alguna historia chistosa que les haya pasado en estos días? ¿Algo que las haya matado de la risa que les haya pasado a ustedes o a alguna amiga o a alguien cercano? Entonces, para las que no escucharon la historia, si la quieren escuchar, la puedo volver a contar porque sí, la verdad que sí da mucha risa. Pero ya estamos de regreso, amigas. Aquí los invito a que participen, a que me manden sus historias de risa. A ver, cuéntenme, cuéntenme.
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2: Bueno, amigas, hoy sí ya nos vamos despidiendo, pero antes de esto, les quiero contar una de las historias de Trágame Tierra que creo que ya lo hice muy, muy al final, pero les voy a contar. Una amiga me acaba de contar esto y creo que a mí me ha pasado también una situación parecida. Incluso lo estábamos platicando la semana pasada con mi mamá y nos matábamos de la risa que a ella también le pasó. Pero escuchen, les voy a contar esta historia para terminar. Una amiga estaba en una cena, en un cumpleaños, y todos estaban pidiendo martinis y no sé qué. Y entonces de la nada viene ella y como ya estaba un poquito mareadita, ¿verdad? Ella solo vio que venía alguien de negro y se volteó, así como que ni lo vio bien, y le dijo, ay, me traes otro martini, por favor. Y se volteó y siguió hablando con sus demás amigas. Cuando se dando cuenta que era uno de sus amigos, que era uno de los del grupo de amigos, y lo confundió con un mesero. Entonces el amigo le dice, mira, soy yo, pero no te preocupes, ahorita te lo traigo. Ella, ay, no, discúlpame, qué pena, de verdad, Trágame Tierra. Básicamente eso fue lo que ella me dijo cuando me contó la historia. Entonces me maté de la risa, y a mí también pasó, yo confundo a algunas personas con nombres. A mí se me quedan, no sé si ustedes son así, pero a mí se me quedan más las caras que los nombres, entonces de la nada cambio nombres. Pero la peor de todas, mi mamá, desde el colegio, en excursiones, en reuniones con mi papá, a donde va, se confunde de nombres. Entonces yo creo que es algo normal, pero la confusión que tuve con Marinita fue la peor. Confundir a un dermatólogo con un gastroenterólogo, sin nada que ver, ¿verdad? Sí la pasó un poco mal. Qué pena, ¿verdad? Pero bueno, con esto las dejo, con una historia chistosa mejor. Y hoy sí hablamos un poquito de todo, diseño de interiores, ejercicio, chismecito. Así que con eso las dejo hoy, amigas. Las espero mañana en jueves de No La Cantes. Yo soy Inés Conceta y me pueden seguir a mis redes como Inés Conceta Música, tanto en Instagram como en TikTok. Y también las invito a que nos sigan a nuestras redes, @mia937. Así que ya saben, amiguitas, mañana seguimos para no cantarla, ¿verdad? Tratar de no cantarla. Las espero mañana. Un abrazote, honeys.
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2: Adivinen quién ya vino ya a la cabina de Mía 937. Son las 3 de la tarde con 6 minutos. Yo soy Natalie Reyes y las voy a estar acompañando en esta tardecita tan bonita, con este clima que realmente no sabemos ni cómo está, igual que nuestras emociones, igual que lo que sentimos por acá, porque vieron que la mañana estuvo, va de lloviznar. Bueno, en la medio mañanita estaba lloviendo, a mediodía que lloviznando, ahorita que hay un calor, pero ¿dónde está el sol? ¿Dónde está el team frío que está pero disfrutando de estos días? Y así como vamos a disfrutar este turnito, ya saben que vamos a pasar 3 horas aquí platicando de todo. Y al fin ya llegamos a la mitad de la semana. ¡Eso! ¡Ya soy! ¡Hoy es miércoles! ¿Miércoles de cumbia? Puede ser. ¿Miércoles romántico? También puede ser. Ustedes mandan por acá, pero lo que sí es que es miércoles con M de... ¿De qué necesitas? Yo tengo el miércoles con M de me muero del hambre, mucha. No he comido. Nadie me está preguntando. Yo les cuento, no he comido. Por eso es que después, ay, que tiene gastritis. Ay, que no come. Ay, que esto y que lo otro. Sí, pues así está. Así ando, así ando. Pero si andan ustedes igual, mándenme sus mensajitos, repórtense, porque hoy es miércoles con MD, al 5616-9370. Y hoy les traigo muchas sorpresas, un montón de cosas que podemos venir a platicar por acá, porque es como, querido diario, quiero desahogarme. Y ¡zas! Que sacas absolutamente todo lo que tenés en tu ser, todo lo que pasó, porque estamos a la mitad de la semana ya, ya sobrevivimos, ya tenemos que venir como a, ¿saben qué? Consiéntanse con algo en esta mitad de semana, ya vamos bien.
3: Mano, ¿cómo te va?
2: ¿Qué tal? ¿Cómo te va?
3: Pone canciones de Franco De Vita.
2: ¿Quieres Franco De Vita? ¿Hola? Ay, se cortó, mándame otra nota de voz. Bienvenidos mis musas de las musas, cada día más bonitas. Vengan esos mensajitos, porque hoy es miércoles de desahogo, miércoles de despecho, miércoles de cumbión loco, miércoles de buena programa 937.
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Miércoles con M de qué, dice, hoy es miércoles con M de me urge jubilarme, amiga, por dos. Alguien que nos enseñe cómo le hacen todas estas personas que es de tienen 30 años o si mucho 34, 35 años y es de ya me jubilé. ¿Cómo le hiciste? ¿Qué hiciste toda tu vida? ¿Ahorraste? ¿Te ganaste la lotería? ¿Invertiste en algo? ¿Emprendiste? ¿Pero en qué? ¿Qué realmente te está generando tanto dinero para jubilarte tan joven? O sea, yo conozco personas que se han jubilado, pero tienen 70 años, 75, por ahí. Que qué triste en realidad venir a trabajar hasta tan grande. Muchas veces que nos va a dar algo. A ver si no la vida nos lleva antes. Ah, mentira, no, ¿cómo van a creer? Miércoles con M de qué, de venir a sacar todos los trapos al sol. Yo diría que hoy es miércoles con M de me muero por estar en una hamaca a la orilla de Monterrico, del lago de Flores, de cualquier, de Izabal, de Río Dulce. Cualquier lugar que tenga agua y que haya calor, porque ahorita aguanten que dicen que estamos a 24 grados, pero en realidad yo creería que de verdad nos va a dar algo, va a empezar, como dijo la Inés por aquí, que este fenómeno de los huracanes que, bueno, no van a tocar Guatemala, pero obviamente sí, nos van a tocar como por, yo qué sé, nos van a pasar todas las lluvias por acá. Sí va a estar fuerte, va a estar fuertísimo, así que hay que tener muchísimo cuidado. No vayan a andar en la calle como yo con una sombrilla rota, paraguas, me dijeron que es paraguas. Con un paraguas roto, por favor, cómprense uno, es momento de invertir, porque si no se van a mojar toda la espalda, se van a mojar. Vamos con más progra aquí en Mía 937, no se despeguen porque hoy sí empezamos con todas las de la ley. Ya sobrevivimos la mitad de la semana y vamos con todo, ¿por qué no? Por acá tenemos otra notita de voz. Bueno, tenemos problemas técnicos, producción, ¿qué pasó por ahí? Bueno, nos vamos con otra canción y al regresar vamos con todas las notitas de voz y los mensajitos.

0: La famosísima canción de la Karol G, que ahorita sí está pero reventando todas las redes sociales. Por si no sabían cómo se llama Baby Wow. Como que no lo dijera 70 mil veces en toda la canción, ¿verdad? Pero esta es la canción del nuevo disco de Karol G. Por acá, ahora sí, la nota de voz.
1: Hoy es miércoles de Mamacita.
0: Mamacita.
1: Una canción de Franco De Vita, porfa.
0: ¿Cuál querés de Franco De Vita? Exactamente. Y yo la pongo por acá, mi querido amigo precioso. Por acá nos están pidiendo consejos. Ya vamos a entrar al segmento donde venimos a hablar de nosotras, de todo lo que necesitamos. Y en el segmento del Club del Desahogo, venís a contar tú un pedacito de tu vida, algo que querrás tú, algún consejo, algo que no sepas qué hacer, no sabes cómo partir de ese punto de tu vida. Amiga, para eso estamos aquí nosotras, para platicarte, y aparte porque nos gusta chismear. Dice, pues, ¿qué te digo, Nat? Hoy sí almorzando temprano, y sí, música triste, romántica, porque amo este clima, y algo de mi Pablo Alborán. Provechito para todos los que andan comiendo por ahorita. Yo sé que es algo tarde, pero es que a veces, mucha, con esta corredera de la vida, con esta corredera en los días, no nos da tiempo, pero ni de respirar. Así que tome, vamos a respirar, pero en este turnito. Como que realmente no pasará nada malo en este mundo, en la vida y nuestro corazón, estemos bien. Dice, bienvenida, Nat, estoy triste porque aquí en mi trabajo se fue la luz y descansar. Así como que triste, no creo que estés. Así como muy triste, no creo, mi querida amiga. Dice Nat, hay un chisme con la tía Marina. ¿Qué? ¿Qué hizo la tía Marina? Alguien cuénteme, si hay chisme, venga acá al WhatsApp de Mía. 56169370, no se olviden porque hoy es miércoles con MD. Sácalo, sácalo de tu ser, de tu corazón, de tu vida, de tu mente, de todo lo que querrás.
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0: 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Seguimos con tu música.
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3: Me encanta porque ni llevamos media hora y ya es de Natalie. Podemos poner agropecuarias. Yo diría que ya se vale. Ya estamos en miércoles, muchachos. Ya estamos miércoles, ya es 23 de septiembre, ya se está acabando el mes. Ya aquí ahí nos va a decir a nosotros que no, démosle con agropecuarios, pero cuidadito, me piden al infiel del Nodal, porque yo ya me los conozco, ya me van a decir, ay, no, hombre, el infiel este, hay que perdonarlo. Aquí no perdonamos a los infieles.
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3: Es Franco Evita.
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3: Ay, qué belleza, qué bonito cantas, no te lo han dicho. Oigan, ¿cuál es el chisme que me tienen de la tía Marina? Ahora quiero saber, es más, voy a llamar a la tía Marina. Dice Nati, ya empezó la lluvia, pero en sintonía de Mía 937. Y me están enviando una foto donde están usando el paraguas oficial de Mía 93.7. Qué belleza, ¿verdad? Yo quiero uno. Marina, mi amor, no te aguanto. Dice Nati, coloca el beneficio de la duda. Sí, por ahí ya me dijeron que le quieren dar unos besitos a la tía Marina. Yo le voy a pasar ese chisme. Yo de verdad le voy a decir a la tía Marina. Es más, espero que me esté escuchando la tía Marina, porque ojalá me pregunte quién, que yo le digo nombre y apellido. Por acá, ya podemos empezar aquí el segmento de El Club del Desahogo. Porque te están pidiendo consejos y dicen, a ver, démosle drama, drama quiere la vida. Me encanta que me estén escuchando todos los días. Qué belleza, muchas gracias. Nombre y apellido y hasta la experiencia. Voy a concentrarme, voy a tratar de concentrarme. Qué risa, porque te iba a escribir, fíjate, Tutis. Pero bueno, vamos con el consejo. Dice, Nati y amigas de Mía, quiero un consejo porque mi esposo me engaña con una vecina. Hace mucho tiempo que lo hace. Lo peor, que a él le gusta bastante que me aconsejen las amigas de Mía. ¡Ay! O sea que él ya sabe que tú sabes. Dice, entonces estoy sin saber qué hacer. Tengo 12 años de matrimonio, pero él, pues desde hace muchísimo tiempo, me sigue engañando con una vecina. ¿Qué consejo me darían? ¿Le hablo o no le hablo? Amigas, yo aquí, yo no sé qué decir, allá ustedes. ¿Qué harían en esa situación? Son 12 años de matrimonio, no es como que sea un noviazgo de primas a primeras que puedes venir a volar por la ventana, solo lo tiras y chau, bye, y seguís tu vida. No, es un matrimonio. Peor si hay hijos, ya es como más diferente. Así que, ¿qué consejo le darían a nuestra amiga acá? Porque tenemos más mensajitos por acá. Más mensajitos por acá que realmente andan pidiendo consejitos. 56169370, el WhatsApp de Mía. Esto la verdad es que suena así, no suena drama, suena así. Imagínense cachar a su esposo con tremenda infidelidad, que ya dijimos que no los perdonamos, pero bueno, lo cachan con su infidelidad. Y tú no sabes qué hacer porque no sabes qué va a seguir de tu vida. Díganme ustedes aquí al WhatsApp. Vámonos con más programas. Les voy a poner algo alegre, después algo más romántico.

0: saben que ahorita hablando del consejo que está pidiendo nuestra querida amiga, que son 12 años de matrimonio, pero ya cachó a su marido que le quema el rancho con la vecina, me recordé que el J Balvin le quemó el rancho muchísimas veces, le quemó el rancho, le fue infiel a Valentina Ferrer muchísimas veces. Salió, imagínense qué horrible enterarte por una revista, por una red social, por Instagram, que tu esposo, tu novio, lo que sea, te quemó el rancho. Y ella leía esto y lo otro, lo platicó con él, estuvo bien, y al final fue tanto y tantas infidelidades que ella dijo, mira que chao, bye, ya no quiero estar aquí. Y con amor y tranquilidad y con paz le dijo, mira, de verdad, por el niño, por el bebé, realmente tengamos una relación, pero realmente yo ya así de amor románticamente contigo, no quiero absolutamente nada. Es así, mujer, mucha, con valentía, con coraje, con valentía. Pero ¿qué consejo le darían a nuestra querida amiga por acá? Dice, mi consejo es, vamos a darle drama. Déjalo, amiga. Porque si te pusiste a buscar pruebas, era para abrir los ojos y dejarlo. Y pues siempre te la va a hacer, aunque se la perdones una o dos, tres veces. Yo tenía 11 años con mi ex marido y descubrí la infidelidad. Me fui, dice. No iba a jugar con mi paz mental. Igual si tienes hijos, los hijos crecen y hacen su vida. Y tú todo el tiempo te vas a lamentar de no haberte retirado a tiempo. Es largo mi consejo, dice, pero es la realidad de las cosas. Y sí, saben que hay muchas mujeres que sí logran perdonar la infidelidad y sí logran seguir su vida como, bueno, no importa, yo lo perdoné de corazón, de mente, de espíritu, de todo. Pero hay otras personas que dicen, sí, va, te perdono, pero no duermen, no viven tranquilos, viven agarrando el celular, viven preguntándole que a dónde vas, que por qué oles a perfume, que mira, infeliz, vení para acá. Ay, no, pero ¿qué les diré? Son cosas que pasan. Vamos a seguir leyendo los mensajitos al regresar, así que no se vayan. Y dice, Nati, ¿cómo estás? Hola, Vicky. Dices que la tía Marina confundió a un dermatólogo con un gastroenterólogo. ¿Cómo vas a creer? ¿Cómo vas a creer, tía Marina? ¿Qué pasó ahí? ¿En una entrevista o qué? ¿Les contó una historia? Bueno, vamos a seguir con los consejos al regresar porque estamos oficialmente en el segmento del Club del Desahogo. Saludos al chico del peinado exótico que está escuchando por ahí. Un besito.
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0: 36 minutos y me encanta porque dice, nunca habíamos puesto la radio a escuchar chismes a la hora laboral con mis amigas. Y ahora ya no queremos trabajar. Saluditos, Jime, qué alegre que estás escuchando, y a tus amigas también saluditos por ahí. Porque aquí andamos hablando de todo. Es que miren, pues yo les voy a contar. Esto es cuando tu vida empieza a sonar así. Este segmento que se llama el Club del Desahogo, donde venís a decir, no, que me quemaron el rancho. No, que lo caché con tal persona. No, que a mi amiga me volteó la tortilla. Yo qué sé, cualquier cosita venís a sacarlo de tu ser, de tu pecho, de tu espíritu. Así que aquí venimos a poner los mejores consejos de la vida. Por acá dice, conozco Nati, conozco personas así. Dice, son unas locas. ¿Quiénes? Que con cualquier cosa se vuelven locas. Mi compañero de trabajo es un infiel, dice. Y su mujer, la segunda, una histérica. Pero se equivoca de culpables. Y el único es el mismo hombre. Mujeres, eso solo les quita su paz. Déjenlo y vivan tranquila. Ese es mi consejo sano. Y sí, la verdad es que, bueno, a mí no me están pidiendo el consejo, pero yo sí les quisiera agregar a la conversación que dicen por ahí, yo no me lo estoy inventando, hay hasta artículos respaldados por la NASA que dicen que persona que fue infiel vuelve a hacerlo. Entonces, pero allá ustedes, si ustedes sí están dispuestas a perdonar desde el corazón, denle con fe. Dices que estaba siguiendo los consejos de la Inés, la tía Marina, por culpa de Inés. Ah, lo del gastroenterólogo, qué risa. Dice, ya te contaron. Ah, no. Dice, ¿por qué tú nos complaces con todas las canciones? Démosle con las buenas canciones de la vida. Así que, amiga, podemos concluir que tu consejo sería, vive tu vida. Vive tu vida lejos de este señor. Por acá tenemos otro consejo, pero lo vamos a dar al regresar. Así que vámonos con más programa. Acá hay mi 937. Ya casi son las 4 de la tarde. No, hombre, qué rápido. 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
1: Segundo consejo del día en este club del desahogo, donde ya saben que venimos a platicar de todo. Aquí usted jale el café, el tecito, el agüita pura, la gaseosa, lo que le haga mejor a su corazón, y realmente vamos a venir a platicar. Y dice: necesito un consejo. Claro que sí, amiga. Para eso existimos. Dice: tengo un disque novio, pero yo la verdad ya no lo amo. Ya no quiero seguir con él. Pero él está de necio, que no quiere aceptar que ya no hay amor. No le he dicho totalmente eso porque no quiero que sufra. Pero sí, ya me estoy muriendo por dentro, porque les cuento que conocí a un chico con el que me siento muy diferente y quisiéramos intentar tener una relación con él. No sé cómo decirle a mi novio que amo a otra persona o esperar aún más tiempo, pero él no me quiere dejar. Así que necesito sus opiniones, por favor. ¿Qué? O sea, en pocas palabras, la chica tiene novio, pero ya no quiere a este novio actual. Y ahora, pues ya conoció a otro chico donde se siente muy tranquila, muy feliz, y esto y lo otro, ya como que siente, tiene buenas emociones hacia el otro chiquillo, pero sigue teniendo novio. Entonces, ¿qué hace? Yo te aconsejo que amiga, ¿por qué? Mira, yo te voy a decir una cosa. Hay algo que se llama karma. El karma existe y a veces se regresa, y se regresa horrible. Así que yo te diría que mejor corta una relación antes de tener otra. Porque si ya estás hablando de amar a una persona, esa es mi humilde opinión, mi humilde opinión. Pero a ver ustedes, por acá dice: yo opino que no sea pura M. Ese es mi consejo. Así sin filtros, ¿ah?
2: Ni nadie, espero que...
1: Hola, belleza, ¿cómo estás?
2: La chica que quiere dejar a su novio, que le diga: no eres tú, soy yo.
1: No eres tú, soy yo, o sea, literal.
2: Hola, amigas, feliz tarde.
1: Feliz tarde, mi querida amiga. Literal, es así, no eres tú, soy yo. Tal vez el otro chiquillo habito enamorado, así desviviéndose por ella, y ella así: ay, papito, yo ya me he conseguido alguien más. A la gran, alguien más. Ay, les voy a contar los demás. Dice Tomala: no, me mandan un papel higiénico que se lo mandé a la amiga. No se hagan así, sororidad. Vámonos con más Flora. Dice: todas son iguales. No, no, no, no, no, no. Ojo ahí, ojo ahí. Vamos, stop, hasta la música. Porque no todas somos iguales. Y no todos los hombres son iguales tampoco. Porque yo sé que muchas veces, cuando te atropellan el corazón por cualquier cosa de la vida que te haya pasado, infidelidad, o porque te trató mal, o porque te gritó, o lo que sea, empezamos a generalizar que todos los hombres son iguales, y realmente no son. Así que no nos tachen de que todas somos iguales, ¿ok? No, no, no, no.
0: Amiga, amiga, por décima vez, ahí no es. 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

0: Ay, no, mucha, tanto consejo que hay por acá. Dice mi respuesta. Ah, bueno, les voy a poner el contexto. Que nuestra querida amiga aquí tiene novio, pero se enamoró de otro chico y ahora no sabe cómo dejar al novio porque ya ama al nuevo chico. Entonces, ¿cuál es su consejo para ella? Por acá dice mi respuesta, simple y sencillo, gozala. No, ¿cómo? Ah, no, golosa. Ay, soy disléxica. Dice golosa, primero que aclare sus sentimientos y que sea sincera con su novio antes de caer más en el pecado y que el destino se lo cobre. Justo, es que si hablamos de karma, mucha, nos cae y nos cae dark. Dice Nat, la tía Marina, miren, ahí viene el chisme, la tía Marina se puso celosa de ti porque nos consientes más y se puso a hacer drama en su turno. ¡No jodas! ¡Cállate los ojos! Ya, ya le voy a escribir a la Marina. Ahorita le voy a reenviar el mensaje. Dice, yo opino que ella es infiel. Porque, para empezar, si ya tenía novio, porque andaba conociendo a alguien más. Si lo termina, favor le hará al novio. Qué horrible esta vida. Es que, ¿por qué? Dice, ya veo llegando el karma con, no eres tú, soy yo. Y pues, hace poco la conocí y ya la amo. Eso no se hace hablar claro. ¿Saben que esto me recordó a algo muy importante? Cuando, si en algún momento de la vida les quemaron el rancho, ¿se acuerdan cuando el chiquillo dijo, aceptó que sí, claramente, había sido infiel? Pero a las 2 semanas ya eran novios. Entonces uno se pone a pensar, en 2 semanas no te enamoras de alguien. Esto tuvo que haber pasado más tiempo. O sea, son estas personas que ya tienen relaciones, estando en una relación, y ya, o sea, ya como que ya uno estorba. Como que la oficial estorba. Qué terrible, va. A mí me da algo, mucha. A mí me da algo, pero ¿qué les diré?
1: Te veo venir, Soledad.
0: Ya. Te veo venir.
1: Franco de Vita, por favor.
0: Así, Franco, ya voy.
1: Y después pelean de qué, porque después de 12 años son infieles.
0: No, pero es que no. Es que ya si viene el otro, ¿cuál me dijiste? Te veo venir, Soledad, ¿verdad? Ya la tengo. Pero es que después de 12 años, yo no sé, yo lo más que he durado en una relación son 5 años, mucha. Dice mi Nati, me pones ahí de Karol G, porfis, con mucho gusto. Dice, consejo para la amiga. Más vale hacer las cosas con integridad y con el corazón correcto. Y si no, aguas, porque se te regresará lo que hagas. Si ya no sentís lo mismo por tu novio, no te enredes, ni tú lo enredes a él. Lo más sano y más honesto es hablarlo, cerrar esa etapa y después, si hace algo nuevo, empezar de un lugar limpio. Si te fijaste en alguien más, probablemente es porque no estás realmente enamorada. Y él tampoco merece estar en una relación sintiendo que puede convertirse en una opción. O que en cualquier momento alguien más puede ocupar su lugar. Quítate el miedo y habla claro con él. ¡Ay, qué bonito! ¡Qué bonito! Me gusta. Por acá dice consejos de la tía Mili. Quiero escuchar ese consejo, por favor.
2: Hola, belleza. Tiempo.
0: Hola, belleza, ¿cómo estás?
2: Ay, amiga, que disfrute la vida. Es una y pues muy corta, te lo diré yo, que estoy viviendo mi segunda oportunidad. Si lo está bueno, que disfrute. Igual el karma tarde o temprano le va a llegar.
0: No, pues ahorita sí ya de plano que le va a llegar, porque ya, ay, ya, ¿qué se hace? Hola, acá tenemos más notas de voz.
3: Nati, buenas tardes.
0: Hola, ¿cómo estás?
3: De Selena. No juegues con mi amor.
0: Ay, no juegues con mi amor, qué buena, va.
4: Hola, buenas tardes. Mi recomendación para la chica es, quédate con la segunda persona, porque si realmente quisieras a la primera, no te hubieras fijado en la segunda. Sí.
0: Lo malo en esta situación es que en algún momento de la vida, si el nuevo chavo sabe que ella tiene novio, imagínense qué inseguridad va a crear él también en su ser, porque va, se puede quedar con ella y después va a decir, pero en cualquier momento ella me va a dejar por otro. O sea, se puede repetir el patrón, es lo que les digo, si alguien es infiel una vez, es muy probable, así 99.9% de que otra vez vaya a ser infiel, ¿no creen? Por acá dice, pero fuera un hombre el infiel y hasta vetado de la radio mía estuviera. Bloqueadísimo, así como el Cristian Nodal. Por acá dice, escucha mi audio. A ver.
5: Nat, hermosa.
0: Belleza de las bellezas, ¿cómo estás?
5: Nat, preciosura de las preciosuras.
0: Vas a pedir Cristian Nodal, ¿verdad?
5: Nat. te voy a contar el chisme, Nat, de la tía Marina.
0: Ah, dale, dale.
5: A la tía Marina le pidieron una canción. Uh-huh. La tía Marina, sí, creo que fue Los Temerarios. Y la tía Marina dijo, es que no está en la prueba. Y después le empezaron a tirar mensajes donde decía, es que Nat, si nos la ponen, Nat, si nos pone bronco y que no sé qué.
0: Sí,
5: y
0: sí.
5: Y has visto, la tía Marina era, parecía una niña.
0: ¿Qué estaba diciendo?
5: Una niña caprichosa. Le decían, poneme tal canción, que te la ponga Nat, decía.
0: ¿Qué les diría ustedes a mis consentidos de la vida del mundo mundial? Es más, hasta nos vamos a ir con una canción que ya me habían pedido desde las 3 en punto, ya son las 4:12, pero aquí, lenta, pero segura, Natalie Reyes aquí con sus canciones, las mejores de la vida. Un besito a la tía Marina, ella también los consiente, como de que no.

0: canción más romántica la que tenemos por acá. Ay, Dios, dice, yo odio a los infieles empezando con el Nodal y les va mal. Y si no lo pagan, ellos lo pagarán sus hijos. A la gran. Eso está como esas películas que dicen, ay, sí, que la mamá y el papá tienen una maldición, pero como no les cayó tanta maldición, ah, entonces le caen los hijos. Y si uno, ¿qué? ¿Será cierto eso? Imagínense, uno no tiene la culpa de que los papás sean infieles, ¿va? Y de ahí uno anda arrastrando. No, babosas, me rehúso a decir que sí.
1: Te amo mucho.
0: Muchas te amo
1: gracias
0: a ti.
1: Por poner la canción.
0: Claro te que amo, sí, mi querido amo. Amigo. Love you forever. Dice Nati, no. Después dijo que eras una divina, que eras una preciosura y que te mandáramos unos saludos y un besito porque ella casi no puede verte. Te echó muchas flores igual que ayer. La tía Marina. Con mucho gusto, amiga, pongo tu canción. Yo amo a la tía Marina, mucha. Miren que la vez pasada yo vine, no me están preguntando, pero yo les cuento el chisme. Yo vine súper temprano y me la topé después de como 3 meses que no la había visto. Y yo, no puede ser, Marina, que solo nos veamos aquí para el convivio. Es que realmente, si se dan cuenta, nuestros turnos sí están sumamente diferentes. Tenemos 3 horas de gratis entre las dos. Entonces, ¿qué les diré? Dice, pusiste el audio y no pusiste mis, y no leíste mis mensajes. Sí los leí así un montón, la verdad. La verdad es que sí los leí. Dicen, yo escuché también que este ahora era el turno de la Chiqui Baby de Tito. Échale, échale, échale. ¿Dónde están mis mensajes? Ay, dice, pero los dos están en las mismas porque si él sabe que ella también tiene novio y no le importó, son tal para cual. Tenés toda la razón, la verdad es que no te voy a decir que no, porque en realidad sí. Pero qué les diré, son cosas que pasan. Pero a ver, tenemos una nota de voz por acá. Dice Nat, no digas. Ah, que es mi. Ah, ok. No, es anónimo, anónimo, anónimo.
2: Hola, Nat.
0: Hola, belleza.
2: Para la chica que mandó el mensaje.
3: Si te fijas en
2: no le hagas daño a una persona buena, no la vuelvas mala. Porque hay alguien en su camino, hay alguien en su vida, en algún lugar del mundo, que está esperándolo a él. Suéltalo, déjalo libre.
0: Ay, qué bonito eso.
2: Déjalo que siga en paz con su vida. No le dañe su corazón a nadie, no le dañe en su alma a nadie. Porque es muy duro pasar ese calvario.
0: Durísimo.
2: Uno solo. Feliz tarde.
0: Feliz tarde, mi querida amiga. ¿Con qué necesidad realmente le vamos a venir a romper el corazón a alguien solo porque nosotras estamos confundidas? Ahí sí tenemos que ponernos la mano en la conciencia.

0: de comer la champurrada, las 3 libras de conchitas de pan. ¡Hala, una conchita! Una conchita con un chocolate caliente con este frío. No, ya se me hizo agua la boca. Y regresamos en un ratito. 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
1: 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Dice Nati, feliz miércoles. Creo que para la chava que sea sincera con el novio y para él todavía tiene tiempo de salir corriendo, porque ahí no es. Saluditos, Andy. Vean, como estamos hablando mucho de infidelidades, adivinen que les tengo unas preguntas por acá. No, queremos más drama. Les voy a hacer unas preguntas y ustedes me dicen sí o no. Vamos a saber qué es infidelidad, qué no para ustedes. O sea, piénsenlo bien. Número uno, ¿será que es infidelidad besar a alguien más en los labios? ¿Sí o no? Respóndanme acá al 56169370. ¿En los labios? Piensa, sí, dice, súper mega infidelidad. Pero escuchen esta. ¿Es infidelidad besar a otra persona en el cachete? Ojo aquí, estamos suponiendo que tenemos pareja, ¿va? Que tenemos novio o novia. Pero no tenemos, no tenemos. En el cachete, dice por acá, no. Por acá dice, depende con qué intención. Pongámosle que es aquello que te saludan y es de como, ay, ¿cómo estás? Y al cachete, pero ya truena, ya truena. Entonces, ¿sí o no? Yo pensaría que no, pero volverlo a hacer y te quedas sin dientes y sin labios. Yo pensaría, yo pensaría. Número tres. ¿Es infidelidad escribirle mensajes a otra persona en una aplicación de citas? ¡Ay, hijo de la tostada! Yo ahí sí, no. Yo le agarro el teléfono y lo tiro a la calle por no tirárselo en la calle, en la cara. Dice super mega sí. Saluditos a Goyo que está escuchando por ahí que dice que sí es disléxico. No, hombre, no sé qué me pasó yo. Yo gozala y era golosa, nada que ver, ¿verdad? Bueno, acá dice mil veces sí. Es que eso sí está complicado. Ni modo que vas a tener novio y vas a tener una aplicación ahí en Bumble. Ay, que solo estoy platicando para hacer amigos. Ay, por favor, eso no te lo cree ni tu mamá. Es infidelidad coquetear con un desconocido que te topas en la calle, que te topas en el trabajo, en el elevador, pero que le tire así un piropo de, ay, qué lindo tu pelo, ¿cómo estás? Y con aquella sonrisa como, ay, ay, mucha hasta me lo estoy imaginando y ni novio tengo. ¿Infidelidad o qué? Dice, sí, súper sí, dice la tercera, súper sí, infiel. Infiel que tenga aplicación de citas, totalmente de acuerdo con ustedes. Esta no la voy a decir porque esta sí está fuera de tono mucha. Pero miren, aquí hay otra. Abrazar a otra persona por segunditos es infidelidad. ¿Qué dicen ustedes? Dicen no. ¿Cómo no? O sea, depende. Dice, yo solo escucho todas las preguntas y me hierve la bilis. Yo ya ni quiero hacer las preguntas, imagínate. Yo ya me estoy, pero... Un abrazo de tamal, dice, no, no. Eso definitivamente es una infidelidad. Ay, no. Miren, enviarle imágenes fuera de tono a otra persona, ¿es infidelidad? Sí, no, o depende. ¿Cómo depende? ¿Quién me hizo este cuestionario? ¿Saben qué? Voy a respirar, porque realmente estoy... muy enojada. Por acá dice definitivamente sí. Vaya, escuchen esta. Esta está ligada a la situación que tenía nuestra amiga, porque dice, empezar a salir con alguien más, aunque tu relación no haya terminado definitivamente, es infidelidad. No se diga más. No se diga más. Super mega infidelidad. Ay, no, me va a dar algo. Sí, dice. Dice, este test fijo lo hizo un infiel. Totalmente. ¿Saben qué? Este test fijo lo hizo alguien que le quemó el rancho 16 mil veces a su mujer y dijo, ¿saben qué? Voy a crear un test para no crearme, para no sentirme tan culpable de la situación, infeliz, descarado. A ese sí le dedicamos esto.
2: ¿Qué pasa, el desgraciado?
1: Dice, sí, ¿qué les pasa? Es que no sé qué onda. Va, aquí les va otra. Mandarle mensajes, ojo aquí, porque muchas lo hemos hecho, pero escuchen, mandarle mensajes a un ex, ¿es infidelidad? Que tú le mandes y que él te mande a ti. ¿Sí o no? Porque si me dicen que no, se me hace que ustedes ya mandaron por ahí. Dice Nata Hermosa, no tengo consejo, pero quiero saber el desenlace como buen espectador. Que nos cuente el proceso. Y sí, ¿quién hizo ese test? Es una chica. ¡No! Fijo es un chico. Si les averiguo quién fijo es un chico. Ay, no, miren, como ya nos enojamos, vamos con una cancioncita. Y regresamos con más programa. Ahí les voy a hacer más preguntas, ahí van a ver. Que no les hierva la sangre, por favor. Respiramos. Y ya, podemos seguir.
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0: creo que todos necesitábamos esa pausa de hidratación porque ya nos estaba dando algo por acá, de verdad, que yo ya no podía. Dice super mega red flag esa de que se la encuentre en la aplicación de citas. Imagínense ustedes que andan platicando, eso sí le pasó a la amiga de la prima de la segunda cuadra, muchas, sí les voy a contar. Esta chiquilla estaba saliendo con un chiquillo X, de verdad que iban muy bien, ya llevaban saliendo como 5 meses. Y en eso una amiga le dijo, mira, yo te quiero hablar de algo. Y ella como, ¿qué onda? ¿Qué pasó? Le dijo, mira, yo tengo esta aplicación de Bumble y adivina quién me salió, tu chico. Y ella así, ¿qué? Y le enseñó las fotos, porque ella le dio screenshot y todo. Eran fotos súper mega recientes. Que ojo ahí, hasta eran fotos que él le había mandado a ella, como solo porque sí, aquellas fotos que uno toma en el día, como, ay, mira, aquí estoy en el súper, ay, aquí no sé qué. Él las acababa de subir a Bumble, o sea, él acababa de crear su perfil. No podíamos caer en, ay, alguien le creó el perfil falso, babosadas. Ay, no. Dice, mi novio está tranqui aquí en casa y yo me siento pero de lo más enojada. Mira, anda, sobale su carita preciosa a tu novio, por favor. Él no ha hecho nada, solo estamos enojadas. Dice, es infidelidad que mi novio se haya ido a trabajar y regresara con un ¿qué? Un pelo rojo y colocho en su ropa cuando yo soy pelinegra. Amiga, esto sí, novela de la Rosa de Guadalupe. Yo creería que no es como que el pelo se le pega a uno en la calle, ¿va? A menos que haya ido en bus o en algún transporte donde realmente pasan un montón de personas y pues dejan el cabello por ahí regado, sí. Pero si realmente lo tenía así metido en la bolsa del pantalón, mamita chula, ahí sí realmente tenemos que ver qué ondas. Dice la segunda, no, la tercera sí, súper infiel. Escuchen esta, aquí va la otra. Ay, no, vamos a enojarnos más. Hablar por teléfono con otra persona por mucho tiempo, todas las noches, ¿es infidelidad? ¿Para ti qué es? ¿Sí o no? Tal vez. ¿Sí o no necesitas más información? Ay, el chico que llevaba el pelo colocho rojo estaba en moto, amiga. Yo creo que mejor investiga. Investiga. Dice, era narcisista el que hizo eso. Ay, no, es que me va a dar algo. Ay, no, dice, a ver, por acá dice la siguiente. Hablar por teléfono con otra persona por mucho tiempo, todas las noches. Si es su mejor amigo, que le dé, pero si es una chava de su oficina, es infidelidad, totalmente. Es infidelidad. Confesarle a alguien más que sientes algo por esa persona mientras estás en una relación. Ah, ya no puedo más con esto, mucha. Yo ya no puedo. Yo ya me estoy enfermando, me está dando una úlcera. Uy, esta está buena, escuchen esta. ¿Es infidelidad revisar los mensajes privados de tu pareja? Creería que más que infidelidad es una falta de respeto. Porque una cosa es, no, es que realmente ninguna cosa. Todo es que realmente te agarren el celular es una falta de respeto. No es infidelidad, es como falta de respeto. Ay, no, a mí me da algo. Dice, por favor, deme en agua, a mí también. Dice, no, que estrés, ya no digas nada, por favor, ya me muero, que me tiembla el ojo. A mí me está dando cierto derrame facial, mi cuello está tieso. Yo digo, de verdad, ¿quién hizo estas preguntas? Vámonos con otra pausita, porque si no nos va a dar algo. Dice, neta, ustedes con tanta paranoia, más con el pelo rojo, la persona que quiere ser infiel lo será y ni cuenta se van a dar. No, pues, obviamente se está dando cuenta, no está diciendo que encontró un pelo ahí, pues, un cabello rojo. ¿Qué es eso? Por aquí dice, yo quiero el test. ¿Quieren hacer el test? Son un montón de preguntas, la verdad es que son 20 preguntas. Si lo quieren hacer con todo el gusto del mundo, yo se los mando. Me mandan un corazoncito acá al 56169370 y ahí les va a salir el resultado de si realmente tú pensás que esas situaciones son infidelidad o no, que seguramente 99.9% sí son infidelidad, mucha. Ay, no, que me da algo. Pausa de hidratación, vamos a tomar agüita, a comer algo, a tranquilizarnos. Agarré un dulce porque se nos baja el azúcar.
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Que no baile sola. Por aquí saben que sigo recibiendo los mensajitos que dicen así de, bueno, ¿a qué era infiel? No, nuestra amiga realmente ya nos escribió, dice que ella no es infiel, que ya lo había hablado con el chiquillo, pero que, pues, pasaron cosas. Por acá les estoy enviando todavía el link de nuestro test, que nos va a sacar, yo creo que, no sé, derrame facial o algo por ahí, porque de verdad que me va a dar algo. Pero bueno, chiquillas, ahorita se los voy a seguir enviando en lo que seguimos hablando de estos de las infidelidades. Pero ya no hablemos de eso, si no nos va a amargar toda la tarde. 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Vámonos con más programa. No se despeguen de Mía 937.

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1: Miren, es que cómo están defendiendo al chiquillo que apareció con un cabello rojo en su casa y dicen que si es infiel, no es infiel, y lo andan va de defender, que de plano era el aire, que de plano era la lluvia.
2: Si es infidelidad, obviamente hablas con alguien todas las noches por mucho tiempo, porque prácticamente no le tienes confianza a tu actual pareja. Es infidelidad.
1: Es infidelidad. Mi querida amiga, por acá dice Nati, mi canción, Perdóname la vida, ahorita la voy a fijar de una vez, porque si no se me va a ir la baranda, porque ustedes ya saben que aquí se nos soba el 5 totalmente. Dice Nati, te quería decir que ayer me encontré a la tía Marina. ¿Dónde la viste, amiga? Por acá en zona 4, ¿dónde la fuiste a ver? A ver, a ver, a ver. Dice, recuerdo desbloqueado de esa canción de Sofía. Se la ponía a la pancita a mi sobrina. En cada cumpleaños se la ponía y bailábamos. Hasta el año pasado, porque ahora vivo muy lejos. Y por las prisas no se las puse. Ay, qué cosa más bonita. Oh, qué bonito. Bueno, yo les voy a seguir platicando, pero... Ah, en zona 15 se toparon a la tía Marina. ¿Qué andaba haciendo la tía Marina? ¿Andaba con alguien? Cuéntenos, cuéntenos. Les voy a seguir enviando el test que les prometí por acá. Son 20 preguntas, mucha, pero... Miren, yo solo les digo que jalen ahí algo para tomar, porque seguramente se van a estar enojando con cada pregunta. Porque son las situaciones que cuentan como infidelidad o no. No se despeguen de Mía 937 porque ya regresamos con más programa.
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9: Hola, soy Kile Castillo. En los próximos segundos te presentamos los hechos más importantes que marcan la agenda de hoy.
10: Le saluda Alexis Ponce.
9: Comisiones paritarias no logran consenso sobre el salario mínimo 2027. Las comisiones paritarias entregaron a la Comisión Nacional del Salario sus informes sin un consenso sobre el salario mínimo para 2027. La discusión continúa en esta instancia, que debe enviar su informe al Ministerio de Trabajo y este al Presidente de la República.
10: Estados Unidos y Guatemala refuerzan la cooperación contra el crimen organizado. Una delegación del Departamento de Justicia de Estados Unidos, encabezada por el encargado de negocios Jorgen Andrews, se reunió con el fiscal general Gabriel García Luna y el ministro de Gobernación Marco Antonio Villeda. Ambos gobiernos buscan fortalecer la estrategia de seguridad fronteriza y la lucha contra el narcotráfico, el lavado de dinero y la trata de personas.
9: Canciller de Guatemala aborda derechos humanos con la ONU en Nueva York. Carlos Ramiro Martínez Alvarado, el canciller guatemalteco, se reunió en Nueva York con el alto comisionado de la ONU para los derechos humanos. Ambos trataron la defensa de los derechos humanos y el acompañamiento de esa oficina en la elección de segundo grado de 2026.
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2: Ahora sí, ya estamos de vuelta, 5:09 PM, y les cuento que ya estamos en live en TikTok. Nos pueden encontrar como Mía 937-bajo, porque ahí ya vamos a ir a chismear, ya la que puede, puede, y la que no, pues también se viene a chismear aquí con nosotros. 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Vayan, vayan, vayan. Por acá dice, te ves re linda, Nat. Ah, ¿será que aún da tiempo? Ay, ay, ay, no, son las 5:00 PM. Dice, tenemos que bloquearlo. ¿A quién tenemos que bloquear? Es que miren, andamos hablando ciertas cosas en el live, ciertas cosas en FM y ciertas cosas en nuestra cabeza. Ya saben que uno como pelea, ¿no? Uno anda ahí con la vida. Pero miren, ahorita que ya son las 5:00 PM, ya estamos a la mitad de la semana, ya estamos como despegándonos de la vida. Yo les quiero hacer una pregunta para todas las niñas preciosas que andan escuchando por ahí. Vamos a hablar de las decisiones de belleza en este segmento de Mujer a Mujer, donde hablamos un poquito de nosotras. Y hay decisiones de belleza que nosotros tomamos, ay, no muy pensantes en esta vida. Y a veces le hacemos algo a nuestra piel, algo a nuestro cabello, algo a nuestras uñas, que decimos nosotros, pero ¿por qué? ¿En qué momento? ¿Qué hice? ¿Por qué me hice esto? ¿Por qué hice esto en mi ser? Así que yo les pregunto, ¿qué cosa le hiciste una sola vez a tu piel, a tus uñas, a tu pelo, y juraste, esto no me lo vuelvo a hacer jamás? Por ejemplo, yo quiero empezar. Yo, saben que a mis 21, yo andaba en aquella etapa de que ya estás quitándote como esa carcasa de adolescente y estás entrando a una señorita preciosa, regia y empoderada, y que me rapé la mitad de la cabeza. Sí, me rapé la mitad de la cabeza. Y yo era la persona más feliz de la vida porque tenía el pelo larguísimo, mucha, larguísimo hasta la mitad de la espalda, pero solo de la mitad de la cabeza. Se veía espectacular. Pero si me lo preguntan ahorita, ¿por cuánto me rapo la mitad de la cabeza? Jamás me vuelve a pasar. Así que yo les digo, esa cosa que hiciste una sola vez en tu ser, en tu pelo, en tu piel, en tus uñas, y dijiste jamás, ¿qué fue eso? Mándalo acá al 5616-9370. Porque hoy vamos a ver qué no vamos a repetir en esta vida. Y de paso, vayan a live en Mía 937-bajo.

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1: Oigan, ya me andan alegando de que por qué puse al Nodal. Yo no puse al Nodal, el Nodal se coló y dije yo, descarado, infeliz. Dice, ¿qué pasó que se nos coló el infiel del Nodal? Entonces, miren, les juro que me di cuenta hasta la mitad de la canción y dije, oh, hoy sí me cae. Hoy sí me cae, hoy sí me da algo. Dice, por acá les había preguntado cosas que realmente le has hecho a tu ser, a tu pelo, a tus uñas, y dijiste, en mi vida, yo que ya me rapé la cabeza, ¿ustedes qué hicieron? Dicen, yo una vez me corté el pelo súper corto y lo malo es que hoy, colochísima. Me quedó el pelo como David Bisbal. ¡Ay, bulería, bulería! Dice, me miraba cachetona y la cara toda redonda, muy, muy mal. Ni cola me podía hacer. Esperé a que me creciera de nuevo por un año para surtirme bien de nuevo. Y nunca más lo vuelvo a hacer. Es que hay cosas, hay cosas que dice uno. Hasta, miren, si hablamos de mujeres, así, del color de uñas. Hay colores que nosotras mismas sabemos que realmente ya no queremos volver a tener ese color en la vida. Por ejemplo, yo un amarillo en las uñas. Jamás, no lo vuelvo a hacer. Ya lo intenté, ya dije, no me va, me estresa, hasta me da como ansiedad, no sé. Es por eso es que les digo, ¿qué cosa le hiciste a tu ser que dijiste, ay no, qué me hice, por qué, nunca más? Pero cosas que nunca volveríamos a hacer en la vida, las decoloraciones, como les estaba contando, en pandemia uno tan aburrido que decía, hoy me vuelvo estilista, y aprendías a estilizarte el pelo, a decolorarte el pelo, y de la nada se te caía a la mitad. Por cierto, esa, sí fui. Cambios de colores demasiado frecuentes, cosas que pasan también. Yo tenía una amiga que siempre tenía el pelo, un mes lo tenía rosado, después lo tenía verde, de ahí lo tenía morado, y de ahí ya no tenía pelo, porque se lo decoloraba tanto que se le caía. Así que, amigas, ¿cuál ha sido su peor desastre de cabello en la vida? A ver, cuéntenlo acá al 56169370. A ver, y seguimos en el live de Mía 937-bajo, así nos pueden encontrar, así que vamos para allá a platicar.
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0: Increíble cómo me siguen diciendo que qué ondas con el Nodal que está vetado, que qué pasó ahí. Se coló el infeliz cucaracho. O sea, realmente él, así como se le coló la Angelita en su matrimonio. Sí, así. A ver, por acá dice, yo considero que una relación va en declive si se siente, entonces es momento de analizar. Ah, y eso ya se había pasado, es cierto. Besitos, mi querida amiga. Cosa, desastre natural que le hiciste a tu cabello.
1: Hola, hola.
0: Hola, hola.
1: Sí, me pasó.
0: ¿Qué te pasó?
1: Me teñí el color pura Harley Quinn. Me puse el cabello celeste y rosa.
0: ¿Verdad?
1: Luego rojo, luego cobrizo y casi blanco hasta que me destrocé el cabello. Me quedé casi pelona. Entonces, se me quitó la maña de estarme pintando el cabello porque mi pelo natural es como castaño, como color chocolate.
0: Ay, qué bonito.
1: Y yo lo veía feo. Entonces por eso me lo tenía mucho, pero ahora veo las fotos y digo, no, ¿en qué etapa loca estaba pasando?
0: Y yo creo que a todo mundo nos pasa justo eso, una etapa loca. ¿Cuál ha sido el peor desastre de tu cabello, amiga? Acá dice, ay, ¿dónde está? Dice, Nat, yo me corté el flequillo y me quedó muy corto. Me quedó como cabra. Ay, me puedo imaginar así, ¿qué pasó ahí? ¿Qué pasó? Por acá dice, Nat, yo me lo pinté disque cobrizo, terminó siendo un naranja zanahoria. Aún me da pena cuando suben fotos de esa época. Dice, eso de Nodal pasa por no mandarme ni un saludito por mi cumple. Amiga, ¿cuándo? Eso, hoy es tu cumple. Hoy es. ¡Qué maravilla! Si es hoy, ahí me decís por aquí, te mandamos ahí tus saludos especiales. A ver, estoy esperando ahí los puntitos. ¡Es hoy! ¡Es hoy! ¡Es hoy! ¡Es hoy! ¡Feliz nueva vuelta al sol, mi querida amiga preciosa! Que todos tus deseos se te cumplan, que te consientan muchísimo en la vida y que este año te traiga puras cosas bonitas, ¿oíste? Te voy a poner tu canción. Justo la estaba buscando, la de Melancolía, pero fíjate que me perdonas la vida, no la tengo. ¿Querés otra de Arjona? La de Mojado, la de Fuiste Tú, Te Conozco, Nada Es Como Tú, El Cielo a Mi Favor, la que tú querrás, amiga, yo te la pongo. Nos vamos a ir con más program por acá, pero no se despeguen de Mía 937. Ah, sí, por cierto, seguimos en el live en TikTok, Mía 937-bajo, así nos pueden encontrar para que no digan ustedes, no, que no me avisaron para el live. No, sí, ahí andamos, así que vayan a conectarse de una.
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1: Dice, amiga, ya son las 5:30 y aún no suena mi canción. Chiqui Baby, ¿cuál es tu canción? Dice, ahí aparezco la Rose del Titanic. Han pasado tantos siglos desde que me complacieron una canción. Ya me van a alegar como la tía Marina. No, ya vieron. Dice, bueno, la de ella tendrás, la de la Arjona. Con mucho gusto, mi querida amiga. Aquí la tengo por acá, la voy a poner de una vez. El desastre más terrible de la vida. Dice Nati, me encanta tu piel. Pasa rutina de skincare, porfa. Ay, es que no me estén dando halagos, que yo me las creo y yo me derrito en amor con ustedes. La verdad es que la mejor, ya hablando de todos los desastres que se ha hecho uno en la vida, yo la verdad es que tuve una vez que me eché esta famosísima crema de retinol en la cara y que me voy quemando todo el hocico, mucha. Toda la cara calcinada y dije, en mi vida me vuelvo a echar algo sin ayuda profesional. Porque aunque no lo crean, ahora existen estudios y salones donde tú puedes ir, ellos te van a ver qué tipo de piel tenés en tu carita preciosa, qué tipo de rutina de skincare necesitas para hidratar o para resecar, por si es muy grasosa, por si tenés piel mixta. Y yo me fui a uno y mucha me tiene en mi carita toda bien, toda bonita, la verdad. Toda brillante, pero brillante de que está hidratadísima. Porque antes, ay no, lo peor es que uno ve en TikTok así de, tal marca acaba de sacar una crema y échatela. Y uno ni siquiera sabe qué tipo de piel tiene. Ay no. Dice, fíjense que a mí me pasó que estaba saliendo de sexto primaria y tenía mi cabello larguísimo hasta las nachas y liso, pero mi hermana se puso de artista y me dejó como Dora la Exploradora. Cortísimo y disparejo, mitad corto, mitad más corto que el otro y el fleco que ni les cuento. Lo cortó de abajo para arriba, quedó cortísimo, parecía sombrilla. Y lo peor era que iniciaban las clases de primero básico en otro instituto. ¡Ay, no! Horrible, dice, fue horrible. Es que yo creo que cuando empezamos a agarrar nuestro cabello, ya son cosas que dice uno, no, Dios mío, de verdad que a mí me va a dar algo, de verdad que nunca más vuelvo a tocar nada de mi cabello en mi vida. Pero yo quiero ver, bueno, yo quiero saber, levanten la mano acá en el WhatsApp de Mía, si alguna vez se cortaron el fleco o se cortaron el pelo ustedes mismas. Ay, no, porque somos así. Cuéntenme acá al 56169370. Vamos al WhatsApp, no. Bueno, también, pero al live en Mía 937-. Vamos a platicar, ¿ok?
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0: Hablando de todo lo que nos hicimos en el cabello en algún momento de la vida, acá dice, yo me lo trasquilé, Nati. Es que mucha, porque somos así. Levanten la mano, ¿quién se cortó el flequillo o realmente se cortó el cabello? Ella, ustedes mismas. Ella misma, va. Ella misma, solita. Mucha, ¿para qué nos dan tijera? Y justo ahorita que estábamos, pon Selena, dice por ahí, vamos a poner Selena. Estamos hablando en el live en TikTok. Les estaba contando que hay muchos videos donde dice, agarra un mechón, dale muchas vueltas y las puntitas que salen, esas te las puedes recortar. Y ahí va uno a agarrar la tijera. ¿Saben que hay tijeras especiales para cortar el cabello? Y nosotras nos las estamos cortando con las que cortamos el papel de China de las cosas del colegio. No, hombre, es que también nosotras no nos respetamos.
1: Esa historia de la mía de sexto primaria me hizo recordar.
0: Ay, ¿no quisiste?
1: Yo tenía mi pelo, pues no era largo, pero era intermedio. Llevaba bastante tiempo cuidándolo. Y con mi mamá me dijo, vamos a que te corten el pelo porque mañana es la foto del colegio.
0: Ay, no, ¿qué te hizo tu mamá?
1: Y que te lo degrafilen y te va a quedar bien bonito.
0: Ay, degrafilado, es cierto.
1: Mire, yo siento que su cabello como es medio ondulado y algo esponjado. Siento que no le va a quedar bien. Y nosotras con mi mamá necias, no, sí, que se lo corten así. Que la cosa es de que al final me lo cortaron así. Ustedes, yo quedé como una oveja.
0: ¿Como una oveja?
1: Esas fotos yo las miro y siento que de verdad como así todo el pelo esponjado y quebradito, así pura ovejita.
0: Ay, yo creo que todos tenemos de esas fotos en el colegio donde tal vez no teníamos ni voz ni voto a la hora de que nos cortaran el cabello. ¿Qué nos pasaba? ¿Qué nos pasa? Dice Nati, quiero un consejo. Ay, vamos a poner. A ver, dice. Soy hombre y me llamo Bernie. Una ex de hace años la estuve soñando como 3 noches seguidas. La cuestión es que la busqué en TikTok y la estoqué. Solo por curiosidad. La cosa es que le escribió a mi novia y le dijo que estuve viendo su perfil. Y mi novia me cortó. ¿Qué hago? Escucho consejos y críticas. Para mí que realmente te sentés a hablar directamente con tu novia. Y segundo, ¿con qué intención te metiste a husmear y a estoquear ahí a la ex de hace años? Porque mira, así como nosotros ahorita, yo estaba estoqueando a mi exnovio, pero solo porque aquí me lo están diciendo, me están retando y a mí no me reten porque ahí sí voy. Pero yo ni siquiera lo tengo en redes y hasta ahorita lo encontré, pero sin ninguna intención. En cambio tú, ¿con qué intención? Dice Bernie, el de la caricatura del dinosaurio. Amiga, ¿qué onda? Ay, no, vámonos con más Frona. Y sigamos hablando de esos momentos donde realmente nos trasquilamos el... Ay, no, esa palabra está bien fea. Nos cortamos mal el cabello. Ahí nos vamos a quedar. Ay, no.
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Y ahora sí ya llegamos al final de este turnito. Dice, yo he tenido muchísimos cambios en mi cabello, pero todos son de color. Yo misma me lo he hecho porque me aburro muy fácilmente de verme siempre igual. He pasado por rubios, cobrizos, negros y ahorita lo tengo rojizo. Pero cortarme el pelo jamás lo he intentado yo sola, porque siempre he dicho que pues, si me lo pinto y sale mal al otro día, démosle, pues he hecho un color más oscuro. Y ya ahí queda, pero cortarme el pelo, si me da un pánico dejármelo mal. Totalmente, a mí también me daría, o no sé, me daría cosita. Pero vean, hoy que hablamos de un montón de cosas, les di ahí un megatest también de infidelidad. Les conté también de todas las cosas que hacemos cuando estamos medio adolescentes, cuando ya estamos grandes, que nos cortamos el cabello, hacemos esto, hacemos lo otro. Amigas, miren, vida solo hay una, vivámosla como sea, vivámosla con lo mejor de la vida. Y si ustedes quieren hacer algún cambio en ustedes, ya sea físico, ya sea espiritual, ya sea mental, denle con fe. Eso sí, siempre busquen también como ayuda profesional, porque a veces nosotros venimos a decir las cosas, venimos a hacer ciertas cosas que solo vimos ahí en TikTok y realmente no nos funciona. Pero amigas, para todo hay una primera vez. Si te querés maquillar diferente, recuerda que tú sos única en esta vida y recuerda que puedes hacer y deshacer lo que tú querrás. ¿Por qué? Porque la vida se trata de descubrirte, de atreverte y de disfrutarla. Y con eso me voy yo el día de hoy. Yo soy Natalie Reyes. Les mando las mejores vibras para este miércolesito, mitad de semana preciosa. Mañana nos escuchamos y nos vemos en el live en TikTok en el jueves de No La Cantes, que les voy a dar sus mejores canciones del mundo mundial. Y las mejores vibras, besitos y abracitos. También las invito a que nos sigan en redes sociales. Estamos como Mía937 en cualquier red social. Y yo, Natalie Reyes, estoy como Nati Reyes GT, Nati con I Latina. Nos vemos mañana. Bye, bye. 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